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5: Las 9:02.
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9: ¡Hola, gente! Aquí estamos comenzando una nueva semana más, una nueva sesión más de este programa Los Hits de la Nueva Cumbia, en esta red que te hace bailar a todo el país, ¿eh? Saludos a todos ustedes, ¿eh? ¿Cómo han estado ustedes? ¿Bien, bien, bien? Bien, pues muchachos, nosotros acá atentos siempre a la buena programación, que están conectados cada fin de semana, segundo fin de semana de octubre, y saludos a los amigos de la Radio Unión FM en Tocopilla, a través del 91.1 FM. Sí, pues, ¿eh? Saludos ahí a los muchachos de la Radio Unión. Sí, está escribiendo ahí Danielito Rivera. Claro que sí, saludos para él. A los amigos de Radio Alternativa FM, 105.5 FM para la provincia del Huasco. A Ritmo FM, a través del 98.7 FM para el San Vicente de Tahuatahua y el Valle del Cachapoal. A Radio Energía, a través del 95.7 FM para el Gran Concepción y 101.9 FM para Lebu. A la Radio Regional de Valdivia, en el 98.9 FM, también para Niebla y Corral. Futaleufú Radio, a través del 96.5 FM. A Fusión Deportiva, a Media Digital, a la Imbatible, en el 96.9 FM. A Sintonía Mexicana, 103.1 FM, 104.7 para toda la región metropolitana. Y también a toda la red de los hits.cl. Acá mi nombre es Leo Mora y con esto comenzamos la sesión de este fin de semana. ¿Dónde están las palmas? Que comienza con los muchachos de Retro Cumbia. Y pues ya lo hemos presentado ellos. Esta agrupación se dedica a presentar temas que en algún momento sonaron e hicieron bailar a todos en la cumbia. Y en este caso parten con este tema que se llama Aquel Hotel. ¿Se acuerdan de la voz de Daniel Betancourt, de los cabros de la gran magia tropical? Bueno, ellos refrescaron este tema y así quedó. Pues así que con esto damos inicio al programa junto a los muchachos de Retro Cumbia para bailar Aquel Hotel acá en los hits de la Nueva Cumbia.

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2: Es momento de escuchar a los muchachos de Los Hijos de la Noche. Cumbia villera, con su toque oriental. Sí, pues, para escuchar Un Beso y Una Flor, No Me Vuelvo a Enamorar y El Pibe Cantina. Tres cumbias clásicas del estilo argentino, cumbias villeras, y que por supuesto quedan en la mano de estos jóvenes. ¿Cómo quedó esto? Simplemente súbale el volumen a la radio y a disfrutar de este gran programa que tenemos para ustedes. Son los hits, pero de la nueva cumbia.
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3: Tito Yumbel, que el baila el cumbia.

Es momento de mover el acordeón y escuchar a Onda Sabanera. Eso. Que me gusta cuando sale ese Onda Sabanera. Claro que sí, además con Walter Encina, para disfrutar de lo más nuevo de lo nuevo de estos muchachos, que se llama Caramelos y Chicles, y además Linda Muchachita, que trajemos temas buenos hoy día para empezar, ¿eh? Claro que sí, pues, ¿eh? Recordando al Grupo Pintado y a los Bere Bere. Bueno, todo eso lo escuchamos acá, en este tremendo programón, segundo fin de semana de octubre, y gracias a toda la red que te hace bailar, estamos disfrutando de buena cumbia a esta hora, así que súbale el volumen y disfrute de Onda Sabanera y Walter Encina, Caramelos y Chicles y Linda Muchachita. Suenan, giran y dicen así.

Les traigo a los muchachos de Los Infieles para bailar buena música nacional aquí también a través de los hits de la nueva cumbia. ¿Qué nos traen los chiquillos? Esto se llama No Quiero Perderte y Otra Historia. Recuerden seguir a los muchachos, ¿eh?, de Los Infieles y disfrutar de cada uno de los temones que van sacando y a bailar, pues, ¿eh? Así que, chicos, suban el volumen a la radio y a disfrutar de buenas cumbias, cumbias rancheras y demás, que son las que traemos acá cada semana en este tremendo programón, pues, ¿eh? Los hits de la nueva cumbia, tema que suena, gira y dice así.

Oye, cabro, esta mezcla quedó pero buena. Estoy hablando de los chiquillos de Zumbale Primo y De la Planta. El Perdón es el segundo capítulo, una nueva canción de este álbum inédito. Inicios, esta vez junto al tremendo grupo De la Planta, uruguayos. Una canción que habla de amor, errores, arrepentimiento y de esas veces en que hay que pedir perdón y eso puede cambiarlo todo. Después de 10 años de historia, se sigue celebrando un nuevo capítulo para Zúmbale Primo. ¿Cómo quedó esto? Simplemente le subimos el volumen a la radio y con eso vamos llegando ya a la mitad del programa de esta jornada.

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1: ¡Allá! Ya hablaremos de este tema porque se viene bueno. 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
0: Es momento de escuchar a nuestro amigo Eric Berríos. Sí, que lo hemos contado durante este tiempo, está cantando con Tropical Sound, pero también obviamente sigue su carrera de solista, porque así ha sido durante los últimos años. Y vuelve en ese estilo, en el solitario, a traernos un tremendo temón. Sí, pues, porque nos trae al hombre de la rosa, rosa, Sandro, en un mix que es preparado por nuestro amigo Eric Berríos para seguir bailando al estilo tropical que nos trae este tremendo artista nacional. Y qué mejor que él mismo presente su tema para que lo escuchemos en esta jornada acá en Los Hits.
2: ¿Cómo están, amigos queridos? Mi nombre es Eric Berríos y siempre un placer presentarles mi nuevo trabajo. Esto se llama Mix Sandro y lo escuchas aquí en Los Hits de la nueva cumbia.

Momento de conocer a otra banda nacional, ¿eh?, que ya nos empezó a seguir inmediatamente a través de la cuenta de @loskids.cl, que es nuestra cuenta de Instagram. Estoy hablando de Valle de Copaos, ¿eh? Sí, pues, ¿eh? De Verdura nos trae esto, ¿eh?, que es el promocional de su segundo álbum musical, Limarí es la cumbia. Y pueden seguir a los muchachos, banda nacional, por supuesto, @ Valle de Copaos en Instagram, ¿eh? Así que, bueno, ellos son banda ganadora del Foncrea 2026. Los puedes seguir en YouTube, los puedes seguir, como te dije, a través de su cuenta de Instagram y disfrutar de su buena música de verdura acá en Los Hits. Algo de música nacional nueva para que disfrutes, baile junto a nosotros. Es el Valle de Copaos en Los Hits de la Nueva Cumbia.

0: más cumbia chilena, les presento a Francis. Nunca más lo haré. Representa esa historia que muchos conocen de No tomo nunca más. De lunes a jueves somos responsables, pero llega el viernes y comienza la misma historia del malito Palácido. Tienes un tío, un amigo, quizás seas tú. Con mucho cariño va esta canción de Francis, grabada en La Piojera, en La Vega y en la Plaza de Armas en Santiago. Así quedó esto, simplemente escuchamos a Francis casi cerrando la sesión de los hits, pero de la nueva cumbia.
1: No falta el bueno pa'l copete, oye, ¿eh?

0: Llegó el momento de cerrar la sesión del día de hoy, saludando a toda la red que se unió este fin de semana a bailar y gozar en este tremendo programón, que llega a ustedes gracias a...
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0: Claro, Mía Producciones Radiales, y traemos esto, que es Caro Molina, Se Me Juntó el Ganado. ¿Y a quién no le ha pasado? Este nuevo lanzamiento en versión cumbia con toques sabaneros, de ritmo cadencioso y una interpretación cargada de traviesa coquetería, nos invita a recordar a todos quienes nos ha pasado vivir la incómoda situación de encontrarnos con más de un enamorado o enamorada en el mismo momento y lugar. ¿Y tú qué harías en esa circunstancia? Esta canción, de autoría de Caro Molina, se lanza en solitario y en versión cumbia. En esta oportunidad va acompañada por un atractivo videoclip donde se destaca la sensualidad del artista y la belleza de algunos parajes típicos rurales del campo chileno. Esto fue hecho en Rauten, Quillota, fondo de la familia Carrasco, y también en el resto bar, el establo de Chicureo. Así que ahí la Carito les agradece, y mi amiga Caro Molina presenta entonces la versión ahora en cumbia de Se Me Juntó el Ganado, y con eso cerramos la sesión de hoy de los hits de la nueva cumbia. Cuídense y hasta la próxima semana.

0: Dejamos hasta aquí la sesión de esta semana en loshits.cl y la red de medios unidos de Los Hits de la Nueva Cumbia, junto a Leo Mora, DJ Gato Hawaiano.
1: Las 10.
0: Hasta la próxima.
1: Y 2 minutos.
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5: Las 10 y 4 minutos.
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5: Las 10 y 8 minutos.
1: Aluvión en San Carlos de Apoquindo arrastra vehículos y obliga a decretar emergencia comunal en Las Condes. DPC a Libertario, cerca de 90 diputados piden a CAST acuerdo nacional por seguridad. Ordenan prisión preventiva de imputado por homicidio de carabinero en Quilleco.
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1: Saludos a todos. Desde el Centro de Noticias de los Medios Unidos les saluda Emilio Freixas y estas son las noticias del día. Un fuerte aluvión afectó durante la tarde de este jueves al sector de San Carlos de Apoquindo en la comuna de Las Condes, producto de las intensas precipitaciones que se registraron en la región metropolitana. De acuerdo con información policial preliminar, cerca de las 17 horas se observó un gran torrente de agua y barro por calle General Blanche a raíz del rebalse del canal ubicado en calle Francisco Bulnes Correa. La corriente avanzó hacia el poniente, arrastrando piedras, árboles y vehículos, incluidos automóviles y unidades del transporte público. La emergencia también provocó afectaciones en establecimientos de salud y generó preocupación por la presencia de personas en movimiento debido al horario de salida de colegios y universidades. Ante la magnitud de la situación, el Cuerpo de Bomberos de Santiago decretó acuartelamiento general para las 22 compañías de la institución, con el objetivo de responder a las distintas emergencias que pudieran surgir. Por su parte, el director regional de SENAPRED, Miguel Muñoz, confirmó que se trataba de un aluvión asociado a las intensas lluvias y a la activación de quebradas en la comuna. Entre los sectores afectados mencionó General Blanche, Quebrada Honda y Avenida La Plaza Sur. La autoridad llamó a la población a seguir las instrucciones oficiales y respetar eventuales órdenes de evacuación. Frente a la gravedad de los hechos, las autoridades decretaron emergencia comunal en Las Condes, medida que permitirá facilitar recursos y herramientas para enfrentar la contingencia. El concejal Luis Haddad de Renovación Nacional destacó que la medida permitirá reforzar la respuesta municipal. El concejal también manifestó su preocupación por la cantidad de personas que se encontraban circulando por el sector al momento de la emergencia. Haddad advirtió que el barro se deslizó por distintas calles y arrastró vehículos, generando preocupación por la cercanía de importantes establecimientos e instituciones, entre ellos la Clínica Los Andes, la Clínica San Carlos de Apoquindo, el Duoc, la Universidad de Los Andes, la Universidad del Desarrollo y el Colegio Padre Hurtado. Escuchamos declaraciones de la alcaldesa de Las Condes, Catalina San Martín.
7: Estamos trabajando con el GOPE, carabineros, con bomberos, con todos nuestros equipos municipales. Ya hemos tomado contacto con todas las autoridades y estamos coordinando las ayudas. Les pedimos a quienes estén en las universidades, que estén también acá en el DUOC, manténganse adentro seguros. Vamos a hacer el rescate de todas las personas, pero necesitamos que se mantengan seguros. Vamos a hacer un sobrevuelo para ver la dimensión, porque estamos recién pudiendo entender cuál fue el impacto que está teniendo este aluvión en la comuna de Las Condes. Les pedimos que se mantengan en sus hogares, no salgan de sus casas y, por favor, cualquier emergencia, 1402 y Carabineros. Estamos todos trabajando y vamos a seguir trabajando hasta rescatar a todas las personas.
1: A raíz del aluvión, la Municipalidad de Las Condes solicitó evitar el tránsito por los sectores de Quebrada Honda, Paul Harris, Cristóbal Colón, Álvaro del Portillo y General Blanche, mientras sus equipos municipales continúan desplegados para atender la emergencia y resguardar a la población. Por su parte, en una escueta vocería de un minuto y medio y sin espacio para preguntas de la prensa, el subsecretario general de Gobierno, José Francisco Lagos, calificó como grave la situación y señaló que se trata de una emergencia de rápida activación que ha provocado una importante afectación en distintos puntos de la comuna.
8: El presidente José Antonio Kast, en coordinación con el ministro del Interior, ha instruido que tanto el delegado Codina, el ministro de Obras Públicas Luis de Grancho y el subsecretario Figueroa se trasladen a la comuna para apoyar al municipio en las labores de rescate y contención de la emergencia. El presidente ya se comunicó con la alcaldesa de Las Condes y la directora de Senapred. El delegado ya está en terreno y el ministro de Grancho en camino, y Senapred está coordinando las acciones de emergencia. En materia de salud, el Ministerio está monitoreando la situación de las clínicas y hospitales del sector, algunos que han sido afectados, y dispondrá las medidas que correspondan para cautelar la seguridad y protección de los pacientes. Hacemos un llamado especialmente a todas las personas a no acercarse a la zona para permitir el desplazamiento de los equipos de emergencia.
1: La situación se produjo en medio de una jornada marcada por las lluvias en distintos puntos de Santiago, aunque uno de los episodios más complejos se concentró en el sector oriente de la capital. Las autoridades reiteraron el llamado a mantenerse informados por los canales oficiales, evitar las zonas afectadas y cumplir las instrucciones de los equipos de emergencia, especialmente ante el riesgo asociado a la activación de quebradas y al desplazamiento de agua y barro hacia sectores más bajos. Cerca de 90 diputados de distintos sectores políticos enviaron una carta al presidente José Antonio Kast solicitándole liderar un acuerdo nacional por la seguridad y convocar una comisión destinada a fortalecer a Carabineros y la Policía de Investigaciones PDI. La iniciativa, impulsada por el diputado Daniel Valenzuela, independiente RN, cuenta con el respaldo de parlamentarios de distintos comités, desde Independientes PC hasta el Partido Nacional Libertario, y busca establecer medidas concretas para enfrentar la delincuencia y el crimen organizado. En el documento fechado el 7 de octubre, los legisladores proponen la creación de una Comisión Nacional para la Protección y el Fortalecimiento de nuestras policías, que reúna a representantes del Ejecutivo, Carabineros, PDI, parlamentarios, especialistas, alcaldes y miembros de la sociedad civil. La propuesta también contempla incorporar directamente a los funcionarios policiales que realizan patrullajes y enfrentan procedimientos de mayor riesgo, con el objetivo de que sus experiencias sean consideradas en la elaboración de nuevas medidas. Entre las materias que los parlamentarios solicitan abordar figuran el equipamiento policial, el aumento de dotación, los turnos y descansos, las remuneraciones y los bonos, además de estrategias para reforzar la presencia policial en las calles. También plantean revisar los tiempos de ascenso, las prácticas en polígonos de tiro, el acceso a información en tiempo real y el respaldo técnico y político a las instituciones policiales. La carta establece como plazo el 31 de diciembre de 2026 para que la eventual comisión entregue propuestas concretas. Asimismo, los diputados firmantes comprometen su trabajo legislativo para avanzar en los acuerdos que se alcancen. En la misiva dirigida al mandatario, los legisladores enfatizan la necesidad de considerar las condiciones laborales y operativas de los funcionarios policiales. especialmente de quienes desarrollan labores en terreno. No queremos más carabineros asesinados. Queremos que cada funcionario cuente con el equipamiento, las condiciones de servicio y el respaldo necesarios para regresar a casa, señala el documento. Los firmantes también expresan que el objetivo es avanzar hacia acuerdos que permitan mejorar la protección de las policías y recuperar la tranquilidad de las familias. De esta manera, la propuesta busca que la seguridad pública sea abordada como una política de Estado mediante un trabajo conjunto entre el gobierno, el Congreso, las instituciones policiales y las comunidades.
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1: El exfiscal regional metropolitano Oriente, Manuel Guerra, seguirá en prisión preventiva luego de que el tribunal rechazara la solicitud de su defensa para sustituir la medida cautelar por arresto domiciliario total. Recordemos que Guerra está privado de libertad desde el pasado 19 de marzo, tras ser formalizado por los delitos de cohecho agravado, prevaricación administrativa y violación de secreto en el marco de la investigación derivada del caso Hermosilla. La defensa había solicitado modificar la cautelar, argumentando, entre otros factores, el avance de la investigación y el tiempo que el exfiscal lleva en prisión. El Ministerio Público, en tanto, planteó que aún debía considerarse la gravedad de los hechos imputados y un eventual riesgo de fuga. La decisión se conoce un día después de que el cuarto juzgado de garantía de Santiago rechazara las solicitudes de prescripción y sobreseimiento presentadas por la defensa respecto de distintos hechos imputados al exfiscal. Con ello, la causa continuará su curso. En su resolución, el tribunal sostuvo que los pronunciamientos anteriores que dispusieron o mantuvieron la prisión preventiva se fundaron en el peligro para la seguridad de la sociedad, considerando la gravedad de la pena asignada a los delitos, su número, su gravedad y carácter, y el riesgo de reiteración. Precisó que el peligro para la investigación no fue un fundamento de la medida, por lo que no incide en su modificación. Sobre el tiempo de privación de libertad, el tribunal señaló que, considerando solo el delito de cohecho agravado del inciso segundo del artículo 248 del Código Penal, la sanción mínima en abstracto es de 3 años y un día. El tiempo actual de prisión preventiva es cercano a una sexta parte de esa sanción. El tribunal afirmó que subsisten todos los factores de la letra C del artículo 140. Destacó la gravedad de los hechos por el riesgo para la democracia que implica la pérdida de legitimidad y confianza en el sistema de justicia, más aún cuando el imputado ostentó uno de los cargos de mayor jerarquía en el Ministerio Público y tuvo a su cargo una serie de casos emblemáticos en que la ciudadanía tenía expectativas de justicia que se vieron frustradas. Sobre la reiteración, señaló que refleja una disposición y predisposición permanente a cometer delitos contra sus deberes funcionarios. Añadió que, considerando el delito más grave y la regla especial del artículo 251 quinquies del Código Penal, la pena en abstracto queda en el tramo de presidio mayor en su grado mínimo. Indicó además que el hecho de que el imputado haya dejado la función pública es solo uno de los varios factores de peligrosidad. Finalmente, el tribunal precisó que los debates sobre procedimientos abreviados no son pertinentes en esta audiencia. El IPC de septiembre tuvo una variación mensual de 0,4%, informó el INE, con lo que la inflación acumula 4% en el año y 4,1% en 12 meses. De las 13 divisiones de la canasta, 8 registraron incidencias positivas, 4 negativas y 1 nula. Alimentos y bebidas no alcohólicas subieron 0,6% y transporte tuvo un alza de 0,9%. Seguros y servicios financieros fue la división con mayor baja, retrocediendo 5,9%. En materia de productos, destacó el alza en las gasolinas, la electricidad, el petróleo diésel y el transporte aéreo nacional. En tanto que en las caídas, resaltó la baja en los precios de los seguros y del transporte aéreo internacional.
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1: Este viernes el alcalde de Peñalolén, Miguel Concha, anunció una querella contra una facción de la Garra Blanca, Barra Brava de Colo-Colo, advirtiendo asociación criminal, porte de armas y disparos al interior de la comuna, donde también se tuvo que borrar en reiteradas ocasiones murales alusivos a dichos individuos. Según informó el municipio, se trata de un grupo autodenominado Los Espectros. La medida forma parte de una serie de iniciativas que buscan combatir el control territorial que ejercen las barras bravas en la zona. De acuerdo con los antecedentes entregados a la justicia, la facción en cuestión habría controlado distintos barrios de la comuna. Para ello utilizaron armas de fuego, drones y equipo de radiocomunicación, logrando una vigilancia permanente y coordinación de sus desplazamientos. Asimismo, afirman que todo aquello ha quedado registrado incluso en videos subidos a internet, donde se percibiría la participación de los miembros de este grupo. La acción legal consigna episodios ocurridos durante julio y agosto, basándose en denuncias de vecinos a la seguridad municipal. En diversos puntos de la comuna se registraron disparos al aire, presencia de personas armadas y mecanismos de vigilancia con el fin de dificultar la intervención policial. Cabe mencionar que además de esta querella, anteriormente Concha encabezó la eliminación de rayados de distintas facciones de la Garra Blanca en Avenida Grecia, entre las que aparecen Los Espectros. El jefe comunal recibió amenazas de muerte e integrantes de este grupo exhibieron armamento en registros difundidos en redes sociales y YouTube. Cabe mencionar que la querella solicita al Ministerio Público realizar las diligencias necesarias para establecer la existencia de los delitos denunciados y determinar la identidad y responsabilidad de quienes participaron en estos ilícitos. Y en el ámbito deportivo, la ANFP nuevamente maneja otro plan B para la final de la Copa de la Liga entre Coquimbo Unido y O'Higgins, debido al aluvión que afectó a Las Condes y que dejó en duda la posibilidad de jugar en el Claro Arena en San Carlos de Apoquindo el viernes 16 de octubre. Según trascendió, el martes la ANFP realizará una visita técnica al estadio de Universidad Católica y tomará una decisión sobre la sede de la definición que deben disputar Piratas y Celestes. Sin embargo, en caso que no se pueda jugar en el Claro Arena, las dos alternativas que maneja la ANFP son el Estadio Santa Laura en la comuna de Independencia y el Estadio Fiscal de Talca en la región del Maule. El choque entre el Barbón y el Capo de Provincia debía disputarse originalmente a mediados de julio, pero fue aplazado debido al temporal que azotó a la zona central del país. La ANFP también intentó que se celebrara en Valparaíso, pero no hubo permiso de las autoridades y eso llevó a que fuera elegido el Claro Arena. El ganador de la primera edición de este torneo se quedará con el cupo Chile 3 para la Copa Libertadores 2027 y también disputará la Supercopa de Chile el próximo año. ¿Buscas entretenimiento sin límites? 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
1: Nos vamos a las regiones. El Juzgado de Garantía de Antofagasta amplió el plazo otorgado a Gendarmería de Chile para elaborar el informe de conducta de la exalcaldesa Karen Rojo, correspondiente al periodo en que ha permanecido recluida en el Centro Penitenciario Femenino de San Joaquín en la Región Metropolitana. Con esta nueva extensión, el organismo penitenciario tendrá hasta el próximo 30 de octubre para entregar el documento cuya fecha inicial de presentación estaba fijada para el 20 de septiembre. El informe considera el periodo de reclusión de Rojo en territorio nacional, iniciado el 15 de julio, luego de su extradición desde Países Bajos. Su colaboración es relevante para que la defensa de la ex jefa comunal pueda solicitar una audiencia judicial en la que se evalúe la posibilidad de que acceda a una pena mixta, considerando que actualmente cumple una condena en calidad de rematada. En un comienzo, el tribunal había concedido a Gendarmería un plazo de 45 días para preparar el escrito. Sin embargo, la entrega se ha ido postergando, situación que llevó a la defensa de Rojo a presentar una cautela de garantía ante la espera del documento. De esta manera, la nueva fecha establecida por el Juzgado de Garantía de Antofagasta para la presentación del informe quedó fijada para el 30 de octubre, antecedente que permitirá a la defensa avanzar en las gestiones judiciales relacionadas con una eventual solicitud de pena mixta. El Juzgado de Letras y Garantía de Isla de Pascua decretó este viernes la medida cautelar de prisión preventiva para otros dos funcionarios de la Armada formalizados por el delito de violación a joven de 23 años. El hecho habría ocurrido durante la madrugada del viernes al sábado en una fiesta con alcohol en dependencia de la guarnición marítima de la Armada, en la que participaron civiles. Con ello, son cuatro los imputados los que se mantienen en prisión preventiva por el mismo hecho. Lo anterior debido a que dos sargentos, quienes fueron dados de baja de la institución naval, fueron formalizados hace unos días y se encuentran cumpliendo la medida en Talcahuano, en la guarnición de orden y seguridad de la Armada. Según los antecedentes, la víctima, originaria de la isla, conocía a los marinos y fue invitada a la fiesta por uno de los sargentos. En su relato indicó que habrían participado más personas en la violación. En la audiencia de los nuevos dos aprehendidos, el magistrado Alex Guzmán decretó la medida cautelar más gravosa por considerar que su libertad constituye un peligro para la seguridad de la víctima y también para la sociedad. Se fijó un plazo de 80 días para la investigación. Si bien la parte querellante de la víctima solicitó que los imputados cumplieran prisión preventiva en un recinto común, el tribunal resolvió que cumplan la medida en dependencia de un recinto naval por ser miembro de una institución castrense, conforme lo establece el Código de Justicia Militar. En tanto, la querellante anunció tras la resolución que recurriría al Tribunal Constitucional por estimar que los artículos 434 y 137 del Código de Justicia Militar, que regulan el lugar de cumplimiento de la privación de libertad para el personal militar, serían contrarios a la Constitución. Un hombre que mantenía una orden de detención vigente desde 2023 fue detenido en el sector Pudeto, en Ancud, región de Los Lagos, tras lanzarse al mar para evadir un control de carabineros. Según informó el capitán Rodrigo León, comisario de servicio de la primera comisaría de Ancud, el personal policial se encontraba en el sector para realizar diferentes fiscalizaciones y controles de identidad aleatorios a las personas que transitan por el lugar. En ese contexto, los funcionarios fiscalizaron al hombre, quien intentó darse a la fuga saltando al mar desde el puerto de Pudeto y nadando algunos metros. Sin embargo, ante la insistencia de los policías, regresó a la orilla y se entregó, por lo que fue detenido en la playa. Tras el procedimiento, el sujeto fue trasladado a un centro asistencial de la comuna para constatar lesiones y evaluar su estado de salud. Posteriormente, fue llevado al Juzgado de Garantía para enfrentar su respectivo control de detención.
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1: En Castro, región de Los Lagos, fueron formalizados por asociación ilícita y trata de personas los supuestos líderes de una presunta secta instalada en la comunidad Caguala en Chonchi, decretándose en su contra las cautelares de arraigo nacional, firma mensual y prohibición de acercarse o comunicarse con las víctimas. El hito judicial había sido regentado en dos oportunidades, concretándose finalmente la presentación de los cargos por parte de la Fiscalía en una audiencia que se decretó bajo reserva. De acuerdo a lo que se conoció, los imputados Enrique Urrutia y María Pinto conocieron los cargos en su contra, formalizándose una indagatoria por asociación ilícita y trata de personas, fijándose un plazo de 5 meses iniciales para otras diligencias que instruya el Ministerio Público. Considerando el secreto de la causa en su totalidad, solo se supo que los ilícitos denunciados se habrían perpetrado entre 1999 y 2015 en el sector Caguala de Chonchi, lo que fue confirmado por el Poder Judicial. Y la Contraloría Regional de O'Higgins detectó irregularidades en la tramitación de cédulas de identidad para extranjeros en la oficina del Registro Civil de Nancagua entre noviembre de 2021 y diciembre de 2022. La investigación especial revisó 50 de los 136 documentos entregados a extranjeros en esa sede. La entonces oficial civil adjunta tramitó y otorgó cédulas con documentos de otra persona o con documentación migratoria no válida, infringiendo la ley orgánica del servicio. Además, no se pudo verificar la existencia o autenticidad de estampados electrónicos que respaldaban la situación migratoria y algunos no tenían el código QR de verificación. El informe del organismo, además, constató la falta de controles para validar esa documentación. Las investigaciones disciplinarias previas del Registro Civil habían terminado sin determinar responsabilidades. La Contraloría General anunció que instruirá un procedimiento disciplinario y remitirá copia del informe final al Ministerio Público. El caso se enmarca en antecedentes judiciales sobre una presunta red de obtención fraudulenta de documentos de identificación para extranjeros.
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1: A continuación, un resumen internacional preparado por nuestro medio asociado Radio Francia Internacional.
11: The Norwegian Nobel Committee has decided to award.
12: Así recibía el Premio Nobel de la Paz 2026 la jurista sudafricana y ex alta comisionada de las Naciones Unidas por los Derechos Humanos, Navi Pillay. Desde Noruega, el Comité Nobel reconocía este viernes sus esfuerzos en favor de la promoción de la paz y el derecho internacional. Pillay, de 85 años, recibió la noticia mientras asistía al foro de Núremberg, y esto decía frente a sus colegas.
13: Lo último que hice fue presentar el informe sobre Gaza, en el que califiqué lo que está ocurriendo allí como genocidio. Sí, pues una de las principales reacciones ante ese apoyo ha sido rendirme homenaje por mi valentía. Y ya pueden ustedes imaginar lo sorprendida que me quedé. ¿Por qué se necesita valentía para decir la verdad? Uno interpreta la ley, analiza todos los hechos. Se trata de una toma de decisiones imparcial.
12: Era Navi Pillay quien dedicó su flamante Premio Nobel de la Paz a los supervivientes de crímenes internacionales. Su reconocimiento fue celebrado tanto por la Corte Penal Internacional como por Naciones Unidas. En India, el partido Cucaracha denuncia el arresto de miles de activistas en todo el país en la víspera de una movilización convocada para este sábado en Nueva Delhi para exigir la dimisión del presidente de la Comisión Electoral, Ganesh Kumar, a quien el movimiento juvenil acusa de manipular el censo electoral en beneficio del primer ministro Narendra Modi. conmoción en Nueva York por un nuevo accionar de la controvertida Policía Federal de Inmigración, también conocida como ICE. Un migrante dominicano fue herido de bala este jueves por uno de sus agentes cuando este se encontraba en un auto con un niño. El alcalde de la Gran Manzana, Soran Mamdani, pidió la abolición del ICE. Y en Ecuador hoy sale a la venta por última vez la versión en papel del diario Expreso, que a partir de ahora limitará sus operaciones al marco digital. La compañía acusa al gobierno de Noboa de haber llevado a cabo una campaña de acoso contra su medio, considerado una de las voces críticas contra el mandatario. Hasta aquí las noticias en Radio Francia Internacional. Hasta la próxima.
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14: Las 10 y 38 minutos.
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0: las 10 y 55 minutos.
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0: Las 11 y 25 minutos.
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0: Las 11 y 57 minutos.
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0: Las 12 y 25 minutos.
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0: Las 12 y 55 minutos.
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0: La 1:27.
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0: La 1:55.
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0: Las 2 y 29 minutos.
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0: las 2 y 56 minutos.
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1: Las 3 y 28 minutos.
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0: las 3 y 55 minutos.
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1: Las 4 y 25 minutos.
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0: las 4 y 55 minutos.
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0: Las 5 y 27 minutos.
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0: Las 5 y 58 minutos.
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1: Las 6 y 25 minutos.
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0: Las 6 y 56 minutos.
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0: Las 7 y 25 minutos.
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0: Las 7 y 57 minutos.
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0: Las 8 y 27 minutos.
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1: Hey, Fonzie.

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0: Las 8 y 55 minutos.
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0: Damas y caballeros, compatriotas, amigos todos, estamos aquí reunidos para celebrar y dar comienzo al Año Internacional de la Felicidad. Con el lema,
1: soy pobre pero estoy contento,
0: queremos simbolizar toda una disposición, un ánimo excelente de nuestra gente, que sin duda desmiente categóricamente todo lo que se ha dicho e inventado sobre nosotros, la noble comarca Villa Feliz.

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0: Las 9 y 28 minutos.
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0: Las 9 y 58 minutos.
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0: las 10 y 25 minutos.
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0: las 10 y 57 minutos.
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0: Las 11 y 28 minutos.
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0: las 11 y 56 minutos.
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0: Las 12 y 26 minutos.
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0: Las 12 y 58 minutos.
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0: 1:28.
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0: 1:55.
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1: Las 2 y 27 minutos.
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5: Las 2:29.

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2: ¿Qué tal a todos? Muy, pero muy buenas tardes. Bienvenidos todos cordialmente invitados al espectáculo, porque comienza este show cómico, mágico, musical, como bien lo bautizó don Leonardo Isaac Moraluengo, este show llamado Fútbol del Ascenso. En vivo y en directo le vamos a contar desde el estadio Elías Figueroa Brander en la ciudad de Valparaíso, con nuestro compañero ya apostado Marco Esteban Llano Molina, que luego lo tendremos con nosotros. Ya está acomodándose en la posición de comentarista y en el Elías Figueroa Brander para contarnos todos los detalles. Listos y dispuestos para llevarles todas las alternativas de este partido en vivo y en directo, para que todos nos acompañen en esta jornada. Tendremos un interesante partido hoy en el estadio Elías Figueroa Brander entre Wander de Valparaíso, el Vagabundo y el cuadro de Curicó Unido. Uno está pensando en la tabla de arriba y el otro está pensando en la tabla de abajo. Si se puede decir de ese modo y se puede hacer esa salvedad de decir que uno está mirando para arriba y el otro mirando para abajo. Claro, porque Wanderers se encuentra segundo, estuvo mucho tiempo primero, mucho tiempo punteando la tabla. De hecho, acaba de terminar en el estadio Leonel Sánchez Linero de la ciudad de Santiago, la comuna de Recoleta, el partido entre Recoleta y Magallanes. Ganó el cuadro carabelero por 2-1, lo ganaba Recoleta por la mínima y Magallanes se lo dio vuelta, se lo volteó, por así decirlo. Le ganó 2-1. Vamos a repasar de inmediato lo que tiene que ver con ese resultado. Goles de Pedro Sánchez. No, toda esta semana ha estado Pedro Sánchez con problemas. Pedro Sánchez, minuto 24, anotó el primer gol. En el 33, Cristóbal Jorquera ponía el empate parcial. Y con un autogol de Nicolás Carvajal terminó ganando el cuadro carabelero a Recoleta. Recordemos que Magallanes viene de ganarle precisamente a Curicó Unido en el partido de la fecha pendiente. Recordemos que se jugó la 16ª la semana pasada y hasta ya nos ponemos al día en jornadas cronológicas, si se puede usar aquel término, se puede usar aquella terminología. Vamos a repasar rápidamente todos los partidos que trae la fecha 27 de este torneo, con el ya jugado, como decíamos recién, entre Recoleta y Magallanes. Partido ya jugado, partido ya disputado, partido ya cerrado en el Leonel Sánchez Lineros, con ganancia de Magallanes por 2-1. Luego nosotros vamos con Santiago Wanderers, Curicó Unido. Diego Flores será el árbitro de este partido en el Elías Figueroa Brander. Posteriormente jugarán a eso de las 5:30, Temuco y Santa Cruz en el Becker. Antofagasta, San Marcos, mañana a las 12:30, también será transmisión de la Deportiva de Chile junto a Norte Deportivo a partir de las 12 del día. 12:30 se juega ese partido. 3 de la tarde, Copiapó Cobreloa en el Luis Valenzuela Hermosilla en el LBH, Piero Massa arbitrará ese cotejo. El día lunes a las 12:30, Puerto Montt San Luis, Nico Gamboa en el Chinquihue. A las 3 de la tarde, día lunes feriado, aclarar, Ranger San Felipe en el Iván Azócar Bernales en el Fiscal. Estaremos con tribuna rojinegra para ese partido. Y a las 5:30, al paralelo de la U, al paralelo de la despedida del Santa, Iquique y Unión Española, Manuel Vergara, el árbitro de ese cotejo, de ese partido, de ese desarrollo. Ahí estaremos con todo lo que tiene que ver con el ascenso, informando, por supuesto, y también tenemos trencito de primera para luego irnos ya con aquello. Lindo panorama, un poco nublado, me atrevería a decir, sí. Muestra Valparaíso a esta hora. Valparaíso se muestra un poco nublado en esta jornada. Y vamos a ver cómo se van empezando a movilizar los diferentes detalles de este partido. Interesante cotejo nos espera. ¿Por qué? Porque Curicó Unido se juega otra final del mundo. Bueno, todos los partidos últimamente para el albirrojo son finales del mundo. Los partidos son finales del mundo y eso es tremendamente necesario y importante de aclarar. ¿Por qué todos los partidos son finales del mundo? Por una cuestión súper simple. Escuchamos a Padalino, el técnico de Wanderers.
3: Al equipo titular y la de Nelson San Martín en la banda por izquierda. Así que en ese sentido, con el optimismo y las ganas de siempre y de poder hacer una buena presentación aquí en nuestra casa.
4: ¿Qué considera que le ha faltado al equipo quizás en los últimos 3 partidos, que vienen de 3 derrotas consecutivas? ¿Y qué esperan? Me imagino mejorar el día de hoy. ¿Cuál es la autocrítica, el análisis que han hecho en la interna?
3: No, por supuesto, el análisis es permanente, ganando o perdiendo, y por supuesto cuando no se logra el objetivo de sumar, es mucho más profundo. No obstante, cada derrota ha tenido una historia diferente. En el último partido es feo hablar, o no me gusta mucho hablar de merecimientos, pero creíamos haber hecho méritos como para lograr la victoria y al menos llevarnos algo. Pero bueno, a veces el fútbol es así, hay que redoblar esfuerzos, ajustar cosas, porque evidentemente con lo que hicimos hasta el momento en estas últimas 3 fechas no ha alcanzado. Así que en eso, por supuesto, ser autocríticos, pero confiar en el camino recorrido, confiar en el plantel y en el trabajo que hemos hecho a lo largo de todo el año.
2: Padalino, el entrenador de Santiago Wander, ahí entregando obviamente sus sensaciones iniciales de cara a lo que será este partido interesante para ambos equipos. Bueno, yo decía en el comienzo, en la apertura, una especie de comentario para que usted lo vaya teniendo claro, señora, señor que nos acompaña. Saludo a las emisoras que ya están conectadas, a la regional 98.9 Valdivia Niebla Corral y www.radioregional.cl, junto a fusiondeportiva.cl, con quienes luego engancharemos el trencito para irnos al partido de Huachipato más tarde. Hoy tenemos un interesante trencito para todos ustedes que ya se los voy a detallar. Hoy tenemos este partido de Wanderers y Curicó. Luego venimos con Huachipato y O'Higgins. Eso en lo que a producciones nuestras refiere, porque ya tenemos el audio de Marco Esteban. ¿Cómo le va, querido Marco? Buena tarde. Todavía no me escucha, y cuando me escuche vamos a saber, pero ya está llegando el ambiente de Valparaíso, ¿eh? Ya está llegando el ambiente de Valparaíso, lo que es fenomenal, fantástico y maravilloso. Don Emilio, véndeme algo mientras. Bueno, ya tendremos a don Emilio mientras yo escucho el graznido de las gaviotas.
5: Buenas tardes, Rodrigo.
2: Don Marco.
5: Buenas tardes a toda la patria deportiva de Radio por Chile y MD Sports. Estamos aquí en nuestra última salida de esta temporada 2026. Hemos tenido muchas salidas, la verdad estoy muy agradecido todo lo que hemos viajado este año, y estoy muy agradecido de que hoy por fin se han dado las cosas para poder estar en lo que se pueda. Este año estuvimos en San Felipe, este año estuvimos en Puerto Montt, este año estuvimos en Chillán, este año estuvimos en Temuco, y ahora este año, y ahora hoy estamos, cerramos con broche de oro. Por primera vez en Valparaíso, para vivir un duelo de realidades distintas. Un duelo de dos instituciones que están viviendo realidades totalmente muy diferentes. Un Wander que pelea el título, un Wander que se ilusiona con levantar ante su gente, un Wander que está con un nivel exultante, un Wander que está más allá de la difícil situación emotiva que significó la reciente muerte de don Reinaldo, busca de la mano de su gran patrimonio, que es su gente, mantener el tranco en la parte alta del Campeonato Nacional de Primera División B. Ante un Curicónio que lo hemos dicho, lo hemos contado en numerosas ocasiones, y creo que no es por ser majadero, pero la situación institucional de Curicó Unido da para una teleserie entera.
2: Marco.
5: Un equipo de
2: Curicó, Marco,
5: que no se siente, no está muy.
2: Marco.
5: No está con una buena relación con la hinchada, no está con una situación económica muy, muy buena, y que está ahí.
2: Marco Esteban.
5: Nuevamente el descenso ante, a falta de 4 fechas para el final.
2: Marco, vamos a escuchar al profe Damián. Ahora lo tenemos, así que escuchamos lo que dijo Damián Muñoz en la previa.
6: Dos jugadores de campo que tienen bastante experiencia, que creo que también para este momento le pueden dar un plus distinto al equipo, que es lo que buscamos nosotros. Y bueno, en la portería más que nada también características diferentes, cualidades desde el juego mismo, y nosotros más que nada eso es lo que queremos buscar con Tomás hoy día, por tener un control más del juego desde el inicio, desde la portería, y bueno, esperemos que también dentro de todo con el plan de juego y más que nada con la estrategia que queremos implementar hoy día, podamos tener ese control, podamos tener ataques construidos de buena calidad, y más que nada también poder desde ese mismo inicio construido poder generar más que nada peligro al arco rival, que eso es lo que buscamos más que nada con esos ataques.
2: Ahí está el profe Damián Muñoz en la previa. Marco Esteban, ahora te escucho de vuelta.
5: Bueno, es una hoy Damián en la formación hizo muchos cambios, va a presentar muchos cambios, vamos a ver si le funcionan los cambios, porque hoy pateó el tablero con muchos cambios en la formación titular con respecto a los partidos anteriores. Hay muchos indiscutidos que hoy no son titulares, y eso no es llama, y eso puede hablar de una situación que puede depender mucho de este partido, cómo va de la mano. Vamos a porque cuando iremos contando
2: Vamos rápidamente con eso ya.
5: Del cuadro de Curicó Unión, le dirán lo que sabro, que hoy el equipo albirrojo va con muchos cambios. Lo decíamos al inicio de la transmisión, hace un par de transmisiones atrás. Lo vivió en Concepción, da a entender que Curicó podría cambiar si hace los cambios debido a la actuación de muchos jugadores en el partido en Concepción. Por
2: claro.
5: Lo tanto, esta prueba que tenemos para el cuadro de Curicó, si estas decisiones son aceptadas.
2: Bueno, don Marco, vamos con el tiempo, porque el tiempo nos empieza a premiar. Y vamos. Y nos metemos de inmediato al desarrollo de las formaciones.
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2: Como cada equipo tiene su propio menú, nos vamos al menú de Santiago Wanderers, presentado por Restaurante San Alfonso, la formación de Wanderers.
5: Con el número 36, su arquero titular del Unión de Concón, Byron Martínez. Línea de 4 para el Ligua, Axel Herrera con el número 7. 18 para el patrón de la saga, Sergio el Felipe. 31 para Christopher Valenzuela y 16 para Pedro Navarro. En el medio campo, con el número 5 para la bomba, Leandro Navarro. Lo acompaña el 8, Joaquín Silva. Más adelantado para tu hombre de magia, tu hombre de cumbia, el hombre, el titiriteo de este equipo, Jorge Luna con el número 10. Con las bandas, 23 para Ignacio Flores y 37 de Nilson San Martín. Y con el número 9, el delantero, el uruguayo Marcos Camarda. Lancena de Francisco Paladino.
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2: Claro que sí, nunca más imagen congelada, pero el menú de el cuadro de Curicó Unido también lo presenta Restaurante San Alfonso. Formación del Curi.
5: Y empezamos de entrada porque Damián Muñoz da el golpe y saca de la titularidad a Damián Tello y pone a Tomás Vergara, el canterano, con el número 1. Línea de 4, 14 para Christopher Medina, 3 para Gabriel Sarria, 4 Rodrigo Colombo y 19 lo ratifica a la pantera Ronald de la Fuente, otra de las grandes sorpresas de esta formación titular. Después en el medio campo, 15 para Henry Sangüesa, 21 para Enzo Ormeño. Y la atención, como número 10 va hoy día Hans Ibarra, el 28.

0: El muchacho,
1: para,
0: sí.
1: Para un equipo tan convocante como Wanderers, solamente autorizado 8.000 personas, es una pena porque...
0: Bueno, delegado, son poco los que saben de fútbol.
1: Santiago Wanderers, lamentablemente, y por la mala reacción del equipo, de equipo wanderino, con...
0: ¡Marco!
1: Con la presidencia, que no con... Me parece que esto, para el cuadro Caturro, se ve bastante, pero
0: perjudicado
1: con estas inconsistencias, con esas descriterios de los delegados presidenciales, ya ocurrió en esta presidencia y, por qué no decirlo, el anterior. Una falta de respeto para el cuadro de Santiago Wanderers.
0: Porque cada técnico tiene su menú. 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
0: Y déjeme a mí contarle los otros integrantes del menú, los árbitros del partido. El señor Diego Flores, árbitro central. Primer asistente, Alejandro Molina. Segundo asistente, Power, Sergio Lagos. Cuarto árbitro, Gustavo Améstica. El VAR, encabezado por Matías Asadi y Claudio Urrutia en la asistencia del VAR. Ahora sí hemos presentado el menú completo del partido. Don Marco Esteban, nos cuenta el ambiente en Valparaíso.
1: Cielos de nublados, a pesar que hace un clima muy veraniego, casi 20 grados la temperatura que él ha recibido en el estadio de Valparaíso, temperatura muy agradable para hacer octubre, y me parece, considerando que venimos de lluvia, venimos de ríos atmosféricos, venimos de Isotel Macero, venimos de cascadas de barro, venimos de autos flotando allá en cerquita del Claro Arena. Me parece, es un clima loco, hay que decirlo, y va a seguir los climas locos. Recordemos que no se juega hay un partido que se suspendió, precisamente el partido entre Católica y Audax en el estadio San Carlos a poquito, precisamente por la contingencia que afecta a la comuna de Las Condes. Esto con respecto a Primera División. En Primera División B, los ojos van a estar muy puestos en este partido, pero también en el partido entre Copiapó y Cobreloa allá en el norte, y también, ¿por qué no?, mañana en el estadio Iván Azócar Bernales, el duelo entre Rangers y San Felipe, donde el que pierda probablemente tenga muchas chances de bajar deportivamente a la segunda posición.
0: Un poquito más cerca el micrófono suyo, Marco, y ahí nos arreglamos un poquito, ¿ya? Un poquito más cerca para que lo podamos escuchar mejor, porque el ambiente está llegando extraordinario, pero
1: se pierde lo que pasa es que Rodrigo, el micrófono. Lo que pasa es que tenemos la hinchada de Wander muy cerca, por eso no se escucha bien, Rodrigo.
0: Ya, un poquito más cerca.
1: Es diferente lo que pasó en Concepción. Nos mandaron del lado contrario de la barra de Deportes Concepción.
0: Por no, pero más cerca tu micrófono, Marco, para poder.
1: Aquí, lo mismo. Por eso, porque hoy tenemos a la barra de vuelta pegado nuestro. Por eso mismo que no tenemos, vamos a tener dificultad para que podamos ser elegibles. Te digo algo, todavía no ha llegado la hinchada de Curicó Unido. Me paro y veo que solamente hay 10 hinchas de Curicó Unido apostados en el sur de la tribuna oficial del Estadio Valida Figueroa. Espérate, equipos en el terreno del juego, los equipos visten como deben. Pero insisto,
3: es una fiesta, es un partido

0: por cómo será esta, la situación va a ser, pero es un mejor ambiente que este ambiente donde tenemos a la tribuna, la ciudad de comer, voy a medio llenar, la tribuna, la galería completamente vacía. Es una fila y es un criterio como van manejando el fútbol chileno, y donde, así que bueno, todo listo, entonces todo dispuesto, aquí en el estadio en la Figueroa. Así que vamos entonces a preparar el inicio del partido aquí en el estadio de la Figueroa.
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2: Presentamos el partido y el relato. Emilio Freiserly. No, van saliendo todavía recién. Me iba a apurar mucho yo todavía. Van saliendo recién.
0: Están recién en el sorteo de los capitanes Jorge Luna y Ronald de la Fuente. Quedan muchas implicaciones, estos cambios tan lo de Ibarra y lo de, vamos a ver, bueno, lo de Ibarra se veía venir porque los bajos rendimientos de Tamales antes hacen que no tenga que poner a un jugador que no ha tenido, que ha tenido un minuto casi nulo como está Ibarra, que no aprovechamos las oportunidades. Hoy tendrá la chance de brillar, hoy día sé que se puede. Y lo de Tomás Vergara por también Tello, sorprende porque Tello no ha tenido una actuación muy baja como para que Damián lo relegue la banca. Vamos a ver si Vergara aprovecha la oportunidad. Vamos a ver si el de Chimarongo aprovecha lo que la chance que le da Damián Muñoz de ser titular de esta jornada, donde depende bastante del partido. Vamos a ver si habrá,
2: bien pegadito para poder
0: escucharlo
2: bien.
0: Están transformados, entonces Curicó va a atacar primeramente hacia el arco que da a la Universidad de Playa Ancha, el arco sur, a la inversa, ¿verdad? El equipo Caturro. Entonces, todo listo. Vamos entonces, ahora sí, vamos entonces con la presentación.
1: Atención, atención, para Radio Sportes de las Canchas y la red de medios unidos en todo el país y para el mundo, www.radiosport.cl y www.mediosunidos.cl, relata Marco Esteban Llano Molina.
0: Equipos formados en la cancha, es inminente entonces el inicio del partido. Marcos Cabarla va a partir para el equipo de Curro.
2: Lo más cerquita que pueda Marco para escucharlo bien.
0: El ambiente es tremendo a pesar de todo. La barra de la cuadro de Curro. Todo listo. Porque en este partido se definen muchas cosas. Muchos equipos tienen los puestos en este partido. En Talca, en Santa Cruz, en San Felipe, en Calama, en Quillota. La primera vez que está en Cagliardi. ¿Por qué no decirlo? También San Bernardo, porque ganó Magallanes. Ganó Magallanes en el potrero de Recoleta y se mete de lleno en lucha por el título. Es tremendo el desenlace de este torneo de la primera división B aquí en la temporada 2026. Equipos ya formados a las 3 de la tarde con un minuto en territorio nacional.
2: Lo más cerca que pueda, Marquito, para escuchar.
0: A ver, estamos bien, no sé si es que coincidencia o qué, porque está hablando Jaime de Tarso, pero parece que se echó a perder el micrófono, por eso no se escucha.
2: A todos nos pasa.
0: Se echó a perder la amplificación del estadio Elías Figueroa Grande. Jaime está haciendo una locución, no sabemos si se va a hacer un minuto de silencio por algo, por alguien.
2: Pedimos que intentes una reconexión, Marco, por favor, para que veamos si podemos mejorar tu audio, ¿ah? Pues,
0: a ver.
2: Vamos a ver si...
0: No, es el ambiente
2: no es el ambiente, Marco, intenta...
0: A ver, ahí.
2: Ahí te escucho mejor, ya.
0: Ahí ya, perfecto.
2: Eso.
0: Ahí está.
2: Ahí te escucho bastante mejor, ya.
0: Ahora sí.
2: Vamos.
0: Están aplaudiendo ahora. Están aplaudiendo los jugadores. Pero yo la verdad no sé qué onda. Algo está pasando. Porque el sistema de amplificación de Estadio Elías Figueroa se echó a perder. Por eso no se entendió qué quiso decir Pablo de Tarso con un homenaje a un minuto de silencio. Así que es realmente confuso lo que es el momento.
2: Te vuelvo a pedir, Marco, que por favor hagamos una reconexión para ver si podemos mejorar tu comunicación desde allá, desde Valparaíso. Ahí estamos entonces.
0: Ahora sí.
2: Vamos a ver.
0: Comenzó el partido entonces aquí en el Estadio Olivia Figueroa. Ya movió el equipo de Wanderers. Ojo que puede estar el primero. Uy, ¿a los cuantos? A los 10 segundos, la final chance que tenéis San Martín, la pelota que rebotó el Colombo. Tenemos el primer tiro en esquina para el equipo de Santiago Wanderers.
2: ¡Uno!
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0: Era bomba Navarro con el tiro de esquina, el primero después de la jugada de que donde hizo San Martín, estuvo a punto de convertir a los menos de 10 segundos de juego. La pelota que nos tenemos publicado, tenemos el segundo tiro de esquina para Santiago Wander.
2: 22.
0: Gracias. 22. La bomba Navarro para Luna. Luna con el centro. Reparado un jugador de Wanderers. La va a ganar William Sáenz. Ahí está la pelota que la tiene el Molinese. Ahí está el Cris. La vamos a llamar el Cris a William Sáenz. La pelota que la tiene el jugador de Casi Barra. La pelota se la pierde el Tenino. Recupera el hombre de Byron Martínez. La retira del cuadro Caturro. La juega el cuadro de Santiago Wander de Valparaíso. Ahí está la pelota que la tiene el equipo de Wander con Sergio Felipe. Felipe para Valenzuela. Ahí está Cristóbal Valenzuela buscando otra vez para Felipe. Felipe con la pelota, buscando la pelota para la aparición del 16 de Pedro Navarro, otra vez para Felipe. La centró con calma el equipo de Paladino, que viene de caer ante Recoleta del Estadio Santa Laura. Busca el cuadro de Wanderers. Ahí está la pelota que la perdió Wanderers. Atención. Sormeño, atención. Ahí va el Sormeño. El pase de Sormeño para Sáenz. Ahí está Sáenz atrás para Roland de la Fuente. El centro de Roland de la Fuente. Buscando para el Chiqui Fernández. Deja botar. La tiene el Chiqui. Ahí está el trasatino Fernández. El pase atrás para Medina. Otra vez para Fernández. Y mira el Chiqui. Fernández con el centro al área. Muy pasado, saca a la gente de Wanderers, intenta recuperar Curicó Unido, la saca definitivamente Sergio Felipe, buscando y para una contra, recupera el cuadro de Curicó Unido, Medina con la pelota, ahí va el Manteca, ahí va el Everton, buscando para la aparición de Sangüesa, Sangüesa para Ibarra para Sangüesa, buscando para el Will Sáenz, estaba adelantado. William Sáenz será fondo, será juego para Santiago Wanderers en 13 minutos de partido aquí en el estadio de Elías Figueroa Grande. Estamos aquí en vivo desde Valparaíso, la última salida del año, la última visita de esta temporada, porque he estado más que el boot de la tierra en que vivimos. La pelota que la tiene Sergio Felipe. Felipe con la pelota, buscando la aparición de Valenzuela. Valenzuela con la pelota. Atrás para el arquero Martínez, la marca del retornero Leandro Venegas. Ahí va el mendocino. Va el cuadro Caturro. Por la banda que da a la avenida Alejo Barrio. Ahí está la pelota que la tiene el cuadro Caturro con R. América el Nico Herrera. Herrera para la aparición de Flores, Ignacio Flores. Perdió el canterano, recupera Curicó Unido. Ahí está la pelota que la tiene Sáez. Sáez para Ibarra. La pelota que se va a perder será lateral para Curicó Unido en 3 minutos. Y dentro del pueblo curicano. Ahí está Sáez. Sáez para De La Fuente. La Fuente para Ormeño. Le iba en Ormeño. El pase para Medina. Medina con la pelota. El pase nuevamente. Ormeño. El Ormeño con el pase. Rebotó. Rebotó en un guanderino y tenemos tiro de esquina. El primero. Tiro de esquina para Curicó Unido.
2: Uno.
0: Lo va a ejecutar el Manteca Medina. Ahí está el ex Everton. Christopher Medina. El tiro de esquina entonces para Curicó Unido. Vamos a tener que parar para contar efectivamente Curicó Unido. Unos 20 personas ahí efectivamente vinieron al estadio de Wanda, el centro al área, el cabezazo defensivo de Felipe. La perdía Warner, recupera Curicó Unido con otro centro, cabezazo defensivo de Venezuela, recupera Curicó con Ibarra, ahí viene Hans, le puede pegar Ibarra, fuera, se la perdió Hans. Primera llegada de Rico, y es para Curicó Unido. Hans Ibarra, en 5 minutos se la hizo la finta y se atrevió, la pelota afuera. Tiene ganas Ibarra, la fondo para el cuadro Caturro.
2: Es interesante, Marco, empezar a ver cómo el equipo ya de a poco empieza a marcar presencia en el área rival, a pesar de que la prioridad la tiene el cuadro de Santiago Wander.
0: Sergio Felipe con la pelota. Felipe entre dos jugadores, buscando la aparición de Nilson San Martín. Busca el cuadro Caturro. Aquí está la pelota que tiene Camarda. Camarda para Luna. Y viene Luna. Atención, Luna. Le puede pegar Luna. Rebotó un curicano. La pelota que va bajando la pelota. Dice: ¡Corner para el Wanderers! ¡Corner para Santiago Wanderers!
2: ¡Tres!
0: Va entonces el cuadro Caturro. Lavarro. Leandro. Con el tiro libre. Tiro de esquina. Junto a la tribuna que era Alejo Barrio. Ahí está el cuadro Caturro. Ahí estaba el equipo de Wander con el jugador Navarro con el tiro de esquina. Centro que va a caer allá. Atención, el centro, el cabezazo defensivo de Ormeño con la pelota. Recupera el cuadro de Wander con San Martín. San Martín para Venezuela. Retrocede para la aparición de el Diego Herrera. Herrera para Luna. El pase para Denilson. Ahí está San Martín. San Martín con la pelota. Se muestra la pelota. Se traviaba. La perdida San Martín por el árbitro. Tiro de lateral. Lateral para Santiago Wanderers. Ahí está la pelota que la tiene Navarro para el cuadro Caturro. Navarro. Navarro con el lateral. La marca para San Martín de Medina. Y es exitosa porque lo recuperó Ormeño, la pincha Ormeño. Busca el cuadro Curicó con Venegas, la recupera. Ahí está la lucha de pelados hoy esta noche. Choque de pelados hoy día esta noche. Y no es modo radio, es entre Venegas y Sergio Felipe. La pelota que se pierde al lateral.
2: Vamos, dale nomás.
0: Lateral del cuadro de Curicó Unido.
2: No me pesque.
0: Es lateral que lo va a ejecutar Sáez. Sáez con la pelota. Sáez con el tío Lin, con el tío lateral. La pelota que la trata de buscar controlar Wander. Este es San Martínez. ¡Qué caballazo le metió! El borde de Curicó Unido, me parece. Y es Ormeño el que le despertó la pierna al jugador de Wander. Será tiro libre en la pokebola del área, será para el cuadro Caturro.
2: También le dio usted la misma, ¿no? Vamos. Póngale, estamos escuchando.
0: Tiro libre para Wanderers. Navarro para Luna, otra vez para Navarro. Navarro con la pelota, Navarro.
2: Linda murra esa, Felipe, la última.
0: Felipe con la pelota. Felipe, ahí viene Felipe. Me acordé de Felipe Abello con los Payajay. La pelota que tiene el cuadro de Curicó Unido. Ahí está la pelota que la tiene Navarro, la vuelve a tener Curicónio con Medina. Medina con la pelota. Medina. Ahí va el Manteca. Ahora le comete falta al chico y no se la cobra el árbitro de Curicónio. ¿Quién era el árbitro? ¿Decía Rodrigo?
2: El señor Diego Flores, el gendarme.
0: Perfecto. Diego Flores Tequel, entonces. Anotamos entonces el árbitro para esta jornada. Ahí está Venegas. Con la, decimos, esta pelea interesante con Felipe. Recupera el cuadro de Wanderson. Lateral. Lateral para el cuadro Capurro.
2: Ahora lo va a ejecutar.
0: Navarro. Navarro para Felipe. Felipe. Felipe. Felipe. Ahí está Felipe. No me voy a acordar de otro Felipe porque eso es Cawin de otro medio. La pelota que la tiene el cuadro de Juan Thiago Wanderers. Ahí está la pelota que la tiene Byron Miranda con la pelota. Byron Miranda controla la pelota y la entrega para Felipe. Felipe para Navarro. Pedro Navarro para Sergio Felipe. Ahí está Sergio Felipe con la pelota. Felipe buscando la aparición de Navarro. Otra para Felipe. Felipe para la aparición de el Diego Herrera. La toca el cuadro de Wanderers. Se replega muy bien Curicó Unido. Vamos a ver cómo funciona este esquema para buscar darle réditos. Curicó no tuvo un primer tiempo muy bueno, pero tuvo.
2: Vamos. Relato, Marco Esteban. Relato, para eso estoy yo.
0: Por eso mismo que ahora con estos cambios se buscará dar un golpe de timón después lo vivió allá en San Bernardo. La tiene el cuadro curicano con el Tano Colombo. Colombo para la aparición de Ormeño. El pase de el Manteca Mila, el Fernández. Sin pase profundo y va a ser fondo para el cuadro de Santiago Wanderers. Vamos con la primera de Emilio Freisas.
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2: Ya llegamos a los 10 minutos de esta la primera parte, 10:47. Y es un partido interesante, es un partido de velocidades fuertes. Falta la del hombre ahí de Santiago Wander, Navarro, ¿ah? Pinchó fuerte, pero el árbitro no cobró. En este momento, con este resultado, Curicó suma 25 puntos y Wanderers 45.
0: La tiene el cuadro de Curicó Unido, Medina con la pelota, buscando para Venegas. Recupera el cuadro Caturro con Valenzuela para el arquero. Byron Martínez con la pelota, buscando el cuadro Caturro, que está atacando hacia el norte en esta oportunidad. La pelota que la busca el cuadro Caturro con el Ligua. Ahí viene Herrera para Flores, el Nacho Flores, buscando atrás para el Ligua, casi le queda larga, pero la recupera, que esto fue Valenzuela para el arquero Benina, el arquero Perón Martínez con la pelota, Martínez para Sergio Felipe con la pelota. Ahí está la pelota que la tiene Navarro, la perdió Navarro. Medina para el Tano. Va a buscar que se complicaba el Tano. Atención, ojo con aprietan a Vergara. Busca Curicó Unido con la pantera. Ahí viene Ronald buscando para Sangüesa. Ahí viene Henry buscando la pelota. Sí, ahora se lo están arreglando el tema de la amplificación. No estaba funcionando. No escuchábamos a Jaime de nuestra posición de comentarista. El pase atrás, el centro al área. Cuidado, se le soltaba a Byron Martínez. Ahí está. Están probando, están cargando. Todos sabemos que Jaime Betazo es un aficionado, es un hombre que sabe, sobre todo se carga con el lubricante amarillo, así que ahí se lo está recargando el sistema de amplificación del estadio Elías Figueroa Brande.
2: Contemos dónde está la pelota, Marco. Vamos.
0: Recordemos, el 6-7 es la Teletón. No va a pasar por Curicó, por lo tanto, no habrá corazos curicanos este año. probablemente estaré yo solo, no sé.
2: Vamos.
0: La pelota que está, se va al lateral para el favor de Curicó Unido. Bueno, ya estamos en 13. La pelota que la tiene el cuadro albirrojo. La pelota que la tiene Sarria, el esdrújulo, buscando la posición del Tano. Ahí está Colombo. Colombo con la pelota. Colombo. Trata de. Qué bien, Colombo. ¡Qué buen pase para Venegas! ¡Atención! ¡No está offside! ¡Venegas! ¡Qué bien trabó el otro pelado! ¡Sergio Felipe! ¡Espectacular! Lo que hizo el uruguayo para sacar la pelota quirúrgicamente de esa frase nueva a Leandro Venegas. La pelota que se pierde al fondo será fondo para Wander.
2: Buen pase, pincharon justo la pelota a Venegas ahí, ¿eh? Era muy bueno y ya se empieza a notar la diferencia de peso, ¿eh? Ofensivo me refiero, en el cuadro albirrojo. Cuando el equipo curicano busca con Venegas, es otra cosa totalmente distinta el juego de el equipo albirrojo, Marco Esteban. Cuando le dan el pase a Venegas, es otra cosa totalmente diferente.
0: El pase de Colombo, sí, un pase casi un retraso que salió una habitación espectacular del trasandino. Atención con el centro. ¡Oh! ¡Iba al arco! ¡Del Chiqui! El Chiqui Fernández, casi del lateral, casi de la playa, la torpeada le pegó. La pelota que se va por poco en el techo del arco. ¡Qué chance tuvo Curicó Unido! ¡Lo tuvo el Chiqui Fernández! En 15 minutos de partido. Uy, uy, uy, cómo pudo haber sido un golazo, lo digo.
2: Sí, estaba como para poder intentar. Y esta la, con la de Venegas, son dos importantes. Uy, terminó abrazando el travesaño, el palo largo. Ahí el golero de Santiago Wander de Valparaíso, 0-0, 15 minutos de la primera parte.
0: Con Jorge Luna con la pelota, ahí está, se muestra la pelota, trata de dejar el camino Ormeño, ahí viene Luna, el pase, no está offside, está Camarda, atención, Camarda, el centro atrás. ¿Me estoy vacilando que esa barrida espectacular la hizo Sarria? Sarria hizo algo bien, me pongo de pie, cuidado el cabezazo de Camarda, afuera. ¡Me pongo de pie por Gabriel Sarria! ¡Sarria! ¡Eu nunca critiqué! Gracias. Perdón, tenía que hacerlo.
2: Dios mío.
0: Tenía que hacerlo.
2: Ay.
0: Tenía que hacerlo.
2: Jesucito, me vaya a mandar de un ataque tu Marco Esteban. No entiende que uno ve las cosas un poco más tarde acá.
0: Es que mira. Luna estaba haciendo jugada perfecta para Camarda, una habitación espectacular para el uruguayo, pero se la sacó de manera espectacular Sarria.
2: ¡Es un onzacredito!
0: Increíble. Amigo, vamos al tiempo y placar. Porque exactamente llevamos 17 minutos de este primer tiempo. 0 para Wanderers, 0 para Curicó Unido.
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2: Marco, a pesar de... Vamos, dale.
0: El centro que sacó Colombo y se le tiró a la esquina. Otro córner para Wander.
2: El cuarto.
0: En 17 minutos, 4 córner para el equipo Caturro.
2: 4 córner para Wander, 1 para el Curi.
0: El centro al área, transcendente, ¡está gol! ¡Gol! ¡De San Santiago Wander de Valparaíso, Pedro! ¡Pedro Navarro se tiró! ¡Se tiró por un disparo poco ortodoxo! ¡De sobrepique! ¡La pelota que le hace una joroba al arquero! Vergara, y el cuarto, en 18 minutos, un gol extraño, pero vale igual. Yo no lo los hombres que quizá no se esperaba que iba a ser un gol. No se esperaba mucho de él, pero en los momentos menos propicios aparecen este tipo de jugadores. Pedro Navarro, el lateral izquierdo, abre los juegos en playa ancha. 1 para Wanderers, 0 para Curicó Unido.

0: Digo.
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2: Ahí está entonces el primer gol, un gol de muy buena factura, que tiene que ver también con lo que ha ocurrido en el partido, a pesar de que la intención del elenco de Santiago Wander, Marco, se vio un poco coartada por el nivel de presión que estaba metiendo Curicó Unido en el último tramo del partido, pero el gol tiene que ver con el partido que estamos narrando, que estamos contando. Por lo tanto, es totalmente válido en el sentido futbolístico el gol que ha marcado Santiago Wanderers. Marco,
0: hay gol para Curicó Unido.
2: El segundo.
0: El pivoteo de la pelota, saca Wanda, juega en contra. ¡Ojo con la contra! Luna está solo, ¿sabía? A veces corre alguien por detrás, Luna, claro. Estaba solo contra el mundo. La saca, me parece que era el gol de Curicó de la Fuente. Hay un gol de Wanda caído, Curicó lo respeta el frente. Curicó lo respeta el frente, señores, porque hay un gol de Wanda caído, atención. La saca la gente de Wanda, se da el dolor para el partido. Jugador de Wanda que cayó muy mal, Curicó no respetó el fair play, por eso las pifes de la gente de Wanderers. Vamos a identificar quién es el jugador que no se para, la gente de Wanderers que reclama, la gente de Curicó Unido trata de poner pase al árbitro sobre Seguiel, pero vamos a ver quién jugador es el que está.
2: 37, no, 37.
0: Denico San Martín está, quedó tendido en el suelo. Curicó no respetó el fair play, por eso la tensión en el campo.
2: Sí, de hecho ahora el árbitro Flores está hablando con gente de Wanderers, que de hecho el mismo San Martín le reclamaba que no habían respetado el fair play supuestamente. Bueno, ahí hubo un choque y después lo suelta el hombre de Curicó para cuando viene la contracarga del cuadro verde, Marco.
0: Ya repone el cuadro Caturro, estamos en 21. Ahí está el cuadro de Wanderers, el autor del gol. Pero ahora el héroe, Pedro Navarro para el cuadro de Wanderers, buscando la aparición de Luna. Luna para Felipe con la pelota. Ahí viene el cuadro de Wanderers. Atención con la pelota, que la tiene el Ligua. Herrera se la perdió el Ligua. Recupera de la Fuente. Ahí va el capitán buscando para Ormeño. Ormeño con la pelota, avanza el cuadro de rojo. Enzo Ormeño, el pase atrás para Medina. Medina para la aparición del Fernández, otra para Medina, a ver si le hace bien. Ahí está Medina, balón en el área, Medina y el centro al área, le cayó un jugador. ¿Qué hace? Atención, el pase para Ormeño, rebotó un guanderino. Ahora Sáez, ¡qué bien la sacó! El Igua, Axel Herrera. Ahora, Hans Ibarra comete una decisión muy arriesgada. En vez de atacar el arco, sigue pasando sin la traza al jugador de a Ormeño. No sé si será una buena decisión lo que hizo el jugador Tenino. Son esos momentos de presión que cuando uno le da una responsabilidad tremenda. Por eso mismo me quiere en esa duda.
2: Tal cual, momentos de presión cuando el cuadro de Curicó se complica la existencia. Wander está jugando con Martínez, Navarro, Felipe Valenzuela, San Martín, Navarro, Luna, Silva, Flores, ¿no? Para dejar en ataque solo al 9 Camargo.
0: Es un 4-2-1-3 el que dispone el técnico Paladino.
2: Ya le voy a contar el 11 al Curi. Vamos con esta.
0: La saca el cuadro de Wander con la toca Sergio Felipe para Valenzuela, otra vez para el arquero Byron Martínez. Busca el cuadro Caturro con Pedro Navarro. Ahí está Pedro Navarro para la aparición de Tenilson. Tenilson para la aparición de Luna. Luna con la pelota, el pase para la aparición de Rojo. El pase es buena, Flores, el pase dentro de la parte muy malo, porque se le cayó. ¿Y dónde estaba el Manteca Medina? Trata de recuperar el Curicó Unido, no la aprovecha. Vuelve a tener la pelota en posición. El equipo de Santiago Wander de Valparaíso. Ahí está la pelota que la tiene el cuadro Caturro. Ahí está Navarro para la aparición de San Martín. La pelota que se pierde, no se entiende la gente de Wander. Por eso juega el cuadro de rojo, saca el lateral. Hoy la perdió Curicó, que se la regaló a Luna y le da una chance importante a Santiago Wander. Camarda para San Martín. San Martín, a ver qué dice de Nelson. Por atrás corre Navarro. San Martín, atrás, el disparo al área, fuera de la bomba Navarro. Fondo para Curicó. ¡Dame un Emilio!
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0: Ojo que podríamos estar en Curicó está contando el partido de Copa, está en una sequía futbolística, no convierte gol desde el partido con Unión. A ver, en esta, el pase la saca Felipe para la aparición de Luna, recupera Curicó Unido, sin full, dice el árbitro. Ahí está la pelota que la tiene el Tano. Colombo para la aparición de la Pantera Ronald. Ahí viene Ronald de la Fuente. Balón para la aparición del Maucho. Ahí viene Sangüesa, Mayra el Maucho. Otras para la aparición de Coltano. El Tano para Saez. Ahí atrás para Ronald. Lanza el centro Ronald. ¡Venega! No conectó bien Leandro, pero la pelota la voy a tener por sí. La tiene entonces el Bantito Mini. Sigue con el Curicónico. El Chiqui Fernández. Atención, entró en el área. El Chiqui, el centro rebotó en un cuanderino. La recupera ahora sí, la saca Fernández. Colombo con la pelota. Recupera ahora sí Guantes. Busca San Martín, que viene la controla el Tano. Colombo para el Manteca. El Manteca para la aparición de Ormeo. Que bien, que anticipa Joaquín. Joaquín para la aparición de Luna. Camarda, atención. Ahí está Camarda, el padre. Camarda. No, era Silva el que intentaba el 8 del cuadro Catorno. La pelota que la tiene el cuadro de Curicó Unido con Sarria. Sarria con la pelota. Buscando la aparición de Ormeño para el cliente. Ahí viene Saez para Ronald de la Fuente. Balón para Ormeño, trae para el Maucho. Ahí viene Henry buscando la pelota. Sangüesa recupera Wander. Navarro para Luna. El pase de Luna buscando a San Martín. Ahí está caído Silva. Sí, juegue de ventaja. San Martín entre dos. San Martín, la pinchó Medina, recupera Curiconi, Ormeño para Medina, ahí está Medina, hay un jugador calentando en Wander, ya les contaremos, las bancas de uno y otro equipo, ahí está Manteca Medina, recupera Venegas, ahí está Venegas, Leandro, que bien se anticipó Leandro, como trata de jugar, como cambia el partido con Venegas, trata de jugar para el equipo, ahí está la pelota que la tiene el Trince, ahí está el Mauro, Henry Sangüesa. Ya vamos a contar entonces la banca de Wander, porque hay dos jugadores cantando con anticipación en el cuadro de Santiago Wander. Aprovechamos que la pelota está en fuera para decir que Eduardo Miranda, Martín Villarreal, Lucas Avendaño, Alexander Dumont, Lucas Avendaño, Cristian Silva y Vicente Vártegas, son los hombres en la banca de suplentes, Rodrigo Jara.
2: Aprovecho y te cuento la banca de Curicó: Tello, Guzmán, Muñoz, Retamales, Romo, Bustamante y Ramírez. Marco. ¿O me fui yo? ¿Qué pasó? Estamos en vivo.
0: Ahora sí.
2: Ahora sí estamos de vuelta,
0: sí,
2: contigo.
0: Adelante. Ahora sí. La tiene el cuadro de Curicó Unido. Ahí está el equipo de Curicó Unido con la pelota. Pelota que es falta en contra de Camarda. Se lesionó Camarda. Ahí está. Teníamos un error de tipeo con la gente, con la banca de Wander, pero ya estamos ahora sí en condiciones de decir que son Vicente Vargas, el número 32, y el otro es el número 28, me parece. El 20, vamos a identificar 29, entonces Silva. 29, Cristian Silva. Entonces, Silva y Vargas están calentando con anticipación en Santiago Wanderers. No es para menos porque Camarda lo veo muy mal. Camarda y San Martín son los que han tenido problemas físicos y hay preocupación porque el plantel igual está corto y lleno de jugadores que están cortados. Hay muchos jugadores que están muy cortados en Santiago Wander, por eso mismo que Wander le está dando mucha tiraje a los campeones de América. Porque en este plantel hay jugadores como Javier Parragués. Parragués no está ni en las cómicas.
2: Ah, ya. Tiempo y marcador, Marco Esteban.
0: 29 todavía. Todavía tengo en el marcador. Tranquilidad. Pero aprovechamos porque el partido está cortado. 29 minutos del tiempo. 1 para Wanderers. Gol de Pedro Navarro. 0 para Curicó.
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0: Cerca de 7.000, 8.000 personas aquí en el estadio Elías Figueroa. Cielo ya mayoritariamente nublados aquí sobre los cielos porteños. Recordemos que la próxima fecha es Wander recibe a Rangers.
2: Ya.
0: Así que va a estar muy
2: final intergaláctica para el equipo de Vasai.
0: Recordemos que mañana juega Rangers con San Felipe y vamos a estar muy atentos. Muy atentos. Atención que ya se está vistiendo Cristian Silva. Atención, vamos a ver si es por Camarda o por otro jugador. Porque veo Camarda en el. En lo que es el. A radio.
2: La zona de traslado.
0: Pero vamos a ver. La pelota está afuera. La pelota que la tiene el equipo de público de Santiago Wanderers. San Martín con la pelota. Hay que estar muy atento con el movimiento de Silva. Puede ser Camarda, puede ser San Martín los cambios, el cambio de cuadro caturro por las lesiones que han tenido ambos. Tiene cara que es San Martín el cambio. Vamos a ver. Porque ya se reincorporó Camarda o puede ser que sea por el medio protocolo. Un poco confuso el movimiento. Todavía no vemos acción, vamos a ver. Vamos a ver si Curicó tiene algo. Ahí está Ormeño, el centro de Ormeño. Yo creo que no sirve de medida. Se va a acabar. Se va a acabar. Es muy que. Mira. Había cuando. Cuando Paladino le comunica a Camarda que no puede seguir, Camarda tiró una botella con un signo de frustración total.
2: ¿Marco?
0: Sentía que seguía para jugar, pero lamentablemente finalmente le dan la noticia de que no va a poder continuar. Así que vamos.
2: No te estamos oyendo, Marco.
0: Así que es una. Vamos a ver. ¿Cómo pesa esta baja ofensivamente, la de Camarda, para que le damos un peso ofensivo
2: importante?
0: Probablemente lo cuiden para el partido con Rangers.
2: Cuidarlo de Camarda, tiene que haber sentido un pinchazo, seguramente. Tiene que haber sentido un pinchazo y para no aumentar la gravedad del potencial. Del tema potencial lo acaban de sacar.
0: Ormeño con la pelota, ya te envío la idea porque va a Curicó. Ahí está la pelota que la tiene Ibarra, ahí viene Hans, marca de Navarro, ahora el manteca Medina, estamos en 33, Medina con la pelota, atención, que la saca Valenzuela, ahora sí. El tema es que Curicó está ganando el partido, ahora la idea es potenciar el mediocampo. Por eso mismo que la idea de guardar a Camarda para el partido con Rangers. Vamos a ver si Curicó aprovecha el centro. La saca la gente de Wanderers. Recupera el cuadro. No, finalmente el partido se va a perder. Claro. Vamos a ver si esta decisión que toma claro, para proteger al jugador, el jugador de Wanderers. Pero hay que recordar que este triunfo, esta ventaja, sigue siendo muy exigua. Por eso mismo me preocupa bastante cómo va evolucionando. Vamos a ver si Curicó aprovecha
2: Vamos, relato Marco Esteban.
0: No está pasando nada, todavía no renueva el partido, ahora sí lo renueva.
2: Flores, que está con
0: la pelota. Martínez con la pelota. Ahí está Felipe. Ahí va Felipe con la pelota buscando el cuadro de Wanderers. Te digo, está pasando lo mismo que el partido de Magallanes, Rodrigo.
2: Claro, muy parecido, muy similar el partido, sí. Porque ya Curicó perdió la pelota, si la tuvo por lo menos unos 3-4 minutos en forma consecutiva antes del gol de Wander. Después del gol wanderino, ya Curicó definitivamente pierde la pelota y Wander tiene dominio cuando ya vamos casi en 35 minutos de partido.
0: Exactamente, eso es lo que iba a tocar. Gol va Curicó Unido, a ver. Traba el jugador de Wanderers. La pelota que la tiene Medina con la pelota. El pase de Medina. La muestra Medina. Ahí está Medina. Medina la tiene. Es me parece que es Sangüesa. Para Colombo para la aparición de Hans Ibarra. Ibarra para Sáez. Sáez y Ronald. Otra para Sáez. De para Colombo. Ahí viene el Tano. Colombo con la pelota. Curicó Unido que la próxima fecha recibe a Deportes Iquique en el Estadio La Granja. Partido de al total 3-7, Iquique no se juega nada. Curicó con la presión de defender la casa. Pero primero este partido, centro al área, la saca Valenzuela para Curicó Unido. Tiene intención, pero no tiene profundidad. A ver, esta es pase para el Manteca. Tiene espacio para central Medina. No la tocó nadie fuera. Centro Chop, se la jugó Medina, no la conectó nadie. Con un jugador de Wander, sí señor. Es tiro de esquina para Santiago, para Curicó Unido.
2: El tercero.
0: Tiro de esquina entonces para Wander, junto al cartel de los abogados. Negocios familiares. Los negocios para familiares, Curicó, señor. Para Curicó Unido. Tiro de esquina. ¿Y dónde está? Ahí está los negocios familiares. El holding. El gol, ahí está.
2: Sí, como nosotros.
0: Centro al área. Ojo, sale más el arquero. ¿Qué dice el árbitro? Otro córner. No, es fondo. Sí, señor. Saca de fondo para el equipo de Santiago Wanderers. ¡Emilio!
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0: Rodrigo, ¿tienes la banca de Curicó Unido que me la puede dar?
2: La tengo, 22 Tello, 37 Ronald Guzmán, 2 Diego Muñoz, 10 El Coco Javier Retamales, 8 Joaquín Romo, 13 Bustamante, 20 Antonio Ramírez.
0: La banca de Curicó Unido para esta jornada. ¿Y cómo está quedando la tiene Martínez, el arquero? ¿Cómo? ¿Tabla en vivo? ¿Cómo va la tabla arriba con este triunfo parcial de Wanderers?
2: Tabla en vivo, se la cuenta al tiro. Deme un segundo, mi querido Marco Esteban. Cuando le aprovecho de contar que en 40 minutos Cobresal y Laudeconce están 0-0 en el norte del país. Vamos a contarle al tiro la tabla en directo. La clasificación del ascenso en este momento está quedando como sigue. Curicó está sumando, está quedándose en 24 y Santiago Wanderers 47 puntos a 1 de Cobreloa.
0: La presión para Cobreloa, que tiene que jugar en Copiapó. La pelota que la tiene el cuadro y San Luis juega en Puerto Montt. Ahí está la pelota que la tiene el cuadro de Wander buscando el jugador Flores. Saca Ronald de la Fuente. La pelota que la vuelve a tener Joaquín Silva. Ahí viene Silva con la pelota. Silva retrocede para el Digua. Herrera. Herrera con la pelota. Saca el cuadro republicano. Ahí está la pelota que la tiene el 21. Enzo Ormeño con la pelota, el pase para el Taro Colombo. Estamos en 39 minutos y aquí está la pelota que la recupera el cuadro de Wanderers. Ahí está Navarro, trata de hacer la finta. Navarro la muestra. Navarro ahora para San Martín. San Martín con la pelota, San Martín la pierde. Atención, Venegas recupera. Felipe la saca. Wanderers la pelota que la rifa, la pelea el número 29, Cristian Silva. Recupera Curiconeo, qué mal pase, qué mal pase de Sangüesa, pero y encima estaba Orsay.
2: Estaba claramente adelantado.
0: Orsay a la medida se competía de por ahí. Eso mismo está esperando. No hay que perder las costumbres. No vamos, no perdamos las costumbres.
2: ¡Las costumbres!
0: Dijo. Seguimos.
2: El maestro, Carlos Salvador. ¡Las costumbres!
0: La tiene. Estamos presentando, estamos en esta transmisión.
2: Voy a hacer un paréntesis y voy a retar a Emilio.
0: ¿Por qué?
2: Desde que no partimos con el caldo, el Curi no gana.
0: Atención con Curicó. Con Wander, perdón, lo tenía cero, se apuró. Se apuró y está Usai, Cristian Silva. La recibió la pelota, está Osay y encima se apuró con el.
2: Oye.
0: Con el disparo.
2: La caripela de Camarda. Lo acaban de mostrar en la televisión. ¡Ay! Que le pegó mal. Que le pegó mal. El hombre de Santiago Wander le pegó horrible. ¡Sí! Le pegó como yo. Así de mal.
0: Bueno. Estamos en 41 minutos de partido. Interesante, sigue siendo interesante el choque de pelado. Ahí está el cuadro. Estamos haciendo esta transmisión hecha por el pueblo y para el pueblo. En par estancia, los piedros de Benedictus.
2: Por el
0: pueblo
2: y para el pueblo.
0: Ahí está la pelota que la tiene el cuadro de Wander con la presión de Nilsson. La pierde el cuadro de Wander. El pase de Sangüesa. ¿A dónde Sangüesa? ¿A dónde la rifó Sangüesa? Ahí está la pelota que la tiene la bomba. Ahí está Navarro. Es una bomba y no es Megumin. La pelota que la tiene Navarro. Ahí está Navarro con la aparición de Silva. Retrocede para la tierra de Bayron. Martínez. Ahí está Martínez.
2: Voy a inventar un dicho nuevo. Más peligroso que llano con micrófono.
0: Vamos. Atención con Wander, la persona escapa. La pelota a Silva. Ahí está la pelota. Y la recupera el cuadro de Curicó Unido. Y ese es el Manteca Menina. Ahí está Menina. Menina con el lateral para el cuadro de Curicó Unido. Estamos en 42 de partido aquí en el Estadio Villa Figueroa. Lo gana Wanderers. Sigue prendida la tabla del torneo de Primera División B. Al término de este partido nos vamos para el Estadio de Las Higueras. Para Guachipato.
2: Así se llama el. Yarcus Pérez Gandra va a estar relatando desde allá. Vamos a entregar calentito el aire a Yarcus Pérez Gandra, que ya está listo, está ready. Así que si nos está escuchando camino al estadio y se está instalando, en el entretiempo nos pega un grito de cómo está la cosa allá en Talcahuano.
0: Busca Sáez para Curicó Unido. Cerrando este primer tiempo con ventaja para Wander, gol de Navarro. Lo ha dominado bastante el cuadro Caturro, ¿no? Durante el transcurso de este primer tiempo, pero sobre todo después del gol. Vamos a ver si busca público unido. Atención, con el Sangüesa, Venegas para Ibarra para Fernández. Fernández buscando para Hans Ibarra de nuevo. Ibarra hace la rotonda. Ahí viene otra vez el centro al área. Cerrado, saca Felipe. Córner. Tiro de esquina para el equipo de Curicó Unido.
2: El cuarto
0: lo va a ejecutar Medina para el cuadro de Curicó Unido. Ahí viene el Manteca. Medina con la pelota. Ahí va el tiro de esquina para Santiago. Para Curicó Unido en el arco sur, junto a la Universidad de la Playa Ancha. Atención con el centro al área, muy largo. La pelota que la bote, si la pelota se va a perder. Un estropicio, un desperdicio.
2: Tanto de pelote,
0: un córner que terminó siendo el gol de campo desviado.
2: Oye, totalmente. Marco Estea, por Dios que hay que pelear para ganarse un córner y no saben patear, bro. Qué terrible todo. Dios mío. Va a morir.
3: Tiempo adicional, 3 minutos.
0: Son 3 minutos. Lo que se juegan, 3 minutos lo que tienen que jugarse a partir de ahora ya.
2: ¿Escuchaste al bozarrón, chico? En ese bozarrón, ¿quién queda sordo? No me digáis nada.
0: Con esto. Exactamente, con ese bozarrón.
2: Y ese bozarrón es de nosotros,
0: con ese bozarrón da el tiempo controlado. Con ese bozarrón anuncia que lo que se gastaron, $4,000, se van de la raya. La pelota que la tiene el cuadro curicano. Atención, el pase para Venegas. La pelota que la recupera el cuadro de Wander, recupera el cuadro de Curicó Unido. Atención. El pase para la aparición de... No, muy larga, Venegas. Vamos con la última de medio en este primer tiempo.
2: Vamos con la última.
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0: La pelota que la trata de buscar Curicó Unido. No vi todo ni una Curicó Unido, sobre todo después del gol Caturro. No ha dormido.

0: grande. Pero después San Martín la tocó con la mano. San Martín la tocó con la mano, se salvó Tomás Vergara porque tenía dominada la pelota, pero después da un paso el falso, la perdió ante el jugador de Wanderers. Está sintiendo también la presión el arquero de Curicónio, ¿ah? ¿Eh? Mm. Uy, no es buena cosa. Damián se juega por cambios, quizás muy pedido a la gente. La gente pidió bastante, pidió que la confianza empieza. Titularidad para Hans Ibarra y para Vergara. Y para mí, yo creo que no han convencido por ahora. Por ahora. Cuidado el disparo. De Sáez, rebotó. Rebotó el jugador de Wander, será lateral para el cuadro dominicano. Últimas escaramuzas de este primer tiempo. 0-0, 0-0 el marcador. 0-0 el tanto ahora aquí en Valparaíso. Atención el centro. El disparo muy, muy desperdiciado. La vez la trata de buscar Sáez, la pelota que la saca Wanders. Ahí está la pelota que la tiene el Niwa. La trata de buscar al Curicónio. Atención, tiene la última Curicó. Tiene la última, atención Ibarra. Ibarra, tápale la boca, Hans. El pase para el chique, el disparo al área de Ormeño. Rebotó un banderino. Y ahí está la pelota que ya tiene Luna. Ahí va Luna, el pase de Luna. La gente de Curicó lo gana como si fueran los peores complicados, porque saben lo que juega, lo que hace jugar Jorge Luna. Las tenés a San Martín. Ahí está San Martín. Dejan el camino al chique. San Martín se estorbó con Silva. Se estorbó con Silva y esta fue la última de este primer tiempo, que deja el placar 1 para Wanderers de Cedro Navarro, 0 para Curicó Unido, ante cerca de 7.000 personas en Valparaíso.
1: Nos vamos el primer tiempo terminó. Relató para Radio Sport desde las canchas y la red de medios unidos.

Unido en una nueva fecha del fútbol de la Liga de Ascenso. Rápidamente nos vamos a ir con el resultado simultáneo que se está jugando al mismo tiempo de nuestro partido. En El Salvador también están en el descanso 0-0 Cobresal y la U de Conce, en lo que a Liga de Primera respecta a aquel cotejo. Está dirigiendo el señor Gastón Philippe ese partido en el norte del país. De una pasadita vamos a contarles rápidamente, antes de meternos en comentario, lo que trae la Liga de Primera para este fin de semana. Claro, porque la Liga de Primera está comenzando precisamente con el partido que le reseñaba recién, el 0-0 de Cobresal y la U de Conce. Luego nos vamos al estadio Higueras, como bien decía Marco Esteban, para el partido entre Huachipato y O'Higgins de Rancagua. Cristian Galás será el árbitro de aquel encuentro. Recordemos que el partido entre Católica y el Audax Italiano por el aluvión de la zona oriente de la capital está cancelado. Everton con Deportes La Serena juegan mañana a 12:30 horas en el Sausalito. A partir de las 3 de la tarde estaremos junto al equipo de... el partido de Everton con Deportes La Serena, vamos con golazo, 12:30. Vamos a estar en vivo desde las 12 con ese partido. Luego a las 3 nos iremos... estamos con Primera B de ver a esa hora. Sí, tiene razón. Me castigo yo. Primera B a esa hora, porque va Antofagasta en ese orden.

0: Después le vamos a pasar lista de nuevo al desarrollo. Pero en partido de primera juegan 12:30 Everton con Deportes La Serena. A las 3 de la tarde Coquimbo Colo-Colo. A las 5:30 Concepción La Calera. A las 8 Limache Palestino. Y el lunes a las 17 La U con Ñublense. Ahí está el coscorrón, me lo acabo de pegar yo mismo. Ya. Entonces, eso es lo que ocurre en primera división. Eso es lo que va a pasar en primera. Y le voy a aprovechar de contar todo lo que tiene que ver con el ascenso también. Por supuesto, aparte del partido que estamos llevándole nosotros. El ascenso tiene la siguiente cartelera. Mi querida amiga, mi querido amigo de la Deportiva de Chile. Rápidamente, el ascenso tiene esta cartelera. Temuco Santa Cruz en el Becker, 5:30. Juan Laraluco será el árbitro del encuentro. El partido que sí va por nuestra red, por Radio Sport y la red de Medios Unidos, junto al Norte Deportivo, Antofagasta San Marcos. A partir de las 12:30, a las 12 estamos en el aire. Copiapó Cobreloa a 3 de la tarde en el Luis Valenzuela Hermosilla. Piero Massa será el árbitro de ese encuentro. Tras Cartón, 12:30, mismo horario para Puerto Montt San Luis. Será en el Chinquihue Nicolás Gamboa el árbitro de ese encuentro. 3 de la tarde, día domingo. Estaremos atentos a lo que pase con Rangers y San Felipe. Claro, porque vamos a estar en simultáneo con Coquimbo, pero a la vez también con una oreja puesta en lo que pasa en el Iván Azócar Bernales en la ciudad de Talca. Franco Jiménez será el árbitro de ese encuentro. Y en jornada de día lunes 12 de octubre, feriado, 5:30 de la tarde, Iquique Unión Española en el Tierra de Campeones. Ya, vamos a ir entonces con vuelta de Don Emilio y regresamos para el comentario.
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1: Primer tiempo terminado en el estadio Elías Figueroa Brander. Un partido interesante, un partido entretenido, un partido dinámico con bastante movimiento de lado a lado. Un partido donde, discúlpenme la perogrullada que voy a decir, pero tiene mucho que ver con el partido. Más que nada era gol gana, al menos el primer tiempo. Y ese primer tiempo marcado con el gol gana lo ha aprovechado el equipo de Santiago Wanderers, cuyo desarrollo al hacer el gol a los 18 minutos ha hecho cambiar completamente el devenir de un cotejo que tenía todo un espíritu con cierto nivel de situaciones parejas en ambos cuadros antes del gol. Y el gol de Navarro vino a, aparte de romper el partido, a romper la circunstancia de cómo se iban a desarrollar las acciones de ahí en adelante. Porque Wanderers empezó a tener más la pelota, a controlar el juego, y Curicó Unido se empezó a dejar llevar por la desesperación, hasta incluso me atrevería a decir, por la falta de tranquilidad en ese punto en particular. Y bueno, fue superado el cuadro del Maule Norte por el equipo de Santiago Wanderers, que con cierta tranquilidad de planteo futbolístico ha podido romper el partido en el buen sentido del romper cotejo. Ahora, ¿qué tendrá que hacer Damián en el segundo tiempo? Ofrecer otra alternativa un poquito más factible, un poquito más factible, más tranquila, más segura en el segundo tiempo. Y a pesar de la multiplicidad de cambios que ofreció Curicó Unido, esa multiplicidad de cambios no ha hecho una diferencia notable, salvo en tramos de partido, pero que no es del todo igual a lo que merecería o a lo que necesitaría Curicó Unido, pensando en lo que tiene que pensar, que ver y analizar para el segundo tiempo. Es importante también aclarar que si Curicó Unido ofrece una forma distinta de jugar, que sea con buenos elementos, y esos elementos tienen que ser los ideales, pensando en cómo voy a dibujar un segundo tiempo y en cómo me voy a parar ante el rival, que es un rival que también ha tenido problemas con los planteles. Ya lo comentábamos con Marco durante el partido, muchos de los miembros del plantel de Wanderers están cortados por diferentes razones, pero lamentablemente eso no ha perjudicado, no ha hecho diferencia, lamentablemente, pensando en el lado de Curicó Unido, porque el lado de propiamente Wanderers es muy positivo que hayan sacado valor a los juveniles y haya podido empezar a mostrar esa diversificación de plantel con maneras, con modos, con formas que dejan más contento a la gente local que a los visitantes temporales el día de hoy en Valparaíso. Un partido cuyo segundo tiempo esperemos tenga mejor devenir, pensando obviamente otra vez para, y me disculpa la gente de Valparaíso que nos puede estar escuchando, para lo que pretende Curicó Unido, para lo que necesita Curicó Unido, que es salvación y tranquilidad, que es algo que todavía no ha podido llegar a Curicó, sin todavía saber el por qué esa tranquilidad y esa calma no llega, pero que futbolísticamente no se busca. Entonces, futbolísticamente se puede proponer muchas cosas, pero a la vez, si no hay método, si no hay forma, si no hay un buen planteo futbolístico, lamentablemente eso no va a llegar ni siquiera buscándolo con insistencia, porque tiene que ser una consecuencia. Los resultados son una consecuencia del buen juego, y esto no es una perogrullada, no es algo que inventemos porque se nos dio gana inventar, sino que es algo que efectivamente sucede si uno plantea el fútbol de una manera creativa, de una manera plausible, de una manera factible, obviamente obtiene consecuencia, y esa consecuencia no se ha obtenido en Curicó Unido porque simplemente el juego no ha sido baluarte de lo que se intenta buscar. Ahora, ¿qué haría yo en el plan de segundo tiempo? Dejo todo tal cual como está hasta los 15, y después del primer cuarto de hora voy analizando los cambios del partido, los cambios teóricos, los cambios futbolísticos del partido, y cómo ambos equipos pueden plantear su método futbolístico, a pesar de la instancia de buscar una solución que hasta puede ser tardía. Vamos a ver si está Marco ya para el segundo tiempo, la apertura. Ya vienen los equipos al terreno. Ya vienen los equipos al terreno, entonces. Vamos a ver si ya tenemos a Marco para el desarrollo del segundo tiempo, y ya se nos viene a pasos agigantados segundo tiempo, para que vayamos teniendo el contacto con Marco ya para este segundo tiempo y ver si hay alguna modificación cuando está por arrancar este capítulo secundario en Valparaíso. Ya vamos a tener a Marco atento en el estadio. Adelante, Marco. Dale tú.
2: De retorno aquí en el estadio Elías Figueroa. No hay, cállate Rodrigo, no hay cambios, cállate Rodrigo. No hay cambios por ahora en este segundo tiempo.
1: ¡Mentira!
2: Solamente con el cambio de Silva por el jugador Camarda. Hablaba con Jaime y decía que la lesión venía de cerrar de varios partidos. Dijo Camarda que era una lesión, una molestia que sentía en el partido con Magallanes. Y de ahí que Camarda ha estado renegando de esa dolencia.
1: Marco, te voy a dar un consejo técnico un poquito más cerca del micrófono, por favor.
2: Por eso la explicación de por qué lo de Camarda, vamos a ver, Juan, porque ahora el tema es que ahora te decía, Wander está, claro, es cierto, tiene juventud, pero también tiene jugadores cortados. Y la verdad es que ahora el temor de que Parragués fuera a estar para el partido con Rangers, es verdad. Y la verdad es que están totalmente con Canguelo, ya que estaban hablando de Manolo Lama. Creo que la lesión de Camarda está con, los dejó con total canguero a los jugadores, a los fichas de Wanderers, de cara a los siguientes vuelos. Por eso mismo, ¡uy! ¡Se equivocó otra vez! ¡Ay! La, sacó la pelota, rebotó en el, precisamente en la posada de un jugador de Wanderers. No mal que la pelota. Bueno, comenzó el segundo tiempo, aquí en el estadio de Valparaíso. Emilio.
0: Comienza el segundo tiempo del partido en Radio Sport desde las canchas y la red de medios unidos en todo el país. Renata, Marco Esteban Llano Molina.
2: Estamos aquí en Valparaíso, con segundos, 45 minutos. Wanderers y Curicó Unido por ahora. Luca en el cuadro Capurro y le pone presión a Cuervo que juega en Copiapó. Estamos aquí, aquí está el cuadro cubicano.
1: Micro.
2: Con Fernández. Fernández para la aparición de Sáez. Ahí está William Sáez, la pelota Sáez. La pelota que es la que recupera Silva. Silva con la pelota la saca el cuadro de Curicó Unido. Vuelve a tener la cuadro de Wander, la pelea Cristian Silva. La saca otra vez Curicó Unido. Vuelve a rechazar la bomba a la barra. Ahí está la bomba a la barra. La pelota que la vuelve a recuperar. El equipo de Curicó Unido,
1: vamos a tener que fabricarnos un micrófono con el sistema de Abel Delgado, que paz descanse.
2: Atención con William Sáez. Sáez con la pelota en centro. Se bien la sacó el Ligua. Ahí está Axel Herrera con la pelota y será lateral para el cuadro de Curicó Unido. William de la Fuente con el lateral. Estamos en 3 minutos. Ronald de la Fuente.
1: El cambio de Camarda fue a los 33 del primer tiempo.
2: Exactamente. Camarda con Silva. El cambio durante este tiempo aquí durante el primer tiempo.
1: Bien cerquita el micro, Marco, para que no lo perdamos.
2: Ahí está otra vez, lo presionan, ojo, que la presionan.
1: Eso.
2: Ya tienen cachado, lo presionan al Tommy Vergara. Por eso hay que estar muy atento, porque para niño ya le dio la mano al arquero de Curicó Unido. Insisto, va a estar muy interesante todos los chivichurros de la conferencia de atención con Curicó Unido. ¡Venegas! ¡Felipe de nuevo! ¡Qué tremendo! Lo que está haciendo José Felipe con Venegas es tremendo. Lo ha anulado todo, ahora se barrió.
1: Cuidado.
2: Estamos conectando el cargador, por eso. Ahora sí. Ya.
1: Ahora sí.
2: Ahora sí.
1: Dele.
2: ¿Pero viste lo de Felipe, Rodrigo?
1: Sí, lo vi. Sí. Lo vi. Polarjos me tiene, pero totalmente al día.
2: La tiene Wanderers. Atención. Busca el cuadro Caturro. Ahí está la pelota que la busca el...

0: El quinto.
1: El atención. Tiro de esquina. Tiro de esquina entonces. Para casi Santiago Wanderers.
0: Casi lo mandaron hacia el de Wanderers con el del Curi con el pelotazo que le pegaron. Sacaron. Vamos.
1: El centro que va a caer el área. Atención. Lo va a ejecutar Navarro. Ahí va la bomba. El pelotón que está en el área, Navarro. Navarro con el
0: centro. Bueno, son 14.
1: Gracias. Centro al área. Saca a la gente de Curicónio.
0: 5-4.
1: La pelota que se va al lateral. Se nota que se va al lateral. Para el 4 de Santiago Wanderers. Lo va a ejecutar Navarro, Pedro Navarro. Ahí está Navarro con la pelota.
0: Con Navarro. La normal 32.
1: Navarro con el centro. Navarro. A ver. Navarro con la aparición de Silva. La pelota ahora será lateral para Curicó Unido. Estamos en 6 minutos.
0: 5-5.
1: Recupera el cuadro de. Busca el cuadro de. De Curicó Unido. Otra que se va al lateral ahora. Otra vez para Curicó Unido. Lo va a ejecutar Medina. Medina con la pelota. Ahí está Medina. El pase que la recupera el cuadro de Wanderers. Con Silva. Silva para Navarro. Navarro buscando para la aparición. Atención, cuidado, ahí va el Ligua. El Ligua para Joaquín Silva. Buscando el disparo. Fuera lo tuvo. Lo tuvo el Sevilla, lo tuvo Jorge Luna. La protección al fondo para el cuadro de Curicó Unido. La primera de este segundo tiempo. Con Emilio Feiza.
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1: Primer limón del partido para Denis San Martín por Fuente Entrada en contra de Medina. Falta 12, tiro libre que favorece a Curicó Unido en terreno propio.
0: Para el 37 del cuadro de Santiago Wanderers, el primer limón de la tarde.
1: Sí, señor. Ahora cobra posición adelantada en contra de Joaquín Silva. Juega Curicó Unido. En saque lateral. A ver, saquemos la cuenta. Arica, Doctor de Concepción, Magallanes. 90, a ver, 90 por 4 sería 360. 400, más de 400 minutos sin convertir gol Curicó Unido en estos momentos.
0: ¿Para qué tiene que sacar esa cuenta mala, Marco? Vean, por Dios.
1: Son datos, hay que darlos.
0: Está bien.
1: La vuelta que la va. Son datos, hay que darlos.
0: Se me agranda el relato.
1: Son para que, es que para que dimensionar lo que está pasando con Curicó.
0: La desgracia que tenemos todavía.
1: A ver. Ahí está el arquero, Martínez. Ahí está Martínez. Ahí está Martínez. Ahí está Martínez. Que no se enoje el cumpleañero. Ahí está Martínez. Saludos a Aristides, que tuvo el cumpleaños ayer. ¡Atención! ¡La ganó el hombre de Wanda Silva! ¡Qué bien se barrió Sarria y se la dio la esquina! Dio la esquina para Santiago Wanda.
0: 6.
1: Ya te cuento un dato sobre un integrante de la banca de Wanderers que pasó un dato. Eduardo Miranda.
0: ¿Qué pasó?
1: Eduardo, el arquero suplente, volvió después de romperse el ligamento. 11 meses estuvo fuera por lesión. Lo que provocó
0: Me dijiste 11 semanas, dije yo. Chuta que se recuperó.
1: 11 meses. Y ahí está el tiro de esquina para el cuadro de Santiago Wander con Navarro. El centro al área. Saca a la gente de Curicó. Otro córner. Se viene una sustitución en Santiago Wander.
0: ¿Quién?

0: 19. Cristóbal Villarroel.
1: Cristóbal Villarroel. Oye, los dos Villarroel son hijos de...
0: Aparentemente, aparentemente sí.
1: Ya.
0: Aparentemente sí.
1: Si alguien de la quinta nos está escuchando, nos pega el grito. ¿Eh?
0: Dentro del área, muy pasado, atención, el pivoteo, la saca la Curicó, cuidado, la trata de buscar, la trata 7, de buscar 4, Navarro, por si acaso. Navarro, es el séptimo de Wander, exactamente, busca el cuadro de Wander, atención, la pelota la tiene Navarro, la bomba, el pase, el pivoteo, finalmente le cae al arquero, ahí está, Tomás Vergara. Entonces vamos
1: Oye, pero lo del Tommy fue providencial ahí en ese caso.
0: Busca el cuadro de Curicó. Atención. Ronald de la Fuente. De la Fuente atrás para la aparición de el número para la aparición de Sangüesa. Sangüesa. Buscando atrás para la aparición de Ormeño para Medina. El pase, la pelota no salió. Ormeño que trata de presionar. A veces ya gana, comete falta. Tiro de fondo que favorece a Santiago Wanderers. Cuando ya llevamos. Cuando ya llevamos 10 segundos, tenemos cambio. En Santiago Wanderers abandona el número 37 de Cristóbal Martín. E ingresa al número 19 Cristóbal Villarroel.
1: Para la otra deje que el bozarrón del cambio lo tenga, no se preocupe, se escuche clarito.
0: Ahí está entonces el cambio. El cambio entonces Villarroel.
1: 9. Lo estoy anotando.
0: La juega el Byron Martínez. Martínez con la pelota.
1: Perdón, la pregunta tonta, Marco Esteban, pero entró Silva por Camarda, ¿cierto?
0: Cristian Silva, sí. La no hay, pregunta
1: no,
0: tonta.
1: No hay pregunta tonta, sino tonto que no pregunta, eso. Profe.
0: No hay tonto que no pregunta. Pero hay. Pero también hay tontos que hacen preguntas. Sino que hay tontos que hacen tontas preguntas. Como en los canales comunitarios, la pelota que la tiene el cuadro de.
1: Gracias.
0: La tiene el cuadro ya, de conmigo. Ahí está Ormeño, buscando para Ronald de la Fuente. La Fuente otra vez para Hans Ibarra. Ibarra para Sáez, otra para Ibarra. A ver si hace algo el Tenino, buscando para Ormeño, buscando la aparición del Chiqui. Ahí va Fernández, se manda Curicó, atención. Tiene mucho hombre de ataque, el centro de Medina, Venegas, muy bien, Byron Martínez se juega muy bien. La personal se cuelga bien de la pelota y la domina para dejar por él tranquilidad. Ojo, que la tiene Curicó con falta, dice nada. Diego Flores, atención. Atención. Va Curicó con Medina. Medina con la pelota. Curicó busca con. Va, adelantó las líneas. Curicó adelantó las líneas. Será el efecto Venegas.
1: Ahora ya está jugando el fútbol más normal Curicó en este tramo del partido. 54-45 la posición de balón para Wanderers.
0: La pelea Cristian Silva. Atención con Luna. Atención con Wanderers. Viene el número que puede hacer. La ganó el Tano Colombo. Busca la pelota para la aparición de Sáez. Todavía no hay cambios en Curicó. Llevamos 13 minutos de partido. El estallo Elías Figueroa aquí en Valparaíso.
1: A ver, es que, mira, yo creo que Damián hizo la misma lectura del entretiempo que hice yo y lo contaba recién en el comentario. Esperar hasta los 15 minutos y ver si es necesario hacer algún cambio, porque por ahora, ¿para qué vamos a echar a perder un equipo que tiene algún tipo de peso ofensivo?
0: Exactamente, porque en el partido con Magallanes se dificultó con el Curicó con los cambios. Tal cual. El centro, Venegas que no puede, atención, la volea, Byron. La volea era de Ormeño y Byron Martínez. La intervención, la más clara de Curicó Unido, que te hace el disparo de Ormeño. Entró muy bien Curicó Unido en el partido, está muy metido en el partido, atención con esta. A buscar el 14, ahí viene el Manteca Medina, a buscando. para el cuadro de Curicó. Recupera el cuadro de Wanderers. Con Luna. Luna para la aparición de Villarroel. Villarroel con la pelota. Rebotó en un Curicano. Es córner para el cuadro de Santiago Wanderers.
1: La jugada, la última de Curicó, es la evidencia de lo que estábamos conversando recién, lo que te decía recién. ¿Para qué vamos a echar a perder un equipo que tiene algún peso ofensivo y que está marcando alguna no sé si diferencia, pero sí peso en el área rival? Vamos a ver qué pasa con este córner. El octavo.
0: Empuja a la gente de Wander porque sabe que porque presiona, que busca asegurar el partido para poner presión a Cuenca y San Luis, que juega en los próximos días en con difícil partido en condición de visitante.
1: Más cerca,
0: hay
1: Marco.
0: Libre, tiro de esquina para el equipo wanderino. Ahí está Luna con el centro. Va a caer al área, el centro. Se cuelga bien. Tomás Vergara se apresta para devolver. Señoras y señores, tiempo y placar. ...16 minutos de este segundo tiempo. 1 para Wander, 0 para Curicó.
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0: Busca el cuadro de Curicó Unido con Hans Ibarra. Ahí está Ibarra. Claro, Curicó no tiene muchas variantes ofensivas. Ahí no me estoy dando cuenta. De hecho, la única variante ofensiva que tiene Curicó Unido es Bustamante. Ese es el problema. Por eso mismo que prefiere dejar con todo como está. Y a jugar por la composición de la banca en esta oportunidad. Me parece muy bien que David Muñoz esta vez no va a cambio para no desconfigurar, porque lo está haciendo muy bien. Al centro de William Sáez. William Sáez mandó un centro y lo mandó a Laguna Verde. Será fondo para el cuadro de Wanderers.
1: Así es, mal le pegó, la mandó a la Laguna Verde.
0: No, miento, a la Laguna Peñuelas. Saca Byron Martínez. Martínez con el disparo.
1: Por eso te hacía la corrección.
0: Claro, ojo, la hizo bien. El corte Wanderers, Cristian Silva, falta. No dice nada el árbitro. No dice nada el árbitro, decían falta el último hombre, lo pide. Y la fundamenta la gente de Wanderers.
1: No, ¿cuántos curicanos llegaron al final de cuenta?
0: A ver, llegó un número tarde.
1: No se ponga a contar los de a uno, pero.
0: 2, 3, 4, 5, 6, 10, 20, espérate. A prueba son unos 20, 30, 20 a 30. Cuidado, viene Wanda, atención. Atención.
1: Vamos.
0: Falta ahí amarilla para el jugador de Roja. A ver. Bien. Falta cerca del área y tiro libre para Santiago Wanderers. Colombo con la falta.
1: Hubo limón, ¿no?
0: No. Me parece que sí, ¿o no?
1: Sí.
0: Me parece que sí.
1: Sí.
0: La pregunta de rigor, Rodrigo. ¿Cuántas tarjetas amarillas lleva Cublas Colombo?
1: Deme un segundo, se la doy. Espérame un cachete. Ya me la van a dar. Ya le voy a dar el dato de la amarilla de Colombo.
0: La pegada de Luna, pero primero los cambios. En Curicó Unido, cambios en Curicó Unido. Se vienen Retamales y Ronald Guzmán. El Coco Retamales se van. Casi barra 24, 28. Y se va William Saez 24.
2: Y el número 37, Ronald Guzmán.
1: A ver, Ronald por William. Sí. Y Coco por Ibarra, ¿no?
0: Ronald va de wing.
1: Por eso.
0: Ronald va de wing. Le va a pegar la bomba. Atención. Va la bomba. Atención. Atención. Menos mal que no hay nadie detrás del arco sur, porque el que recibe el pelotazo de la bomba va a quedar totalmente estropiciado. Va a haber cocodrilo. La pegada de la bomba es privilegiada. Navarro. ¡La bomba! ¡Fuera! Por encima del travesaño. ¡Fondo! ¡Fondo para Curicó Unido! Y Emilio.
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0: Seguimos aquí en este partido. ¿Qué? Ya.
1: ¿Y entró Rodrigo?
0: Sí.
1: ¿Por quién entró al final?
0: Por Denis o San Martín.
1: San Martín, sí.
0: Sí, San Martín. Dos cambios guantes ahora. Luna con el centro, la pelota afuera. Luna con el centro, la pelota afuera. Será fondo para el equipo de Curicó Unido.
1: 10 amarilla lleva Rodrigo Colombo.
0: Se pierde el partido. Eso mismo. Estaba preocupado. Colombo estaba con un preocupante exceso de amarillas.
1: Por eso tenía que buscarla desde la encontré. 10 amarillas tiene Colombo. ¿Qué? Jesús, tanto sufrimiento este año. Basta, weón.
0: ¿Te imaginas si este equipo pierde con el equipo de homenaje a Luis Antelice? Un equipo que tiene a Gabriel Vargas, Matías Rodríguez, Pepe Rojas, Jorge de Champs.
1: Ya, con eso.
0: Pepe Moreira. Boris Aravena.
1: Como dijo alguien ayer, traigan al equipo homenaje y pásenle la camiseta de titulares.
0: Atención con el pase, viene Silva. Silva para Villorrera, atención, puede ser el segundo. El disparo al área, rebotó un curicano. Y la pelota que le cae en chanchita a Tomás Vergara.
1: Tú decías, está más cerca el segundo que el empate. Perdón, que lo digo.
0: La pelota que la tiene el cuadro de Curicó Unido. Ahí está la pelota que la tiene el jugador. Ahí está. Colombo para Ronald de la Fuente. Sí, ganando el cuadro de Santiago Wanderers. Vamos, Curicó trata de tocarla, trata de tenerla para intentar llegar. Pero por ahora ha sido impenetrable la resistencia que impuso la defensa del cuadro Caturro y que lo están terminando, cuidando una ventaja valiosa. Atención, la pelota que se perdía, será el lateral para el cuadro de Curicó. Venegas para el lateral. Venegas con el lateral. El centro, disparo, el cabezazo, será fondo. Saque de fondo para el cuadro de Santiago Wanderers. Seguimos en este partido, llegamos de 23 minutos de partido.
1: No se preocupe, ya vuelvo. Siga nomás usted,
0: Rolando. Tranquila, ok. Busca el cuadro de Wanderers. Atención con Luna. Luna, el pase para la aparición de Villarruel. Ahí está el pase. Villarruel buscando la pelota. Recupera Curicó Unido. Atención. Recupera Curicó. Trata de buscarla. Ahí está. Rubán. Muy bien, Felipe. Felipe con impenetrable hoy día, Jaime. Porque la perdió Venezuela. Otra vez, Felipe. Es un patrón. Es un verdadero ogro. Tremendo lo del uruguayo. Oh, pero ahora cae en el palito. No, ahora de comer, porque Curicó planifica y será para el cuadro de Santiago Wanderers. Hay tiro libre para Curicó Unido, pero ahora porque está en el suelo el Ligua. Está en el suelo el Ligua. Tiro para el cuadro de Santiago Wander, para el grupo Curicó Unido, perdón. Atención con el tiro libre. Hoy está atendido el Ligua. Atención. Ahí va el Ligua con el tiro. Hay tiro para el cuadro de Wanderers. Atención, preocupa lo de que no se mueve, sigue en el suelo el número 7, Herrera. Atención. Ahí está Luna. Recibe las instrucciones.
1: Claro. Oye, lo del muchacho de Wander.
0: Sí,
1: de Herrera.
0: Herrera.
1: Y hay otro también que está. Hay dos que están.
0: Sí.
1: Muy tocado, ¿ah?
0: Tío Dile, atención. Le va a ejecutar Medina.
1: Va a salir
0: Medina. Me parece, hay que ver el comportamiento de la banca. Veo resguiando, lo veo cambiando bien a el Diego Herrera.
1: No, está, pero totalmente está, tiene más pinta de ser el que va a salir Herrera.
0: Va a ser tío libre. Medina con el centro al área. ¡El cabezazo! Apareció el hombre, es Ormeño, me parece. Sí, es Ormeño. Es Enzo. Ormeño. Enzo Ormeño, el hombre, Enzo Ormeño, el cabezazo. Su primer gol.
1: Vamos,
0: con la camiseta albirroja. Curicó. Deja atrás más de 400 minutos sin convertir. Curicó mío y su gol. ¡Aleluya! ¡Aleluya! ¡Aleluya! 1-1. Emilio. Hay cambios en Wanderers.
1: Vamos a los cambios, ya vamos.
2: 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Marcos de Barrichano por Silva.
3: El número 23, Ignacio Flores. El número 31, Christopher Valenzuela.
0: Christopher Valenzuela.
3: Ingresan. El número 15,
0: Martín Villarroel.
3: El número 24, Alexander
0: Bogó. 24.
3: El número 32, Vicente
0: Vargas. 32. Se fueron Flores. Se fue Valenzuela y el otro es Silva. Tres cambios hizo Paladino.
1: A ver si lo ordenamos.
0: Sí.
1: Al tiro te los voy a dar porque.
0: No, si lo tengo.
1: No, pero el orden me refiero.
0: Tengo lo. No sé si hasta te importa el orden, pero son tres cambios. Vamos a ver. Vamos a ver
1: de quién, por qué.
0: Es importante saber, pero ojo, que viene Luna, es importante saber si estos cambios pueden dibujar a Wanders. Pero va Wanders, atención, disparo fuera. Lo tuvo, me parece que era Barro. Tres cambios hizo Wanders. Silva se fue y entra Alexander Dugó. Se fue Valenzuela y entró Martín Villarreal. Y se fue Flores e ingresó Vicente Vargas. Los tres cambios en Santiago Wanderers.
1: Ya. A ver. Vargas por Flores, me dijiste. El 23.
0: Curicó, atención, busca Medina, atención, el centro para Venegas, no, es el cabezazo. Ronald Guzmán fuera. Finalmente Ronald Guzmán, que se queda enganchado como un 11.
1: Sí. Tal cual.
0: Tiene su canita, es el hombre de la Unión. Vargas. Lo está ganando Curicó Unido. Lo está empatando Curicó Unido. 1-1 aquí en ante Santiago Wanderers. Recién convirtió en su Ormeño el hombre de Yay Yay.
1: 73, 72 el gol de
0: te digo algo, silencio atroz de la gente en el estadio de Valparaíso. Lo sentía, pero ahora hay que
3: información. Atención. Público oficialmente controlado esta tarde. 5.909 espectadores. Reiteramos, 5.909 espectadores.
0: Para ser el público
3: controlado y el estadio Elías Figueroa Brander.
0: 5909 el público controló esta jornada de día sábado aquí en el estadio de Elías Figueroa Grande.
4: Poquito va a ser sábado,
0: ¿eh? Sí. Busca Curicó Unido, atención. Sí, Curicó lo gana. Ojo. Si Curicó aprovecha a Loren Timujón, que puede quedar Wanderers. Lo que se puede armar. Ojo. Lo anticipábamos, entró muy bien en el segundo tiempo Curicó. A ver, con esto, con lo que se viene, atención, Guzmán con el pase. Balón buscando para Ormeño para el Manteca. Ahora el Chiqui Fernández, el centro a Venegas. Primero Byron Martínez se queda con la pelota. Va Guzmán de la pelota que se va. Se pierde. Juega el cuadro Catalogo. Ahí está el número 7, ahí está. La pelota que la tiene el Ligua, Herrera. Herrera con la pelota.
1: Tito Garrido.
0: Busca la pelota, atención. El pase, el centro que va a caer al área del cuadro Caturro, atención. Con Villarruel atrás para la aparición de el Ligua Herrera. Tiene que apurar Wanders. Empieza a esperarse, Wanders. Con Palarino ganó Curicó la. Ganó con. Vuelve a recuperar Wander con Navarro. Navarro, iba la bomba. Se desespera Wander, iba Luna. Luna, la marca ahora es de Venegas. Ahí está Luna, iba Luna. Luna. Buscando para el Ligua. El Ligua para atrás retrocede para. Y Martín Villarruel. Ahora para la bomba. ¡Uy! ¡Se equivocó la bomba! ¡Contra de Curicó Unido! Ataca 4 y desciende 5. Ahí está, me parece que es el Chiqui Fernández buscando el centro del área. Muy mal de servicio de me parece que Ormeño buscando para Retamares, que la recupera con la pelota. Después Guzmán rebotó en Vicente Vargas. Será saque lateral para Curicó Unido. Curicó está para ganarlo, atención. Curicó está para ganarlo. Se está dibujando Wander, pero Ronald de la Fuente está. Todavía no, porque está caliente la pelota. Ahora sí, por decirlo, que tenemos 33 de este primer segundo tiempo. 1-1 la cuenta.
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0: Ronald de la Fuente no pudo, Ronald. La protegió. Córner, finalmente dio córner. Dio la izquierda para Curicó Unido.
1: El quinto.
0: Tiro de esquina que lo va a ejecutar Ronald Guzmán. Número atención. Está Curicó en el área. Está Curicó plantado en el área de Wanders. El centro. El pivoteo que no sirve. Ojo que puede pegar de ahí. Rebote. Atención. Puede estar. Si la controla bien, se puede estar. Se lo perdió Curicó. Ormeño de nuevo.
1: Está más entero Curicó en este tramo de partido, Marco.
0: Que se quiso sobrar con el metido dentro del arco. El árbitro lo tomó como una provocación. Se ganó amarilla gratuitamente en Ormeño.
1: Te va al tiro el número de la amarilla de Ormeño, el número 21. Ya voy con la estadística de la amarilla de Ormeño. Te decía que Curicó está mejor parado en este tramo. No me pareció para. Le cobró por simulación la amarilla Marco.
0: Por sobrarse.
1: Sí.
0: Por sobrarse.
1: Simulación.
0: Ya, atención. Busca el cuadro de Wander. Recuperó Curicó. Sí, se dibujó Wander con los cambios. a los tres cambios que desvirtuó a una Wander.
1: Lo que yo te decía en el entretiempo, lo que yo le decía a la gente en el entretiempo, era que Damián tenía que esperar hasta pasado los 15 para hacer los cambios, para ver de qué manera venía el equipo parado. Y de hecho, se dio justamente lo que estábamos presupuestando, ¿eh? Porque Curicó entró muy bien parado en el segundo tiempo, y eso hizo que el cuadro de Wander se viera muy, muy, muy desdibujado, muy deslavado en este tramo. Curicó hace 25, se queda en la posición número 13. Obviamente no va a subir posiciones porque tiene 31 Iquique, pero sí se arranca 3 puntos de Santa Cruz.
0: Va el cuadro curicuano, atención, el pase atrás para Ormeño, tiene ganas de hacer otro gol Ormeño, rebotó en un Wanderino, pero no puede, no le dio la pelota a Wanders, se dibujó Wander, no vuelve a retirar, iba Curicó a verla, lo está aprovechando, atención, puede ser Guzmán, Ronald en el centro, Ronald, Venega, qué bien se la quitó, sí, ¿qué va? Sergio Felipe ha salvado a Wander de una catástrofe esta tarde aquí en Valparaíso. Increíble, tremendo partido, para mí la figura por ahora del partido, Sergio Felipe.
1: Mira lo bien que se mete Venegas ahí, porque estaba fuera de la zona de riesgo Venegas, estaba fuera del marco grande, hay un rebote y tras el rebote se mete dentro del área chica y ahí no alcanzó a puntear la pelota el 9 de Curicó Unido.
0: Busca el cuadro Caturro, ahí está Luna para la aparición de Vargas, la perdió ahora Villarroel, a ver si tiene la contra Curicó Unido, Guzmán para Retamales, sí, tal que se congela un rato el ex San Luis. La perdió hacia Tamales, recupera el cuadro de Wanders, se mantiene 1-1. Es un buen resultado para Curicó Unido. Le viene muy bien el punto, pero tiene que ratificar el próximo fin de semana ante Deportes Iquique en el Estadio La Granja.
1: Esperamos poder estar.
0: Vamos.
1: En La Granja.
0: Va el cuadro de Curicó, atención con la contra, atención con Fernández. Atacan todos, defienden dos. Atención, Fernández, si la hace bien. Fernández contra Felipe, ahí se la sacó. Será. Gol. El chiqui. Gol. Al di rojo. El chiqui. Una vez tenía que fallar Felipe, y había hecho un partido impecable el pelado. Una vez tenía que fallar, una vez se la tenía que pasar. Y por fin, Nicolás Fernández se desató. Y Curicó Unido, inchequeablemente está sacando 3 puntos de no sé dónde. Curicó lo está ganando en Valparaíso. Curicó lo está ganando 2-1. Vamos, hace... Después de cuánto, tengo entendido que Curicó no le gana aquí a Wander desde 2008, cuando ganamos el semestre, ¿se acuerdan? Hace 16 años, allanando el camino al primer ascenso primera, aquí en este estadio, aquí en este templo de fútbol, Curicó se vuelve a ser grande, el Chiqui Fernández, 2 para Curicó, 1 para Wander.
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1: Me permiten sacar una de relator antiguo porque se hizo un parque de diversiones. El Nico Fernández en la carrera al arco. Un tremendo golazo del Curi. Y lo que pesa para los puntos, esto, carajo. Una cosa increíble. Muy bueno lo del Curi. Qué lindo gol para hacerlo en un estadio, en un templo. Como bien decía Marco en el relato, lo está ganando el Curi en Valpo.
0: 39 minutos del segundo tiempo, tiro libre para Wander. Silva, el tiro libre con Luna y el centro. A ver el cabezazo defensivo. La trata de sacar Curicó, atención, disparo rebotado de Eligua. busca el cuadro Caturro. Esto está dicha la última palabra. Pero qué derrota terrible podría sumar Wanderers. ¡Qué golpe durísimo!
1: Cuidado, no nos confiemos.
0: Si es de mantenerse este resultado, a ver si Curicó se tiene que mantener ahí, se tiene que mantener como si nada. Y ver si Juan y tratar de anular los empates de Wanda. A ver, ahí está. El cabezazo, el defensivo de la gente de Curicó, le queda Luna, que es Luna. Luna con la pelota, le queda, ahí está. Luna. Le salió muy recto las manos, de verdad.
1: En cualquier momento te ponía a cantar la canción de Ráfaga con eso. Tabla en directo, Marco, este. Ya no molí.
0: Tabla en directo.
1: Tabela. Tabela al vivo. ¿Eh? Al vivo. Con esto, el Curi hace 27 puntos. 27 puntos hace el Curi. Con estos 3 puntos. ¿Sí?
0: Amarilla para vengar.
1: En 44.
0: Uy. ¿Cuántos tiene Magallanes?
1: Magallanes, me pregunta, le contesto, 46 quedó hoy día.
0: O sea, ¿estaría alcanzando a Wander? ¿O no?
1: No, pues quedó en 46, lo pasa a Magallanes a Wander. Magallanes está tercero, Wander queda cuarto.
0: Hugo María Venegas por falta fuerte en contra de Vargas. Pero la tiene Curicónio de nuevo. Atención, el pase muy al vacío. Bueno, la rifa la pelota. A ver, vamos a ver si Wander se confía.
3: Información. Por disposición de las autoridades de seguridad, la hinchada de Curicó Unido, una vez finalizado el encuentro, deberá permanecer en sus asientos por al menos 15 minutos.
1: Marco,
0: va Wander, atención, disparo Lara Vergara. Atento. Marco, muy bien el palo Vergara, Rodrigo.
1: La de Venegas en la séptima del campeonato.
0: Ok, no es acumulativa. Cuando llegue a la octava, sí es acumulativa.
1: Sí.
0: Muy bien, ahí está entonces. Anotamos la de Venegas.
1: Lo de siempre, Marco Esteban. Cierre, tele y comentario. Después te espero si tienes algo abajo. ¿No? Porque está ya pulito ya.
0: Rodrigo, Curicó por el bus. Rodrigo, Curicó por el bus. Se va Venegas, y entra Diego Muñoz. Curicó pone el bus.
1: Inteligente el cambio de Damián en esta.
0: Curicó pone el bus, amigos. Entró Muñoz.
1: 87. ¡Vamos, Marco!
0: Qué rico suena el mano libre, Dios mío. Qué rico, por Dios. Qué rico.
1: Ahora suena mejor. Pero antes estábamos con problemas. Ya, vamos.
0: Ya está. Pero solo quería decir, quedarme callado ante el grito de la alegría para demostrar que con poco se hace mucho.
1: Muy bien, señor.
0: Vamos. Se sabe. Tramo final de este partido.
1: Sí, señor. Vamos a la última. La última de Emilio y te mandáis con todo lo que queda. Dale.
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0: ¡No! ¡Se lo perdió Wander! ¡Se lo perdió Wander! ¡Se equivocó Vergara! ¡Pero se lo perdió! ¡No se puede creer lo que se acaba de comer Santiago Wander! ¡Es increíble!

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1: ¡Gol en el norte!
2: ¡Ay, gol, don! Perfecto. ¿Quién lo hizo?
1: Luis Rojas para la Universidad de Concepción. Lo gana la U de Conce 1-0 a Cobresal en El Salvador. Minuto 91.
2: Este resultado pone prácticamente con olor a gladiolos en el mineral. Ojo, atención, cuidado.
1: Ya te digo cómo va la cosa ahí en la primera.
2: Es la finalísima anticipada del descenso, ¿ah? Entre la Universidad
1: de Concepción. Por un punto la U de Conce se sale de la zona de descenso. 25 Tremendo. Para la U de Conce, 24 para Cobresal.
2: Aquí yo creo. Dale, que tú. Te digo, la carnicería que esperamos que iba a ser para el menos, se lo van a tirar a Paladino, de mantenerse este resultado. Ojo, hay que poner mucho ojo después de la lectura que hicimos de este segundo tiempo. Puede haber un veredicto, pero va Wander, atención, se le queda muy larga la gente. Curicó, si la perdió Wander. Si Curicó,
1: bueno, que sufriendo. Falta mucho. No se entusiasme, falta mucho.
2: La juega el cuadro de Wander. Busca el cuadro Caturro con Navarro. Tiene que apurarse el cuadro de Wander. Ahí está el Ligua. Centro del Ligua, el cabezazo se le quedó atrás. Intenta sacar a la gente de Curicó, recupera Vargas con la muestra de la pelota, no sabe qué es la pelota, ahora sí, le puede dar, Vargas atrás, el disparo puede ser, Villarroel, Cristóbal, la saca, atención a otro centro, el cabezazo, y Tommy Vergara. Entró en confianza en los últimos minutos, de menos a más hoy el Chimbaronguino. De menos a más, yo creo.
1: ¡Qué buen arquero tenemos en las juveniles, viejo! ¡Qué buen arquero que es el Tommy Vergara! Lo venimos diciendo hace rato nosotros, que el Tommy tenía que empezar a hacer alternativa también. Intercalar algunos partidos. Podría haber jugado perfectamente la Copa Chile el Tommy.
2: ¿Jugó la Copa Chile el Tommy?
1: Sí, de hecho. Pero sí, no todos los partidos.
2: Bueno, vienen los últimos cambios en Curicó Unido para así quemar minutos. Vamos a tratar de identificar. Sabe con el tema de los números, creo que Romo es uno de ellos, el centro del área, el cabezazo. ¡Fuera! Se lo perdió. Era Vargas el que era, pero estaba offside.
1: Romo es uno. El otro me parece que es Bustamante,
2: señores. Bustamante y Romo los cambios.
1: Sí, pues ahí estamos, porque entró Sáez, entró Guzmán, Muñoz y Retamales. A ver, así como le hemos pegado a Damián por lo mal de plantear algunos partidos, hay que darle la suya con este, porque después
2: hoy,
1: de los... Yo te dije, había que aguantar los cambios después de los 15 minutos. Y de hecho los aguantó hasta cuando el equipo ya tenía ciertas claridades.
2: Vamos con los cambios, Curicó. Los últimos en Curicó se va el Chiqui Fernando, autor del gol, ingresa el Tupo Bustamante, abandona el número 32, a ver.
1: ¿Ormeño no sale?
2: No, es que se equivocó el cuarto árbitro.
1: 13-7, 32-23.
2: Ahora sí. Se va el 21, se va Ormeño y entra Romo, puesto por puesto. Los cambios en un solo
3: punto.
2: Bueno, 49 tenemos de partido, quedan 2 minutos.
1: Hay que aguantar estos 2 minutos.
2: Hay que aguantar. Wander se tiene que apurar, a ver. La gente lo veo totalmente nerviosa. Atención.
1: bien dijiste, puesto por puesto los cambios, ¿eh?
2: Ahí va el Ligua para la aparición de Villarroel. Villarroel para Medina. Luna para Vargas. Atención, Vargas al centro. Busca Wanders, centro al área. El cabezazo a la nada. Busca Wanders otra vez el centro, otro centro. El cabezazo ofensivo de Muñoz. A ver si Curicó te hace una contra. Falta el ataque. Falta el ataque contra el Coco. Juega el cuadro de Curicó Unido. Se va el partido.
1: Aquí es donde este minuto que queda tiene que ser para aguantar nomás. ¿Eh? ¿Qué pasó?
2: Nada. Bueno, Emilio, hace tiempo Vergara, pero ya. Ahora la saca Vergara. La busca el cuadro de Curicó, la pelota que se pierde. Le va a dar la última a Santiago Wanderers. Lleva la última, terminó. Ganó Curicó. Escuchen.
1: Partido terminado.
2: ¡Vamos! Líneas sonoras en el estadio Playa Ancha.
1: Ya.
2: Contra Paladino. Una derrota que cae a otro. Un triunfo. Hace rato que Damián no ganaba un partido él. Este partido lo ganó Damián. Hace rato que no se podía decir. Pero por fin Damián se le da. Por fin se le da una a Damián Muñoz. Por fin Damián Muñoz pudo, lo decíamos. Hizo un movimiento inteligente, esperó que se disfrutara Wander, y así no fue. Con los goles de El Sormeño y el disfrutante Curicónido, se dio un punto valioso. Tiene media salvación en el bolsillo, te digo, el tiro. Tiene media salvación en el bolsillo. Curicónido con un paso como en hace 18 años. Se lleva 3 puntos de oro y tiene medio salvación asegurada. Curicó ganó 5-2, Santiago Wanderers 1. Wanderers se empieza a despedir del título, yo creo que con esto, ¿eh? Te digo el tiro. Wanderers se empieza a despedir de la chance del ascenso directo. Rodrigo.
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1: Partido terminado. Ya vamos a tener seguramente las declaraciones de la televisión, así que le pido a don Emilio que nos aguante un par de segundos con la barrida comercial. Importante, vital victoria. Movimiento del marcador. Navarro marcaba el primero para Santiago Wanderers en 18 de la primera parte. Segundo tiempo, minuto 75. Ormeño ponía el empate para Curicó Unido. Y a 7 del final, en 83, el Nico Fernández ponía el 2-1 para el Curi, que es vital, que es fundamental, que es importante. ¿Por qué? Por varios motivos. Uno de ellos es que saca a Curicó Unido definitivamente por el momento de la zona de peligro, de la zona de riesgo del descenso. ¿Por qué? Porque Curicó queda con 27 puntos. A 4 de Iquique, que está decimosegundo, y a 5 de Santa Cruz. Es decir, ni siquiera ganando, Santa Cruz alcanza a el cuadro de Curicó Unido en esta fecha. Lo mismo con San Felipe, que tienen 22. Ahora, el que tendrá que hacer la tarea para meterse en ese lote es Ranger de Talca, que tiene 18 puntos. ¿Ah? Así que esa es la... Esa es la realidad de este momento, la fotografía de la parte baja de del ascenso. La parte alta, Cobreloa ha escapado con 48-1 de San Luis, que tiene 47. Magallanes 46 con la victoria que consiguió temprano. Ahora, la derrota deja a Wanderers con 44. ¡Vamos! El Nico Fernández.
3: Donde, bueno, nos hicieron un gol de pelota parada, se nos hizo más difícil aún, pero salimos con la convicción que sabíamos que estábamos haciendo las cosas bien. Y nada, pudimos revertirnos en el segundo tiempo, creo que hicimos un gran partido y nada, muy contento porque necesitábamos esta victoria. No se nos venía dando los resultados y bueno, lo necesitábamos mucho.
4: Nunca les había pasado que comenzaran perdiendo y dieran vuelta el marcador, es primera vez que les pasa. ¿Dónde estuvieron las claves para no bajar los brazos, para seguir intentando de igual manera como lo hicieron en el primer tiempo?
3: Sí, obvio, es una categoría súper dura, más si arrancar con el resultado en contra, se hace más difícil aún. Y nada, que hablamos en el vestuario, en el entretiempo estábamos haciendo las cosas bien, sin embargo, íbamos perdiendo. Y bueno, a veces no alcanzamos a hacer las cosas bien, sino que también tenés que sacar resultados. Y nada, pudimos hablar con los chicos y salir al segundo tiempo, bueno, hacer la cosa que veníamos haciendo, pero bueno, mejorando los detalles.
4: Se toman un gran respiro para mantener la categoría y me imagino también cerrar el año de la mejor forma posible.
3: Sí, sí, lo necesitábamos mucho, veníamos sufriendo bastante, no se nos venían dando los resultados. Y nada, qué más lindo que terminar así, ahora una cancha súper difícil, linda para jugar con este gran rival que viene peleando arriba. Y nada, creo que nos merecíamos terminar así.
4: Muchas gracias, Nicolás.
3: No, gracias a ustedes.
1: El Nico Fernández hablando para la transmisión televisiva. Nosotros seguimos en espera de algún otro, de alguna otra reacción. Seguramente esperamos que hable Damián. Ya viene, ya va de parte baja nuestro compañero Marco Esteban Llano Molina. Antes de que pase don Emilio por la galería, voy a pegarme un toquecito a Talcahuano. Tengo por ahí a don Yarcus Pérez, adelante.
5: Sí, ¿qué tal, Rodrigo? Gusto de saludarle, muy buenas tardes. Ya estamos ubicados acá en el estadio Huachipato Cap Acero de Talcahuano. Están haciendo los ejercicios precompetitivos ya el conjunto visitante de O'Higgins y el cuadro de Huachipato.
1: Con la alegría que te recibimos nosotros acá.
5: Ah, muchas gracias.
1: La cara de felicidad que tenemos tanto Marco como yo, no creo que haya cámara que nos refleje lo alegre que estamos. Por
5: Me
1: fin,
5: imagino, buen resultado.
1: Por fin nos tocó una buena, Yarcus, querido. ¿Eh?
5: Sí, así es, pues ya era justo y necesario. Oye, usted me está recibiendo bien, Rodrigo, porque yo lo escucho 10 puntos.
1: Del 1 al 10, 13.
5: Ah, excelente, muchas gracias, Rodrigo.
1: Ya pues, vamos con Emilio, una vueltecita, y le doy el toque a usted para que nos vayamos directamente allá a la región del Biobío. Contigo, Emilio.
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1: Antes de pasar con Yarcus, que ya nos está escuchando, ya le hicimos el primer saludo de comprendido, un breve comentario. Dijimos en el entretiempo, lo contamos, tiene que esperar Damián Muñoz los primeros 15 minutos de partido para hacer los cambios, para ver qué tal venía la mano para el cuadro curicano. Esperó hasta el minuto 64 para hacer dos cambios. Entró Guzmán y entró el Coco Retamales y le cambió un poco la cara al equipo, pero no lo desarmó lo suficiente como para saber que lo que estaba haciendo bien tenía que seguir haciéndolo bien. Por ende, este partido que gana Curicó Unido, que le da un balón de oxígeno tremendo, porque le da 5 puntos de ventaja con los dos antepenúltimos, con Santa Cruz y con San Felipe respectivamente. Pero más allá de eso, demuestra que el equipo puede tener partidos de buen juego. Wander no era cualquier perita en dulce. Era un equipo que en algún momento, cuando estaba ganando 1-0, estaba arriba de Magallanes y estaba empezando a perseguir de vuelta a San Luis. Lo dijimos en el entretiempo. Hay que esperar, hay que ver cómo Wander se va comportando. Hay que decir que físicamente Wander se cayó en el segundo tiempo y eso lo aprovechó el propio Curicó Unido para sacar la ventaja de tener mayor opción de juego, y a partir de la opción de juego empezar a mirar de manera distinta el segundo tiempo. En el minuto 75, cuando vino el gol de Ormeño, dijimos que había que tener tranquilidad, que no había que apurar el tranco y que había que esperar un poco para empezar a generar juego. Y efectivamente se empezó a generar juego, se empezó a pensar en el desarrollo del partido y eso le dio obviamente la opción a Curicó Unido de anotar el segundo con Fernández a 7 del final y poder llevarse desde Valparaíso 3 puntos que son vitales pensando en la continuidad de lo que viene para el cuadro curicano particularmente, y pensando por supuesto en lo que está por venir también en la Liga de Ascenso en las otras jornadas. Para irme, jornada 28 para el Curi, recibe en calidad de local a Deportes Iquique. Jornada 29 para el Curi, visita a Deportes Antofagasta el domingo 25. Jornada 30 para el Curi, último partido, Curicó Unido, Deportes Temuco en La Granja. Una salida y dos localías. Hay que ver que este triunfo traslada la fe. Don Yarcus Pérez Gándara, la transmisión es toda suya. adelante la Liga de Primera. Chao, que le vaya bien.
5: ¿Qué tal? Gracias, Rodrigo. Ya estamos acá en el Estadio Huachipato, Cap Acero de Talcahuano, para llevar las alternativas de lo que va a ocurrir aquí con el Huachipato, el local, que ya se fue a Camarines a recibir las últimas instrucciones, y el conjunto de O'Higgins. Somos la Radio Sport, la deportiva de Chile, junto a Fusión Deportiva, en transmisión conjunta para este encuentro. Vamos a saludar inmediatamente a nuestro colega Jorge Uribe Constanzo para ir poniéndole ritmo ya a esta tarde, a este show acá en Talcahuano.
8: ¿Qué tal? ¿Qué tal, Yarcus? Buenas tardes a todos los auditores de Fusión Deportiva, también por supuesto a nuestros colegas de Radio Sport que están, cierto, en conexión directa con nosotros para llevar este importante partido entre el equipo de la Usina Huachipato, el local, y por supuesto O'Higgins, cierto, que está haciendo hoy de visita. Como usted bien lo dijo, ya Huachipato terminó de hacer el calentamiento previo, se fue a colocar la indumentaria oficial y a, por supuesto, tener las últimas apreciaciones del técnico, en este caso Jaime García, para después salir ya a participar de este importante partido acá en la octava región, en el estadio, ¿cierto?, Huachipato Cup, que se ve bastante bien, digamos, en relación a la cancha, mirándolo desde el punto de vista, como hemos visto otras canchas, Yarcus, por ejemplo, este Roa Rebolledo, que estuvo, digamos, o se estuvieron realizando unos partidos ahí donde la cancha en realidad no era cancha, era potrero. Me acuerdo perfectamente del partido Católica con Deportes Concepción, entre otros. Público, poco hasta el momento. Huachipato ocupa siempre el sector sur del estadio, me refiero a la barra. No hay mucha gente. De O'Higgins también llegaron algunos hinchas, están todavía llegando, falta un poco para que comience el partido, por lo tanto pensamos que el público va a ser relativamente bueno, pero no lo que uno a veces espera, ¿cierto? Para este partido, que en realidad es un partido importante entre Huachipato y O'Higgins.
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5: Muchas gracias, Emilio. Sí, decía usted que está llegando el público, pero la verdad es que no en tanta cantidad. La verdad es que vamos a ver si los ambientales logran capturar las voces de los protagonistas que están en ambas hinchadas, tanto la de O'Higgins, que ha llegado desde Rancagua. En el sector sur está la barra de O'Higgins. En el sector norte, tradicionalmente, está la barra de Huachipato. Desde ahí se ve un poco más de público, pero la verdad es que tarde gris, no hace tanto frío, eso sí, Jorge, pero la verdad es que a la gente le cuesta a este horario venir. Yo sé que a algunos no les gusta el horario de las 3:30, pero creo que es un buen horario, por lo menos para la zona. Quizás este encuentro hubiese sido bueno a esa hora, pero claro, está la televisión que manda y que finalmente pone en qué momento debe jugar cada equipo, Jorge. Vamos a revisar inmediatamente, ¿le parece?, las formaciones de ambos conjuntos, porque ya estamos prácticamente a 14 minutos de que se inicie el fútbol acá en el estadio Huachipato Cup Acero. Vamos a revisar la formación del conjunto visitante, el conjunto de O'Higgins de Rancagua, que Jorge, paréntesis, lo comentábamos fuera de micrófono. Para O'Higgins es un momento complejo, lo digo en el sentido de que le trae malos recuerdos este estadio. Recuerde usted los 16 de O'Higgins, aquellos que hinchas que fallecieron lamentablemente en un accidente de tránsito en el sector de Tomé, bajando la cuesta Caracol, llegando ahí a Tomé. Así es que no hay buenos recuerdos, pero la gente llega acá al estadio Huachipato en Talcahuano. Vamos con la formación del conjunto de O'Higgins de Rancagua, en la voz de Jorge Oribe Constanzo.
8: Perfecto, Yarcus. O'Higgins esta tarde forma de la siguiente manera: bajo los tres palos con la camiseta número 31, Omar Carabalí. Con la 3, Felipe Faúndez. Con la 7 ingresa en esta tarde Santiago Tolosa. Con el 17, Tomás Avilés. Con la 20, Leandro Díaz. Casaquilla número 21 para Nicolás Garrido. Con la casaquilla número 22, su capitán Alan Robledo. Con la 28, Walter Bou. Con la 29, Bastián Yáñez. El 32 esta tarde va a ser para Tiago Vecino. Y cierra la formación titular el número 34, Benjamín Pérez.
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5: Carabalí, Faúndez, Robledo, Garrido, Díaz, Tolosa, Avilés, Pérez, Yáñez, Bou, Vecino, los 11 que envía al terreno de juego el técnico Lucas Bobaglio. Revisamos inmediatamente formación titular del conjunto local de esta oportunidad. Los dirigidos de Jaime García, el cuadro de Huachipato.
8: Perfecto, señor. Con la número 1, Sebastián Mella. Es el arquero que va a estar esta tarde, ¿cierto?, salvaguardando su valla. El 5 es para Rafael Caroca, de gran desempeño en Huachipato. El número 8, Nicolás Varga. Con la 20, Cristian Toro. Casaquilla número 7 para Mario Briseño. Casaquilla número 24 para Michael León. La 6 la lleva esta tarde, como siempre, su capitán Claudio Sepúlveda. Casaquilla número 30 para Kevin Altés. La 19 para Sergio Núñez. El 15 es para Maximiliano Rodríguez. Y cierra la formación titular el 26, Harold Altiñirre.
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5: Huachipato va con Mella en portería, el seleccionado nacional, Caroca, Vargas, Toro, Briseño, León, Sepúlveda, Altés, Antiñirre, Núñez, Rodríguez, los 11 dirigidos por Jaime García. ¿Y quiénes imparten justicia el día de hoy, Jorge Uribe?
8: El árbitro central esta tarde acá en el estadio Cap Huachipato, o Huachipato Cap, como usted quiera. ¿Se acuerda usted que antes era Higueras? Sí, estadio Higueras.
5: ¿Cómo? Es que el sector es Higueras. Sí. Claro, está emplazado en la población histórica Higueras, de la gente trabajadora de la siderúrgica Huachipato. Hoy día, como ya no está la siderúrgica o está funcionando a muy baja máquina, la verdad es que ha cambiado el nombre y es el estadio Huachipato Cap Acero.
8: Así es. Bueno, el árbitro central, lo decía yo, va a ser esta tarde Cristian Galás. El primer asistente, don Edson Cisterna. Segundo asistente, don Diego Vidal. Y cuarto árbitro para Matías Valenzuela. Esa es la cuarteta de esta tarde, que lo más probable es que mañana allá en el Estadio Roa Rebolledo, digo, se van a repetir, ¿eh? Porque generalmente ellos aprovechan cuando viajan a hacer dos partidos. Más platita para el bolsillo. ¿Y le cuento quién va a llevar el VAR esta tarde? A ver si nos sorprenden y trabajan un poco.
5: Que ellos están en Santiago, ¿eh?
8: Exactamente. Pero a veces ni siquiera en Santiago. Están de presencia y no van. Viendo tele. El VAR esta tarde, va a estar el señor Benjamín Sarabia y su asistente de VAR va a ser el señor Aldo Gómez.
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5: Así es, la Deportiva de Chile junto a Radio Sport, Fusión Deportiva, haciendo esta producción esta tarde acá en el Estadio Huachipato, ubicado en el sector Higuera. Saludamos a la distancia, Jorge, a nuestro colega Víctor Armando Chamblas Sáez, el comentarista titular, que hoy está lesionado, diríamos, ¿ah? No va a poder estar presente el día de hoy y es reemplazado en perfectas condiciones porque está ahí atento a salir al terreno de juego mi colega Jorge Uribe. Así que le enviamos a la distancia un saludo enorme, abrazo, recupérese pronto, lo necesitamos porque es el director y usted pone las lucas, si no, no va a llegar nada. Nuestro colega Víctor Chamblas Sáez, y también a la distancia un saludo muy especial, particular, para nuestro colega Pedro Infante Ortiz, que para quienes nos escuchan a nivel nacional, en las últimas lluvias que hubo acá en la zona, el sector de Lota, la comuna de Lota, fue bastante complicada con las lluvias porque se saturaron las cámaras de agua, etcétera, y hubo una inundación en el sector de la Feria de Lota tradicional de la comuna de Coronel. Y allí nuestro colega, lamentablemente, sufrió la pérdida de mucha de su mercadería. Así que le enviamos un saludo, un abrazo, ánimo, fuerza. Estamos con usted, compañero. Ahí después hable con Víctor Chamblas nomás. Él le va a poder ayudar.
8: Me dieron ese saludo en especial para nuestro colega, ¿cierto? Que fue lamentablemente perjudicado también por esto del mal tiempo que se ha originado a través de nuestro país en muchas regiones. Así que un abrazo para él, también para nuestro director que está delicadito de salud, pero ya estará recuperado prontamente. ¿Le parece si revisamos las bancas?
5: Revisemos banca inmediatamente entonces, vamos con la de la visita y luego la del local, Jorge Uribe Constanzo.
8: El director técnico de O'Higgins, Lucas Bobaglio, te va a presentar la siguiente banca esta tarde acá en este estadio. Jorge Peña será el arquero suplente con la número 1, el 2 para Cristian Morales, el 5 Gabriel Pinto, el 10 Brian Ravelo, el 14 para Martín Maturana, el 18 para Esteban Moreira, el 25 para Ignacio Chor, el 27 para José Tomás Movillo y el 30 para Joaquín Tapia.
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5: Perfecto, ahí está la banca del conjunto de O'Higgins. Revisamos inmediatamente la banca del conjunto local del técnico Jaime García, que está en este minuto detrás del banco, firmando autógrafos ahí a pequeños que se han acercado para pedirle el saludo pertinente, y también las fotos, etcétera, como las que recibió usted, Jorge Uribe, cuando entró acá al Estadio Huachipato. Fotografías y todo lo demás, claro, porque hoy no venía Víctor Chamblas, que es la estrella.
8: Así es. Bueno, el profe Jaime García es bastante querido acá en la zona, así que siempre está recibiendo, sobre todo a los chicos que le piden autógrafo y foto, como bien lo decía usted. Él esta tarde va a disponer de la siguiente banca en Huachipato. Con la número 12, el arquero suplente va a ser Cristian Bravo. Con la 3, Bastián Mellado. La 9, Lionel Altamirano. El 10 para Ezequiel Cañete. El 11 para Juan Ignacio Figueroa. La 16 la va a llevar esta tarde Luciano Arriagada. El 21, Carlos Herrera. La 22 será para Nicolás Cárcamo. Y cierra la banca de Huachipato el 29, Claudio Torres.
5: Perfecto, ahí está la banca entonces del conjunto de Huachipato.
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5: Perfecto, ya vienen ambos conjuntos al terreno de juego. El conjunto de Huachipato vistiendo tricota tradicional, es decir, camiseta azul con líneas negras o negra, con líneas azules, como usted lo quiera ver. Pantalón negro, medias negras. Y el conjunto de O'Higgins de Rancagua en un perfecto tono amarillo, fosforescente, en la camiseta, con mangas negras, pantalón blanco y medias amarillas. Esperemos que la numeración esté clarita el día de hoy, sobre todo para quienes tenemos la responsabilidad de llevar el relato esta tarde acá en el Estadio Huachipato. ¿Qué se puede esperar de este encuentro, Jorge, para ir dando ya los prolegómenos de lo que va a ser este partido entre Huachipato y O'Higgins?
8: Bueno, la verdad es que yo lo decía al principio cuando comenzamos la transmisión, es un partido interesante, importante, por lo que han presentado los dos equipos durante su participación en esta liguilla, también en la Copa Chile, por supuesto, y más bien, digamos, tiene unos puntos más arriba O'Higgins, que ha estado, digamos, a través del ámbito internacional participando más que Huachipato. Recordemos que Huachipato, lamentablemente, a principio de año quedó inmediatamente eliminado de una de las copas internacionales en donde estaba participando. Nosotros alcanzamos a llegar, recibimos la credencial internacional, transmitimos ese partido y Huachipato quedó eliminado. Entonces ahí es donde uno tiene las dudas, pero sí, yo creo que va a ser un partido bastante interesante dentro de lo que significa el andamiaje de estos dos equipos, que ha sido bastante parejo entre ambos en realidad.
5: Sí, para la próxima jornada, porque estamos viviendo la fecha 24, la 25, el conjunto de Huachipato va a viajar a la capital para enfrentar al Audax Italiano, que hoy día tenía un partido con Universidad Católica, pero producto de la situación que ha ocurrido en la capital, ha tenido que suspenderse este encuentro, porque sobre todo ahí en la zona alta es donde tuvieron las mayores dificultades, los problemas, ¿no? Y el cuadro de O'Higgins va a recibir de local al conjunto de Cobresal, un Cobresal que hoy diría yo que obtuvo un magro empate, bien por la Universidad de Concepción, ante el conjunto penquista. La Universidad de Concepción y Cobresal, la U de Conce de visita, consiguió un importante empate en la lucha por ir escalando desde el fondo de la tabla, Jorge Uribe. Y acá se enfrentan dos que están buscando la posibilidad de insertarse, de quedarse en liguilla para alguna copa.
8: Sí, la verdad es que es importante sumar puntos para ambos equipos, porque como usted bien lo dice, están ahí de meterse entre los primeros siete, me parece que son, ¿cierto? Los que después van, sí, a pelear un cupo ahí en alguno de los campeonatos internacionales. Y que la verdad es que, por ejemplo, lo decíamos, O'Higgins lo ha hecho bien, por ahí estuvo, digamos, peleando realmente llegar casi a las finales de un campeonato de los campeonatos internacionales. Lamentablemente hay un partido clave que perdió, que al final lo dejó fuera, pero ahora debe tener las mismas ganas de seguir participando en el ámbito internacional. Huachipato, por otro lado, lo mismo. Es de esperar de que este partido sea un buen partido, bien jugado, ante un público, como lo decíamos de un principio, que no es tan numeroso. Yo calculo aproximadamente unas 2.000 personas, con suerte, 2.500 personas. Y la verdad es que este partido, digamos, llama para más. O da para que venga más gente. Pero bueno, así es el fútbol, usted lo dijo delante, quizás el horario no le acomoda tampoco a la gente. Cuidado.
5: Va a iniciar, comenzó el encuentro acá en el Estadio Huachipato Cup de Talcahuano. Estás moviendo el conjunto de O'Higgins de Rancagua, lo movió a través de Thiago Vecino. Ahora recupera el conjunto de Huachipato, Briceño, que no puede. Va arriba el Maximiliano Rodríguez, deja pasar el balón. Aparece acá Kevin Alté, va a enviar el centro por el sector derecho, atacando hacia el sur el conjunto de Huachipato. A la inversa, hacia el norte, lo hace el conjunto de O'Higgins de Rancagua, y hay lanzamiento de esquina, número que favorece al conjunto de Huachipato.
8: El primero para Huachipato.
5: Primer lanzamiento de esquina que favorece al conjunto de Huachipato, rincón derecho del ataque. Decíamos que ataca hacia el sur el conjunto de Huachipato. Ahí está posicionando la bola El jugador, vamos a ver bien quién es, me parece que es Harold Antiñirre. Viene el balón arriba, segundo palo, va rechazando la extrema defensa del conjunto de Higgins de Rancagua, y hay un nuevo lanzamiento de esquina, número que favorece al conjunto de Huachipato.
8: Número 2.
5: Es el segundo lanzamiento de esquina, ahora desde el rincón izquierdo. Ahí va Antiñirre, también está Kevin Altés. Me imagino yo que nuevamente Antiñirre va a ser el hombre que va a disparar, Jorge.
8: Sí, puede ser, ¿eh? Pero aunque la pelota la está acomodando Antiñirre, sí, yo creo que sí. Va a ser él el mismo que va... Ahí está, Antiñirre.
5: Se viene el lanzamiento, Antiñirre. Por acá aparece Maximiliano Rodríguez. Quiere jugar atrás, sin embargo, prefiere buscar el centro arriba y va rechazando la extrema defensa del conjunto de Higgins de Rancagua. Aparece Carabalí ahora, la descuelga desde el cielo, ya va saliendo por el sector derecho el conjunto de Higgins de Rancagua. Por allá va apareciendo Felipe Faúndez. Faúndez que busca por el sector central a Tomás Avilés. Más atrás ahora para refugiarse en la portería. Con el portero Omar Carabalí, apertura por el sector derecho, nuevamente con Felipe Faúndez, quería buscar Faúndez, insiste Faúndez, ahora recupera el conjunto de Huachipato, ahí está Maximiliano Rodríguez, que quería buscar atrás al jugador camiseta 19, Sergio Núñez, no puede, va recuperando el cuadro de O'Higgins, tratando de salir desde el fondo, ahí va Bastián Yáñez haciendo el fútbol, nuevamente para Yáñez el balón, atrás ahora para que vaya apareciendo por ahí Nicolás Garrido que quería buscar el pase, sin embargo se cruza bien Núñez, apura al hombre del conjunto de O'Higgins, envía el lanzamiento de Gustavo Zorroín que favorece al conjunto de Huachipato.
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5: Jugaba Maximiliano Rodríguez, da el balón en el jugador camiseta 21, Nicolás Garrido. Se va al lanzamiento de esquina, número que favorece al conjunto de Huachipato.
8: Número 3, queda resentido un poco el jugador de O'Higgins, ¿eh? Recibió un pelotazo prácticamente fuerte en su rostro, pero sí, ya se puso de pie.
5: Era Garrido el hombre que estaba ahí, pero ya se puso la vertical. Juega el conjunto de Huachipato. ¿Quiénes están ahí nuevamente? Antiñirre y Altés, Jorge Uribe.
8: Sí, los mismos están ahí conversando. A ver, ¿qué pasó? ¿Algo llama el lineman la distancia del jugador?
5: Claro, de Thiago Vecino, que está ahí expectante.
8: Yo creo que ahora va a ser el 30, el 30 que le va a pegar a la pelota.
5: Ahí está Kevin Altés, viene el pitazo del árbitro. Balón busca el punto penal, Rodríguez que no puede, va rechazando la extrema defensa del conjunto de O'Higgins de Rancagua, va recuperando ahora en el fondo el cuadro de Huachipato, haciendo el fútbol, buscando arriba la presencia de Briceño, va a saltar Briceño, la baja de Taquito, no puede, va saliendo Bastián Yáñez, envía el lateral, lanzamiento de costado Zorroín que favorece al conjunto de Huachipato. Ahí está en el sector derecho, frente a la cabina de transmisión de Fusión Deportiva y Radio Sport, la deportiva de Chile. Viene el balón arriba, punto penal, la quería bajar ahí el jugador Sergio Núñez, no puede, va recuperando atrás Michael León. León que se apoya en los hombres del fondo, aparecía por ahí Nicolás Vargas, la juega con Caroca, nuevamente para Vargas. Ahí está haciendo el fútbol el conjunto de Huachipato, en propio terreno de juego, ahora cruza la frontera, la va bajando el Maxi Rodríguez, Rodríguez que de taquito la entrega a Michael León, quiere buscar el conjunto de Huachipato, aparece Briceño, pegado a la banda derecha, ahí está Briceño, le pincha, le roban el balón, hay lanzamiento de costado, Zorroín, que favorece al conjunto de Huachipato.
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5: Mella que busca largo trazo, buscando la presencia de Sergio Núñez, caía Núñez, nada, sanciona después del encuentro, le queda bien para Carabalí, que ya va jugando por el sector derecho, ahí va apareciendo Felipe Faúndez, Faúndez que recupera nuevamente el balón, la jugaba en corto con Tomás Avilés, busca el balón arriba, sin embargo, sin problemas, llega el portero Sebastián Mella, el seleccionado nacional, que ya va jugando en el fondo del conjunto de Huachipato. Partido en el que se están estudiando nada más, Jorge, acá en el estadio Huachipato. La verdad que ha tenido mayores cargas el conjunto de Huachipato,
8: Sí, salió con todo
5: Huachipato. Cuidado, pero me da la impresión que estaba en posición de adelanto Núñez. Insiste ahí el conjunto de Huachipato, Rodríguez desde el suelo, rechaza Carabalí, va saliendo el conjunto de O'Higgins de Rancagua. Le escucho.
8: Sí, la verdad es que me quedó la duda si estaba en posición de adelanto el jugador de Huachipato, pero no levantó la banderita o la banderola, digamos, el asistente que corre por este sector. Cuidado, que ahí va O'Higgins.
5: Se viene el conjunto de O'Higgins de Rancagua, buscaba por ahí el jugador Leandro Díaz, intentaba disparar a portería, dan un hombre, va recuperando el conjunto de O'Higgins de Rancagua, jugando el lateral, se viene el jugador Felipe Fagundes, la toca nuevamente con Leandro Díaz, busca el conjunto de O'Higgins de Rancagua, por ahí aparece Sebastián Yáñez, no puede, va recuperando el conjunto de Huachipato, saliendo a través de Maximiliano Rodríguez, quien tiene que bajar, se equivocaba por ahí, sin embargo se recupera bien Michael León, saliendo para el conjunto de Huachipato, abriendo por el sector derecho para que corra el jugador Mario Briceño. Ahí está Briceño, cómo le pone fuerza a Briceño, envía al centro, la deja pasar Carabalí, por allá va a aparecer Maximiliano Rodríguez. Ahí está Rodríguez, frena la bola, mira hacia atrás, busca un compañero. Ahí está haciendo el fútbol el conjunto de Huachipato. Se enfrenta un hombre al conjunto del conjunto de Huachipato, dispara portería. Aparece bien Omar Carabalí para ir al piso y quedarse con el balón, Jorge Uribe.
8: Sí, la verdad es que Huachipato ha llegado ya un par de veces, ¿eh? En una de esas fue cuando pensábamos que estaba en posición de adelanto. El hombre de Huachipato no se cobró nada y se pegó un tapadón el jugador, el 31, ¿cierto? Omar Carabalí, arquero de O'Higgins, que la verdad es que salvó a su equipo, como en esta oportunidad también cuando le llegó un tititlito, como dicen por ahí, y la tapó también. Pero Huachipato salió con todo. Pasaron 8 minutos que O'Higgins no pasaba el medio campo, hasta que llegó con 2 veces también con algún peligro.
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5: ¿Cómo están las bancas, Jorge Uribe? ¿Está tranquilo el técnico Jaime García y Luca Bobaglio?
8: Sí, García pensativo, cuidado. Que, no, ahí,
5: cuidado que disparaba un hombre, aparecía Tomás Avilés, sin embargo da en la pierna del jugador Kevin Alter, el balón se va afuera y lateral, lanzamiento de costado, Trovín, que ya hace efectivo el conjunto de O'Higgins de Rancagua. Intentan buscar a Thiago Vecino, ahí está Thiago Vecino, apertura para Yáñez, va a disparar Yáñez a portería. ¡Ah! Era Leandro Díaz el que buscaba la de sorprender. Sebastián Mella que se tira, ¿cuál largo es? Arriba, no le da la bola. Sin embargo, el balón se escapa por la última línea al lanzamiento de meta. Gol kick que favorece al conjunto de Huachipato en la primera más clara del cuadro de O'Higgins de Rancagua.
8: Y sí, pasado el mediocampo, ahí Leandro Díaz, un zapatazo de primera. Vio un poco adelantado, ¿cierto? A Mella. Este retrocedió unos pasos, alcanzó a saltar. No tocó el balón, pero pasó rozando el horizontal. La verdad es que se salvó Huachipato de esta buena jugada de Leandro Díaz.
5: Hay nuevo lateral, lanzamiento de costado, Troín, que favorece el conjunto de Huachipato por el sector derecho. Ahí está atacando el conjunto de Huachipato, se refugian en el fondo, saliendo a través de Nicolás Vargas. Vargas que levanta la vista, cruza la frontera el balón, ahí va rechazando la extrema defensa del conjunto de O'Higgins de Rancagua. La baja Thiago Vecino, se complementa ahí con Santiago Tolosa, quiere sorprender Tolosa buscando a Yáñez. Sin embargo, se cruza bien el jugador Cristian Toro, envía el lanzamiento de gira, número que favorece al conjunto de O'Higgins de Rancagua.
8: El primero para el equipo de Rancagua.
5: Primer lanzamiento de esquina desde el rincón izquierdo del ataque del conjunto de O'Higgins, que ataca hacia el norte. El conjunto de O'Higgins, que tiene un perfecto amarillo fosforescente en sus camisetas, ¿eh? Y los números se ven bastante claritos. Así es que estamos bien acá en el estadio Huachipato. Viene el centro arriba buscando el punto penal. Va rechazando la extrema defensa del conjunto de Huachipato. Queda caído un hombre. Me parece que es Toro, el jugador camiseta número 20. Y hay una cartulina amarilla. Vamos a ver para quién. A ver si en Estudios Centrales en algún minuto me colaboran ahí también. Porque me parece que es para el 20.
8: Para el 20, sí.
5: Sí, para Leandro Díaz. Camiseta número 20, entonces marcamos la primera cartulina amarilla cuando estamos en 11 minutos de esta primera fracción. No se hacen daño, Huachipato 0, O'Higgins de Rancagua 0, y sigue caído el hombre del conjunto de Huachipato. Buen momento para escucharle, Jorge Uribe.
8: Sí, la verdad es que fue bastante fuerte la falta del número 20 de O'Higgins, Leandro Díaz. Está muy adolorido el hombre de Huachipato, recién se acaba de poner en forma horizontal, la verdad es que, o vertical digo, estaba llamando en principio el árbitro a los asistentes, digamos, médicos de Huachipato, pero ya como se puso de pie, que me da la impresión que es el número 8 de O'Higgins, ¿cierto? Nicolás Vargas, el que recibió esa falta bastante fea. Ahí anda renqueando todavía. Pero ya se va a reiniciar el fútbol.
5: Perfecto, vamos. Sí, le escucho.
1: La amarilla para el 20 días es la segunda del torneo para el hombre de O'Higgins.
5: Muchas gracias, Rodrigo Jara. No esperaba menos de usted. Ahí está jugando el conjunto de Huachipato. Va a salir desde el fondo Sebastián Mella. Largo balonazo, tres cuartos de cancha. La quería buscar Sergio Núñez, no puede. Va recuperando ahora Santiago Tolosa para el conjunto de O'Higgins de Rancagua. Abriendo con Felipe Faúndez. Más abierto ahora por el sector derecho para que vaya apareciendo el jugador Nicolás Garrido. Garrido que busca más atrás ahora. Le llega el portero Omar Carabalí, el portero del conjunto de O'Higgins de Rancagua, que anda muy bien este Omar Carabalí, ¿eh? Pero lo comentábamos fuera de micrófono, no da para que llegue todavía a la selección nacional. La verdad es que teniendo ahí al portero Brian Cortés y también a Lorenz Vigorú, es complicado que llegue Carabalí, ¿eh?
8: Sí, pero primero tiene que llegar un técnico.
1: Todo lo que tiene que ver con las juveniles, muchachos.
5: Sí, pues, claro.
8: Sí, merece quizás una oportunidad, pero esperemos primero que nombren al nuevo técnico de la selección, ¿eh? Todavía se sigue nombrando a Pellegrini por ahí.
5: Sí, pero difícil. Ya, juega el conjunto de Huachipato, cuidado, se venía ahí Kevin Altés, le pinchan, le roban el balón, sin infracción, dice el juez del encuentro. Ahora el lateral, lanzamiento de costado defensivo, throw in, que favorece al conjunto de O'Higgins de Rancagua.
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5: Oiga, ¿cómo pelean en el WhatsApp, ¿eh? Víctor Chamblas y Pedro Infante? Bueno, cosas de ellos nomás. Ya, nosotros nos sustraemos de aquello y nos concentramos acá en el estadio Huachipato porque juega Michael León, sacó paso a punto y ya se lo sellaron, cruzó la frontera. Pincha, le roban el balón, ahí estaba el jugador Santiago Tolosa, la impulsa al lateral que favorece a Huachipato, lanzamiento de costado Throwin que ya se hizo efectivo, busca más atrás con el jugador Cristian Toro, ahí está Toro buscando al capitán Sepúlveda, más atrás ahora con Vargas, ahí está Vargas levantando la vista, que se la entrega, busca a Mario Briceño, ahí está Briceño tratando de controlar el balón, la jugaba con Sepúlveda, la pierde, va recuperando el conjunto de Rancagua, tres cuartos de cancha, busca más atrás ahora, va apareciendo ahí Benjamín Pérez, quiere juntarse con Thiago Vecino, no puede, va recuperando ahora el conjunto de Huachipato en propio terreno de juego, Kevin Alteza hace el fútbol, busca pegado a la banda derecha con Mario Briceño, ahí en medio terreno de juego, ahí está haciendo el fútbol Kevin Alteza. más atrás ahora con Sepúlveda, el capitán que la cambia de sector ahora para que vaya subiendo por allá el jugador a Harold Antinir, la quería bajar de pecho, la busca más atrás ahora, ahora hace el fútbol el jugador Vargas para el conjunto de Huachipato, cruzó la frontera, apertura para el sector derecho para Briceño, levanta la vista, quien se la intriga, prefiere jugar la personal, ganar metros, va a levantar el centro, ahí está Briceño, la busca, le da deficiente al balón, no es problema para el rechazo de la extrema defensa del conjunto O'Higgins de Rancagua, quería bajar la batea Yáñez, le comete infracción me parece, y claro, retrotrae la acción, y ahora hay amarilla para Sepúlveda me parece, por reclamar para Sepúlveda en el conjunto de Huachipato, la cartulina amarilla, el capitán del conjunto de Huachipato, porque claro, hubo una fea infracción, que la advertí, de Cristian Toro en contra del jugador 29, Bastián Yáñez, que queda bastante resentido, un golpe en la espalda, y tras eso hay otra infracción, hay otro hombre de Huachipato caído en el terreno de juego, perdón, de O'Higgins, en el sector defensivo del cuadro amarillo en esta oportunidad, cuadro celeste tradicional, pero hoy día jugando de amarillo, Jorge.
8: Sí, la verdad es que fue bastante confusa la jugada. La primera, como bien dice usted, al jugador número 29, de parte, me parece que fue del 20 de Huachipato. Sí, fue fuerte la falta. No la cobró el árbitro, no entendí por qué. Fue por ahí, digamos, a hacer una jugada parecida el hombre de O'Higgins, y ahí se salió de casillas el capitán de Huachipato, le dio un golpe bastante feo también encima del árbitro, así que se ganó la amarilla así, tontamente se podría decir, el capitán de Huachipato.
5: Sí, Sepúlveda no es un hombre que tradicionalmente se ponga a discutir, pero la verdad es que ganaba el balón y se enojó porque el árbitro retrotrae la acción y ahora ya se jugó y hace el fútbol el conjunto de O'Higgins de Rancagua, pero tienen que ir atrás porque no había orden del árbitro para jugar en propio terreno de juego.
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5: Oye, que se demoraron en el jugar.
8: ¿Sabes lo que pasó, Yarco? Es que Jaime García estaba al lado de asistente, del asistente número uno en este caso, ¿cierto? Y la verdad es que él le daba información al árbitro de algunas cosas que habían pasado que era a favor de Huachipato. Y el árbitro no lo tomó mucho en cuenta y eso molestó mucho también a García, porque de acá él tenía mejor visión que el árbitro, seguramente lo que había pasado en las jugadas anteriores.
5: Hace el fútbol el conjunto de O'Higgins de Rancagua. Ahí está tocando el balón Leandro Díaz. Busca más arriba la presencia de Yáñez. Nuevamente para Díaz el balón. Ahí está Díaz buscando más atrás. Se equivocaba, largo balonazo. Tiene que esforzarse en el fondo el jugador Nicolás Garrido y dársela a Carabalí. Carabalí nuevamente para Garrido. Ahora largo balonazo. Cruza el medio terreno de juego. Salta Thiago Vecino. Se la entrega a Bastián Yáñez, quien ya corre por el sector izquierdo. Ahí está en diagonal el jugador del conjunto de O'Higgins de Rancagua. Busca el centro. Va el rechazo de la extrema defensa del conjunto de Huachipato. Insiste el cuadro de O'Higgins. Balón fuera. Lanzamiento de meta con el kick que favorece al conjunto de Huachipato.
9: Temuco. Rodrigo Soto González, podólogo clínico, especialista en podología.
5: Voy con usted a Temuco, Rodrigo Jara.
10: 21 minutos de la primera parte, se mantiene el cero en el Germán Becker, también válido por la parte de arriba y parte de abajo del ascenso.
5: Oiga, que hacía tiempo que no teníamos estadísticos, Jorge Uribe, ¿eh? Muy bien, Rodrigo Jara, muchas gracias. Siempre el aporte desde los estudios centrales para la transmisión que estamos haciendo acá en conjunto entre Fusión Deportiva y Radio Sport, la deportiva de Chile, en este show de la tarde de fútbol.
10: Vamos poniendo el show de la tarde el sábado conmigo.
5: Así es, y mañana, ¿cómo estaremos, Rodrigo Jara? Vamos adelantando programación, pero antes le hago un paréntesis en la programación. Hoy en la noche, en Fusión Deportiva Radio, está Música Sin Fronteras. Ajá. Y después de Música Sin Fronteras, nos vamos con la cumbia ahí del Gato Hawaiano, con el hit de la nueva cumbia y Leo Mora.
1: El programa de Música Sin Fronteras lo hace un jovencito, un lolito, recién iniciándose en la radio, así que hay que empujarlo al niño. Está medio nervioso, pero ya como 500 programas ya.
5: 539 me parece, ¿eh?
1: 530 la próxima semana. Usted me preguntaba la cartelera, le cuento la cartelera. Porque estamos con este partido. Mañana estamos con Antofagasta San Marcos a partir de las 12 del día con los compañeros del Norte Deportivo. Después nos vamos a Coquimbo porque junto a Radio Riquelme haremos el Coquimbo Unido Colo-Colo. Y después nos vamos con Concepción Unión Calera. Hay de todo este fin de semana con nosotros. Y el lunes estaremos con la U y Ñublense. Eso es nuestra cartelera para el fin de semana. Y después,
9: Rodrigo,
1: hay mucho más.
5: Dígame nomás.
1: No, dele nomás.

0: bastante complicadas en el partido. A la distancia que nosotros estamos, no observamos muy bien lo que pasó, coleguita de Radio Sport.
1: El 3.
0: Ya. Exactamente. Él está con bastante dolor. Rodrigo.
2: Rodrigo es quien está en estudio.
0: Ah, él está en estudio. Muy bien, Rodrigo. Un gustazo entonces. Y gracias por estarnos informando, porque a esta distancia que nosotros estamos es difícil observar quién es el jugador que está ahí. Faúndez, me decía usted.
1: Lo otro que quiero decir. Me parece que es tobillo lo de Faúndez, muchachos.
0: Ay, ay, ay, ay, ay, ay.
1: Puede que sea porque le están haciendo el cajón del tobillo. Sí. Para la gente que nos está escuchando, cuando les hacen el cajón del tobillo, quiere decir que le están haciendo los movimientos tanto derecha, izquierda, interno, externo, para ver si los huesos del tobillo, todos esos huesos pequeños que tiene la zona del tobillo y el talón, responden de buena manera, y si hay algún compromiso, ya sea óseo o muscular. Se está preparando un hombre en O'Higgins para el recambio, aunque está tomando la vertical, me da la impresión el hombre de O'Higgins de Rancagua, compañero.
0: Está rengueando bastante, sí. Oiga, y donde usted dijo derecha, izquierda, aquí me miraron feo. No, no hablemos de derecha ni de izquierda, ¿verdad?
1: No, que yo estoy hablando de los movimientos, nomás del movimiento físico, ¿no? No se preocupe, compañero, si yo también sé de eso.
3: Gracias, compañero. Ya. Juega el conjunto de Huachipato.
1: Un colega que decía siempre, necesitamos tranquilidad.
3: Así es. Ya está jugando el conjunto de Huachipato en el fondo a través de Vargas. Vargas que levanta la vista. ¿Quién se la entrega? Se la pide Michael León. Prefiere jugarla más arriba con Kevin Altés. Apegado a la banda derecha. Ahí está Altés. Se retrocede Altés. La juega con Michael León. Este juega de largo para Briceño. Y Briceño que corre bastante. La verdad es que no alcanzó el balón. Se escapa por la última línea. Hay lanzamiento de meta. Gol que favorece al conjunto de O'Higgins de Rancagua.
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3: Y ya vivimos 24 minutos, recorremos de esta primera fracción. 0 para el conjunto de Huachipato, 0 para el conjunto de O'Higgins de Rancagua. Balón arriba, va a caer en este medio terreno de juego. Ahí va rechazando el conjunto de Huachipato. Ahora jugaba por ahí el jugador Sergio Núñez. Se quería juntar con Maximiliano Rodríguez. Sin embargo, el balón sale. Lanzamiento de costado Trovín que favorece al conjunto de Huachipato, ya se hizo efectivo. Ahí está Sepúlveda en tres cuartos de cancha, busca más atrás, aparece Rafa Caroca que ya cruzó la frontera, apertura por el sector izquierdo, va a ir Kevin Altés apegado a la banda izquierda. Kevin Altés quería juntarse con el jugador Antiñirre, no puede. Atrás ahora Vargas hace el fútbol, se va a refugiar en Mella el portero del conjunto de Huachipato, quien ya levanta la vista, retrocede un tantito con el balón en los pies y abre por el sector izquierdo para Antiñirre. Ahí está Antiñirre, busca arriba con Kevin Altés. Kevin Altés pegado a la banda, a la marca estaba precisamente Felipe Faúndez, el que estaba complicado del tobillo, sin embargo ya está recuperado. Juega el conjunto de Huachipato en propio terreno de juego, haciendo el fútbol Sepúlveda. Sepúlveda que se junta con Vargas. Ahí está Vargas levantando la vista en propio terreno de juego. Ahí está Vargas, quiere buscar la presencia del jugador Núñez, Sergio, el uruguayo goleador del conjunto de Huachipato. Sin embargo, el balón se va afuera, impulsado por el jugador 21, Nicolás Garrido. Ya juega el conjunto de Huachipato, aparece Maxi Rodríguez, cuidado, que había un movimiento de brazo atrás del jugador 22, Alan Robledo, el capitán del conjunto de O'Higgins. No lo advirtió el árbitro del encuentro. Queda caído Maximiliano Rodríguez, que ya se empieza a recuperar. Jorge Uribe, estoy con usted.
0: Sí, estuvo bastante complejo, o compleja esa jugada, ¿eh? La verdad es que esforzándose los dos, metiendo bracito. Por ahí, el último movimiento que hizo el jugador de O'Higgins fue bastante complejo, porque le pega en la cara o parte del cuello, y eso siempre pasa, que siente el topón el jugador adversario y se tira, ¿cierto?, al verde césped. Pero no compró el árbitro. El señor Cristian Galás dijo, no, sigámonos.
1: Robledo se lo quiso sacar y tiró el manotazo.
3: Claro. ¿Pero le pareció a usted, Rodrigo, que era un manotazo como para haber cobrado un penal?
1: A mí con tele es cobrable. Con claro. Tele.
3: O sea, el VAR

0: Podría haber llamado al árbitro.
1: Podría haber llamado más que nada por un tema de posición del movimiento, más que otra cosa.
0: Claro. Perfecto, juega el conjunto de Huachipato acá a través de Vargas. En propio terreno de juego, Vargas quien pulsa el balón arriba buscando a Maximiliano Rodríguez. Este se junta con Michael León. Nuevamente para Rodríguez, pegado a la banda derecha. Viene al centro arriba buscando a Núñez. Resbalaba Núñez. Sin embargo, había una infracción de Núñez en contra del jugador camiseta 24 en el conjunto de O'Higgins de Rancagua. El 34, perdón, Benjamín Pérez. Caía Pérez, ahora juega el conjunto de O'Higgins de Rancagua en propio terreno de juego, saliendo a través de Omar Carabalí.
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0: Oiga, si hubiesen tenido los del VAR Polar Cosplay, le aseguro que lo cobran. Ahí está jugando el conjunto de Huachipato, buscando arriba a Núñez. Tiene que salir el portero Carabalí, que no tiene problemas para embolsar ese balón. Salir jugando ya por el sector derecho, a través de Felipe Faúndez. Ahí está Faúndez, va a sacar pasaporte, ya se lo siguieron, cruzó la frontera. Ahí está Faúndez, se frena Faúndez, busca más atrás con el jugador Tomás Avilés. Avilés que cambia de sector ahora para que vaya apareciendo el jugador Leandro Díaz. Busca pegado a la banda Yáñez, nuevamente con Díaz. Sin embargo, se cruza bien Kevin Altés, era Michael León en definitiva. Envía el lanzamiento de costado Throin que favorece al conjunto de Huachipato. Va a jugar en territorio antagonista, pegado a la banda izquierda. Hace el fútbol el conjunto de O'Higgins de Rancagua. 0-0 el marcador, 28 minutos de esta primera fracción. Juega el conjunto de Huachipato ahora, recuperando a través de Briceño. La hace jugar con Sepúlveda. Sepúlveda que se queda con el balón, la juega con Briceño nuevamente. Pegado a la banda, ahí quiere buscar al jugador Núñez, no puede. Va recuperando el cuadro de O'Higgins a media nada más, porque ahora hace el fútbol Michael León. León para Huachipato, busca el largo para Núñez. Salta un hombre, oiga, le hizo un tremendo banquillo el jugador Núñez de Huachipato al jugador Nicolás Garrido, el 21, justo frente a la cabina de cristal de Fusión Deportiva, Jorge Uribe.
3: Sí, la verdad es que no supo aprovechar esa jugada Núñez. Fue una pelota que le tiraron en profundidad, la podía haber aprovechado mejor porque esta de un bote. Y él, en vez de preocuparse de la pelota, se preocupa del adversario y le pone todo el cuerpo hacia atrás, donde, como usted bien le dijo, le hace el banquillo que dejó bastante mal traer al jugador número 21 de O'Higgins. Y la verdad es que el árbitro estaba al lado, así que cobró inmediatamente.
0: Juega el conjunto de O'Higgins de Rancagua a través del portero Omar Carabalí.
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0: Así es, Radio Sport, la deportiva de Chile, en este show de la tarde de día sábado, jugando el conjunto de O'Higgins de Rancagua, buscando la presencia por ahí de Santiago Tolosa. Tolosa que busca juntarse con Leandro Díaz. Ahí está Leandro Díaz, quería buscar el largo, sin embargo, le llega bien, tranquilita, mansita, a los pies al portero Sebastián Mella. Me parece un buen arquero Sebastián Mella, que tiene que tener más oportunidades. Lo vio el Nico Córdoba, lo llamó a la selección como tercer arquero, pero sabe, a mí me hubiese gustado que por lo menos hubiesen rotado los tres arqueros en los tres partidos de la selección nacional. Pero ya lo vamos a estar comentando aquello, porque acá juega el conjunto de Huachipato a través de Núñez. Núñez que se da media vuelta, vuelta completa, busca más atrás con Antiñirre, sector izquierdo del ataque del conjunto de Huachipato. Juegan con Michael León, va a buscar el centro León, aparece en el segundo palo Briceño. Acá va a aparecer Núñez ahora, va recuperando el conjunto de Huachipato frente al Marco Mayor. Ahí está, pegado a la banda derecha, más atrás con Toro. Toro que hace el fútbol para el conjunto de Huachipato y se refugia atrás con Vargas. Vargas y toda la defensa pasada a la mitad de cancha. Ahí está la presión del conjunto de Huachipato. Buscan Antiñirre. Cuidado, viene por el sector izquierdo Antiñirre. Le pinchan, le roban el balón. Hay lanzamiento de costado Throin que favorece al conjunto de O'Higgins de Rancagua porque dio la pierna de Antiñirre antes de irse ese balón, Jorge.
3: Tengo la duda. Me da la impresión que era para Huachipato. Pero bueno, el árbitro es el que manda, el que está más cerca. Nosotros estamos a una distancia considerable. Y finalmente dijeron no, lanzamiento para O'Higgins.
0: Juega el conjunto de O'Higgins de Rancagua. Hace el fútbol el jugador, camiseta número 3, Felipe Faunde. Va recuperando Huachipato ahora a través de Briceño. Briceño que hace el fútbol. El pelo celeste, verde, de algún color, siempre Briceño, llamativo. Hace el fútbol ahora Huachipato en el fondo a través de Caroca, pegado a la banda Antiñirre. Busca arriba ahora la presencia de Maximiliano Rodríguez. Cae Rodríguez, lo sanciona el juez del encuentro. Juega el conjunto de Huachipato en territorio antagonista.
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0: Ahí hace el fútbol Yañez, recuperando en el fondo del conjunto de O'Higgins de Rancagua. Yañez que quiere buscar arriba la presencia de Bastián Yañez. Yañez que hace el fútbol para el conjunto de O'Higgins. Apertura por el sector derecho para que aparezca Felipe Faúndez. Faúndez más atrás ahora con Santiago Tolosa. Tolosa que quiere buscar, pero sin embargo se cruza bien Mario Briceño. Ya va recuperando y jugando para el conjunto de Huachipato. Se junta con Michael León. Ahora con Sepúlveda. Sepúlveda que la cambia de sector ahora para Antiñirre. Más atrás con el Rafa Caroca. Saliendo al fondo del conjunto de Huachipato a través de Vargas. Triangulando el conjunto de Huachipato en propio terreno de juego. Ahí va la marca Thiago Vecino. Apura al jugador de Huachipato. Y ahora Mella que envía largo rechazo. Se equivoca. Envía lateral lanzamiento del costado. Soín que favorece al conjunto de O'Higgins. Escucho.
3: Mirando así la panorámica del estadio en general, me da la impresión que llegó un poco más de público. ¿Eh? La verdad es que yo creo que fácilmente estamos llegando a los 3.500 personas.
0: Sí, la verdad es que se ve bastante más público, pero igual este estadio no se caracteriza por tener tanto hincha acá. No sé cuántas entradas estarían disponibles, pero llegó gente sí de O'Higgins de Rancagua. En una barra que yo creo que debe estar en las 100, 150 personas, Jorge, aproximadamente.
3: Sí, más o menos unas 150, 200 personas. Ahí están amontonaditos y, digamos, alentando a su equipo, digamos.
0: Hace el fútbol el conjunto de O'Higgins de Rancagua a través de Nicolás Garrido. Ahí está Garrido, sacó pasaporte, ya se lo siguieron, cruzó la frontera. Se mantiene Garrido con el balón, la juega más atrás ahora con Leandro Díaz con Yañez, pegado a la banda, busca la presencia de Thiago Vecino, sin embargo se cruza bien un hombre, ahora va a ser el fútbol Faúndez, apertura para el sector derecho, viene el centro, segundo palo, balón que se escapa por la última línea, el lanzamiento de meta, gol kick que favorece al conjunto de Huachipato.
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0: Juega el conjunto de Huachipato, busca arriba a Michael León para el Rafa Caroca. Caroca se junta con el jugador Vargas, ¿sí le escucho?
3: Se inquietan ambos técnicos, la verdad es que de un partido de regular a malo, diría yo. Ya mandaron a hacer el calentamiento a ambas bancas, tanto García como el técnico de O'Higgins de Rancagua, ¿cierto? El señor Lucas
0: Bobaglio.
3: Me cuesta nombrarlo, por eso me quedo un poco medio raro el apellido. Sí. ¿Por qué no se pone Pérez? No?
0: Juega Omar Carabalí para el conjunto de O'Higgins de Rancagua. Apertura por el sector derecho para que vaya subiendo Felipe Faúndez. Faúndez quiere buscar más arriba ahora para que vaya apareciendo el jugador Tomás Avilés. Avilés que busca con Tolosa. Tolosa es el fútbol para el conjunto de O'Higgins de Rancagua. La toca ahí el jugador Leandro Díaz con Yáñez. Yáñez más atrás ahora con Tolosa, nuevamente para Yáñez. Apertura por el sector izquierdo para el jugador Leandro Díaz. No puede pasar Díaz. Ante la marca estaba Mario Briceño. Le cometen infracción. Cae el jugador del conjunto de Huachipato. Juega el conjunto local en propio terreno de juego. Lo sanciona así el árbitro del encuentro, don Cristian Galás Sepúlveda. Te escucho, Jorge Uribe. ¿Le pareció una infracción?
3: Sí, infracción a la distancia. Se notó, digamos, que presionó de mala manera el jugador de O'Higgins. Finalmente cayó, digamos, el jugador de Huachipato. Fue falta. Lo que también me llamó la atención es que está bastante enojado García. García siempre demuestra cuando está enojado, gritó hacia su... Cuidado.
0: Cuidado que se viene Maximiliano Rodríguez, le entregaba ahí a Núñez, no puede, le pinchan, le roban bien, sale el conjunto de O'Higgins de Rancagua. Ahí está Thiago Vecino buscando más atrás, aparece Tolosa, Tolosa que resbala, cae, Trotavilla, en la marca estaba Núñez, ganador sin falta, juega el conjunto de Huachipato a través de Kevin Altés, apertura por el sector derecho por Briceño, aquí puede estar, envía al punto penal, le queda Sepúlveda, va a disparar Sepúlveda, se encontraron dos hombres ahí, queda resentido, un hombre de O'Higgins de Rancagua, pero cobra una infracción cuando chocan dos hombres del conjunto de O'Higgins de Rancagua, Jorge Uribe. Esto es inexplicable.
3: Mal Galás ahí, hay que decirlo, ¿eh? La verdad es que tenía la posición de la pelota el jugador de Huachipato, en este caso Sepúlveda. Le iba a pegar un zapatazo y se le mete por delante el jugador de O'Higgins, ¿cierto? Como para que en vez de pegarle a la pelota le pegue a él y se tira al suelo y obviamente Galás cobra. Pero eso no se cobra normalmente porque es una jugada que está a favor de Huachipato. Tiene la posición de la pelota, en este caso Huachipato. Cuidado.
0: Cuidado que se venía el conjunto de O'Higgins de Rancagua, quiere luchar Thiago Vecino, recuperar, no puede. Ahora sí lo hacen Tiñirre para el conjunto de Huachipato, se junta con Sepúlveda. Estamos viviendo ya los 39 minutos para Víctor Chamblás, 39 minutos de esta primera fracción, 0 para el conjunto de Huachipato, 0 para el cuadro de O'Higgins. Hace el fútbol Altés, apertura para el sector izquierdo para el Tiñirre. Ahí está el Tiñirre pegado a la banda, la busca más atrás con Altés. Altés que juega con León. León más atrás con Caroca, Caroca con Vargas, nuevamente para Caroca. En propio terreno de juego, haciendo el fútbol el conjunto de Huachipato. Ahora buscan la presencia de Michael León. Apertura con Sepúlveda y más a la derecha ahora para que vaya pasando Briceño. Ahí está Briceño, la juega Briceño, va a levantar el centro. Sin embargo, da la pierna salvadora del jugador Leandro Díaz, que ya va rechazando. Se juntaba con Yáñez por el medio ahora. Va a aparecer el jugador 34, Benjamín Pérez. Apertura por el sector derecho. Está saliendo el conjunto de O'Higgins de Rancagua. Ahí va haciendo el fútbol el jugador Benjamín Pérez. La tocaba en corto con Yáñez, nuevamente para Pérez. Apertura por el sector derecho. Va subiendo por ahí el jugador Bastián Yáñez. Yáñez que no puede. Ahora sí, Yáñez quiere buscarla. Juegan ahora para Leandro Díaz. Ahí está Díaz por el sector izquierdo. Envía el balón por bajo. Sin embargo, no tiene problemas el conjunto de Huachipato para rechazar y buscarla con Maximiliano Rodríguez. Sin embargo, de cabeza le entregan bien al portero Carabalí, haciendo el fútbol para el conjunto de O'Higgins de Rancagua.
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0: Cuando aparecía el jugador número 3, Felipe Faúndez, se juntaba ahí con Thiago Vecino. Antes va al piso el portero Sebastián Mella y se queda con el balón. Buena carga del conjunto de O'Higgins, Jorge Uribe.
3: Sí, buena carga por el sector derecho de O'Higgins. Pero bueno, como usted bien lo dijo, está muy bien Mella. Está, digamos, demostrando realmente que está en una muy buena campaña este año. Por algo fue llamado a la selección. No jugó, pero bueno, ya vendrán oportunidades para él. Se tiró cuál largo es y se quedó con la pelota encima de dos hombres de O'Higgins prácticamente que iban llegando al arco de Huachipato.
0: Ahí está haciendo el fútbol el conjunto de O'Higgins en territorio antagonista. Se juntaban con Faúndez, nuevamente para Faúndez, dispara abajo y Mella que va bien abajo con la mano derecha y en segunda instancia se queda con la bola cuando insistía un hombre del conjunto O'Higgins de Rancagua. Buena carga del conjunto de O'Higgins, que se aproxima a las barbas del portero Sebastián Mella, portero del conjunto de Huachipato, Jorge Uribe.
3: Yo diría que esta es la jugada de más peligro que se ha originado en el partido, y en este caso a favor de O'Higgins. Pero ahí estuvo nuevamente, estábamos hablando de Mella, cierto, pegó un manotazo que era bastante difícil. En principio la pelota quedó botando y posteriormente se tira al pasto para quedarse y embolsar ese balón que llevaba peligro para su arco.
0: Perfecto, ya se van a dar los minutos de adición. Estamos viviendo el minuto 42 ya de esta primera fracción. 0 para Huachipato, 0 para O'Higgins de Rancagua. Juega Mario Briceño, pegado del sector derecho. Ahí pasa Kevin Altés, sin embargo, el jugador Alan Robledo, capitán, envía el lanzamiento de esquina, número que favorece a Huachipato.
3: El número 4.
0: Cuarto lanzamiento de esquina desde el rincón derecho, y se acercan Tiñirre y también Kevin Altés para dejar la bola ahí. Vamos a ver quién es el hombre que va a disparar. Están Tiñirre y está Kevin Altés, pero me parece que en definitiva es Antiñirre el que le va a dar. Va a correr Antiñirre, va a venir el pitazo del árbitro. Corre Antiñirre al segundo palo, saltaban varios hombres, va rechazando el extremo de defensa del conjunto de O'Higgins, le queda el Maxi Rodríguez. Ahí está Rodríguez, se esfuerza, se queda con la bola, va a enviar el centro arriba, salta el jugador Altés, no puede. Y ahora el balón es recuperado por el jugador Santiago Tolosa, busca arriba, no puede pasar el conjunto de O'Higgins de Rancagua, se queda ahí con la posesión de la bola del conjunto de Huachipato. Aparece Mario Briceño, ahí está Briceño, que le ganó el de fondo, le pinchaban el balón, nuevamente Briceño, se equivocaba ahí en el pase, buscaba el segundo palo, no había nadie, va recuperando y saliendo Felipe Faúndez para el conjunto de Huachipato. Hace el fútbol para el conjunto de O'Higgins, digo, ahí está haciendo ahora, recuperando Huachipato a través de Vargas. Vargas que busca arriba la presencia de Briceño. Briceño que siempre va por el sector izquierdo. Se tiene que retrasar un tanto con Vargas. Ahí está haciendo el fútbol el conjunto de Huachipato. La cambia de sector ahora a través de Antiñirre. Ahí viene Antiñirre en demanda de portería. Envía al centro. Rechazo de cabeza de Alan Robledo. Estaba bien ubicado ahí el jugador del conjunto de O'Higgins de Rancagua. Tratando de salir O'Higgins a través de Tolosa. Tolosa que busca arriba la presencia de quién, del jugador Leandro Díaz. No puede Díaz, buscaba arriba la presencia de Thiago Vecino. Sin embargo, el balón se escapa por la última línea. El lanzamiento de meta, gol kick que favorece al conjunto de Huachipato.
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0: Perfecto. Va a ser el fútbol el conjunto de O'Higgins de Rancagua. A través del lateral, lanzamiento de Gustavo Zroín, que ya se va a hacer efectivo cuando van a dar 4 minutos.
3: 4 minutos, justamente. Eso es lo que le iba a dar a conocer yo. 4 minutitos más se van a dar en este primer tiempo acá en el estadio CAP Huachipato.
0: Perfecto, 4 minutos más y no hay más. Se juegan acá en el estadio Huachipato de Talcahuano. Ahora el balón se escapa por el sector derecho del ataque del conjunto, de la defensa del conjunto de O'Higgins de Rancagua. Va a reponer el fútbol ahí el jugador Felipe Faúndez. Faúndez que levanta la vista, ¿quién se la va a entregar? La juega en corto, nuevamente para Faúndez. Ahora la cambia de sector, tratando de buscar ahí a Nicolás Garrido. Garrido que se apoya ahora en Leandro Díaz. Saliendo por el sector izquierdo Díaz. Pegado a la banda Yáñez, nuevamente con Díaz. Caía Yáñez, le dio un golpe ahí Toro. No se percató el juez del encuentro, tampoco el asistente que corre por este sector. Fue el conjunto de O'Higgins de Rancagua, buscan a Thiago Vecino, se equivocó Vecino. Balón fuera y lanzamiento de meta, gol kick que favorece al conjunto de Huachipato. Lo va a hacer efectivo Sebastián Mella, que no es el llamado a la selección. Bravo fue el llamado a la selección. Nosotros estábamos diciendo equivocadamente que era Mella, pero Mella es el reemplazo de Bravo, pero es un buen arquero, ¿eh? Ha respondido acá. Dos arqueros jóvenes que tiene el conjunto de Huachipato. Hace el fútbol por ahí el jugador camiseta número 20, Leandro Díaz, quería buscar apertura por el sector derecho, viene el conjunto de O'Higgins de Rancagua, no puede, va recuperando Antiñirre, la cambia de sector, busca al Maxi Rodríguez, se tiene que forzar Rodríguez, ahí lucha y porfía Rodríguez, se queda con la bola, va pasando Rodríguez, puede venir la apertura de marcador, gol. En el minuto 47 de esta segunda fracción, cuando se jugaban ya los minutos de adición, el Maxi Rodríguez que lucha por vida, tres hombres a la marca, la salida de Carabaní y sutilmente le da por abajo para convertir la primera cifra acá en el estadio Huachipato Cap Acero de Talcahuano y poner en ventaja al local. Huachipato local 1, O'Higgins de Rancagua la visita 0. Jorge Uribe Constanzo.
3: Una jugada que parecía intrascendente, de arco hay que decirlo, la recibió Rodríguez, como bien lo dijo usted, prácticamente con tres defensores de O'Higgins encima. Empezó a jugar, cierto, de espalda primero, se dio vuelta, se sacó a dos, buscó el sector derecho de, cierto, de su perfil derecho, y ve que viene saliendo Carabalí y le cruza la pelota con un zapatazo que ni siquiera llevaba tanta fuerza, pero la metió adentro. Así que merecido el gol por lo que hizo Rodríguez en esta importante jugada.
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0: Está jugando el conjunto de O'Higgins de Rancagua, que asume el golpe, y tiene que recomponerse rápidamente. Ya estamos en las postrimerías de este primer tiempo. Juegan a través de Felipe Faún, despegado a la banda derecha. Viene el centro arriba buscando a Tiago Vecino, sin embargo rechaza bien la extrema defensa del conjunto de Huachipato. Le va quedando a Yáñez ahora para O'Higgins de Rancagua. Yáñez que se quiere juntar con Tolosa, Tolosa para Yáñez nuevamente. Va recuperando ahora y saliendo el conjunto de Huachipato. Se viene a toda máquina, a toda carrera, Kevin Altés. Quería pasar Kevin Altés, pero antes había algo que se indicaba y el juez del encuentro indica que terminó. Terminó, se acabó esa historia, este primer tiempo, y lo está ganando el conjunto de Huachipato por 1-0 acá en el estadio Huachipato Cup de Talcahuano. Gana el conjunto de Huachipato con solitario gol de Maximiliano Rodríguez en el minuto 47. Nos vamos a Estudios Centrales y retornamos con los comentarios de Jorge Uribe Constanzo.
1: Tal cual, Yarco. Compañeros, ya estamos de vuelta acá en Centrales para hacer todo lo que tiene que ver con la el entretiempo, por supuesto. Mi querido Yarco, puede mutear el estadio para que vayamos descansando. Más que el ambiente. ¡Eco! Vamos a ir rápidamente entonces con este 1-0, lo gana el cuadro de Huachipato a O'Higgins con el gol postrero hace pocos minutos, hace pocos instantes, casi terminando el primer tiempo, marcó el cuadro de la usina para el 1-0 con el cual nos vamos a descansar. En tanto y en cuanto a el partido refiere, ¿cierto? Hablando, por supuesto, de la Liga de Primera. Vamos a ir rápidamente con algunos resultados que se han estado dando en la presente jornada, tanto en Liga de Primera como en Liga de Ascenso. Vamos a ir primero a ir viendo entonces lo que a Ligas refiere. Recordemos que jugaron Cobresal y la U de Concepción, empataron 1-1, minuto 88, Luis Rojas para el primer gol, el gol de la U de Conce. Guillermo el Memo Pacheco, 95 minutos del partido, marcó el empate para el cuadro de Cobresal sobre la Universidad de Concepción, en el norte, en el estadio El Cobre del Salvador. Estamos trayéndole el 1-0 de Huachipato y O'Higgins, el gol de Maximiliano Rodríguez en 47 minutos del tiempo corrido de la primera mitad, cuando se jugaban dos de descuento. El jugador de Huachipato abrió la cuenta para el equipo de la Usina. En el ascenso, Recoleta recibía a Magallanes, perdió el cuadro recoletano 2-1, lo ganaba 1-0 con gol de Pedro Sánchez en el 24 del primer tiempo. Luego vino la reacción con gol de Cristóbal Jorquera, minuto 33, y el gol en contra de Nicolás Carvajal en 78 para el 2-1 del cuadro magallánico sobre los recoletanos. Lo trajimos recién en la Deportiva de Chile, la victoria por 2-1 de Curicó Unido en calidad de visitante ante Santiago Wanderers, que abrió la cuenta con gol de Pedro Navarro en el 18. Luego vino en el minuto 72 el gol de Enzo Ormeño, y en 83 el Nico Fernández para el 2-1 del cuadro curicano. Se está jugando a esta hora y en paralelo a nuestro partido el Temuco y Santa Cruz. Gana Temuco por 1-0 con gol de Luis Acevedo en los 43 de la primera parte. Gol del Pije allá en el sur del país. Vamos a revisar cómo quedan ambas clasificaciones. Partimos por el estado de la clasificación de la Liga de Primera con los partidos que se están jugando. Por ahora, Huachipato marca 34 puntos, marcha en el último puesto de Copa Sudamericana, sexta ubicación, 34 puntos. El cuadro de O'Higgins se queda con 27 en el 13º puesto. En el partido de la Universidad de Concepción y Cobresal, al repartir puntos ambos equipos, Cobresal sale de la zona de descenso y queda con 25, y la U de Concepción en zona de descenso con 23, junto a Unión La Calera, que tiene 17. Abrimos página de Liga de Ascenso para revisar clasificación al momento. El cuadro de Santiago Wanderers, con la derrota ante Curicó Unido, quedó con 44 puntos en el cuarto puesto. Zona de liguilla, segundo puesto de liguilla. Por el momento le sacamos la foto a la liguilla del ascenso y los partidos serían los siguientes: Magallanes, Copiapó, Wanderers, Arica, Antofagasta, Recoleta. Esos serían los partidos para la zona de playoff de clasificación, donde espera el semifinalista San Luis de Quillota con 47, Cobreloa 48 y puntero. En la parte de abajo, Rangers 18 puntos, zona de descenso. San Felipe 22, 15º puesto. Santa Cruz 22, 14º puesto. 13º, Curicó con 27. Así está la cosa en el ascenso en este momento. Cronograma de partido del ascenso: mañana Antofagasta Arica 12:30 desde el mediodía, Norte Deportivo a través de la Deportiva de Chile. Eso es lo que tenemos primario para la jornada de mañana en cuanto a ascenso refiere. Abrimos el pasaje del avión, claro, porque siguiendo obviamente con nuestro recorrido nacional, le voy a contar de inmediato que están en desarrollo partidos como por ejemplo Concon National y Provincial Osorno por la segunda división profesional, y el equipo que está más cerca de subir, el Deportes Linares, se está midiendo al TRA, a Trasandino de Buenos Aires, en el Trasandino de Trasandino de los Andes, en el estadio Tucapel Bustamante Lastra de la ciudad de Linares. ¿Eh? Vamos a revisar el sistema de resultados también de la segunda profesional para no quedarnos fuera de nada, no perdernos absolutamente nada de ninguna liga, de ningún torneo de nuestro país, de lo que se está jugando en simultáneo, señora, señor. Claro, porque Santiago City recibía a Colchagua por la Liga de Ascenso y Concon Nacional a Provincial Osorno. En un ratito tendremos actualización de esos partidos. Estamos obviamente en espera de saber lo que está ocurriendo con la segunda. Usted sabe que la segunda es un poquito más complicada en términos del resultado. Vamos a ver qué nos dicen por acá. Claro, Santiago City le ganó 3-2 con Colchagua en el Muni de Lo Barnechea. Ya vamos a tener el resultado tanto de el partido de Concon Nacional con Provincial Osorno en el Estadio Atlético Municipal de Concon. Fabián Reyes arbitraba ese partido. Cuando quiera, cuando llegue Don Yarcus, ahí me avisa y me da comprendido de vuelta para devolverle la pelota a Don Yarcus Pérez Gándara, que se encuentra de hecho ahí en Talcahuano para narrarnos después la segunda mitad de este interesantísimo partido que forma parte del show del fin de semana de la Deportiva de Chile y la Red de Medios Unidos. Me voy al extranjero, ahora sí me subo al avión con todos ustedes, amigas, amigos de la Deportiva de Chile. Nos subimos rápidamente al avión internacional, este avión que nos lleva a muchos lugares. Argentina. Barracas Central le ganó 2-0 con goles de Briasco en los 9 y 62 al cuadro de Huracán. Central Córdoba empató 2-2, empata en el minuto 69 con Estudiantes de La Plata. Goles de Sequeira y Santos para el equipo de Central Córdoba. Goles de Monsalve y Cetré para Estudiantes de La Plata. A las 7 y cuarto,
0: Rodrigo
1: recibe a Banfield. Lo escucho, don Yarcus Pérez.
0: Sí, ya estamos listos acá. Si
1: está
0: usted así lo define.
1: 21:30 juega River con Estudiantes de Río Cuarto. Me faltaba el último de Argentina. Le devuelvo la pelota a don Yarcus.
0: Muchas gracias, Rodrigo. Y nos quedamos con Jorge Uribe y el comentario.
1: Ejo. Sí, pues, vamos. Ah, nos dice, Jara,
3: mire, yo.
1: Dígame. Nos dice don Yarcus, nos dice don Emilio Freisas, que era uno que me estaba faltando, que en 70 minutos está empatando 1-1 Osorno con Concon Nacional. Ese era el que me estaba faltando. Vamos.
3: Perfecto. Muchas gracias. Muchas gracias. Completo informe de nuestro colega Rodrigo Jara, ¿cierto? De Radio Sport. Mire, la verdad es que lo que tenemos que comentar acá en el Estadio Huachipato es lo siguiente. Yo lo dije en algún momento, el partido era de regular a menos regular. Y la verdad es que fue así, pues las llegadas fueron compartidas, primero Huachipato, lo dijimos, los 8 primeros minutos de Huachipato muy bueno, después ya soltó un poco la presión y O'Higgins se fue encima, equiparó en realidad en llegadas en donde el arquero Mella fue bastante importante dentro de lo que hizo o lo que intentó hacer O'Higgins. Pero la verdad es que la diferencia la puso, y hay que darle todos los méritos, el jugador número 15 de Huachipato, Maximiliano Rodríguez, a los 47 minutos, porque ya se estaban jugando, ¿cierto?, los minutos que agregaron a este primer tiempo. Como bien lo dijimos, y lo dijo también Yarcus, lo reiteré yo después, era una jugada intrascendente, la verdad, porque Maximiliano Rodríguez estaba solo, digamos, cerca del arco de O'Higgins, y recibe una pelota de espalda, ¿cierto?, en donde seguramente lo pensó en fracción de segundo, empezó a hacer dribbling. Los jugadores, que eran tres de la defensa de O'Higgins, se confundieron entre ellos, le cubrieron el perfil derecho al jugador de Huachipato, Maximiliano Rodríguez en este caso. Él salió jugando por su perfil izquierdo, y cuando vio, cierto, que tenía la posibilidad de avanzar un poquito hacia el arco del arquero Omar Carabalí, la verdad es que más encima lo ve que viene saliendo y le pega el zapatazo, que no fue fuerte, fue un zapatazo, digamos, desde cierta distancia, y también con una velocidad que no era como para decir, oye, el zapatazo, y nada que hacer Carabalí, sino que quedó corto, quedó mal ubicado Carabalí, y se la cruzó desde el sector, digamos, derecho, mirándolo desde el punto de vista del arco de O'Higgins, al sector izquierdo, donde quedó sin ninguna posibilidad de llegar a la pelota el arquero Omar Carabalí. Así que eso hizo la diferencia, y por eso Huachipato hasta ahora va ganando por 1-0. Es de esperar que se ajusten líneas en ambos equipos, porque lo que nosotros necesitamos, y siempre lo decimos a través de nuestros programas deportivos en toda índole, es que los espectáculos sean buenos. Bueno, que el fútbol chileno empiece a demostrar que en realidad dan ganas de verlo, dan ganas de transmitirlo, dan ganas de comentarlo en la semana, dan ganas de decir, yo soy hincha de este equipo, de este equipo, y lo está haciendo bien. Porque para ser franco y honesto, últimamente el fútbol chileno en general está en deuda con los hinchas, desde los dirigentes hacia abajo. No solamente los jugadores ni el cuerpo técnico, sino que lo dirigencial también ha sido bastante malito en los últimos años. Es cosa de ver, cierto, que todavía tenemos a un técnico interino de la selección adulta del fútbol chileno, que fue a jugar fuera del país, cierto, con 3 partidos, perdió 2, ganó 1. El que ganó lo ganó bien. Ahí hay que felicitar a ese equipo que ingresó ese día. Lo ganó bien. Tuve la oportunidad de verlo completo. Pero sí falta mucho todavía. Falta mucho. Lo decíamos también hace un rato atrás. Nos falta el técnico. Si Córdoba no se puede quedar con el primer equipo. No se puede quedar. No ha hecho méritos para eso. Le falta mucho a Córdoba para quedarse con el primer equipo. Así que es de esperar que pronto ya se solucione eso. Y pueda llegar un técnico, digamos, que realmente proyecte a un equipo de adulta en la selección. Y eso también se refleja acá en estos partidos, que en realidad uno ve que, chuta, lo dijimos antes que comenzara el partido, son 2 equipos que han andado relativamente parejos en la competencia de la liga, pero hoy día no han demostrado mucho. Reitero, es de esperar. Cuando ya están volviendo ambos equipos al campo de juego, vamos a ver si se origina algún cambio. Hasta el momento no se divisa nada. Es de esperar que este segundo tiempo sea mucho más entretenido, tanto para el público que viene al estadio y paga su entrada, como para quienes lo están viendo en la casita, en la televisión, como con, por ejemplo, nuestro querido amigo y director Víctor Zambrás, seguro que ahí está muy atento. De hecho nos ha hecho, digamos, algunos comentarios también Pedrito Infante, a pesar de que también está con mucho trabajo por todo lo que ha pasado con él, ¿cierto?, y su local comercial, pero lo más probable es que también de repente le eche una miradita a la pantalla. Así que para esa gente que se esfuerza, ¿cierto?, y que se da el tiempo de ver un partido, ojalá esto mejore, no en un 50%, 70%, en un 100%, que sea un buen partido, digamos, que vale la pena transmitir, o que vale la pena verlo y hacerse el tiempo. Eso, queridos amigos que están en sintonía, y le enviamos, reiteramos un gran abrazo a nuestro colega Rodrigo Jara, que también nos está aportando todo lo que puede desde allá. Usted me dijo que estaba, ¿dónde, Rodrigo?
0: En Santiago. Los estudios centrales, sí.
3: En los estudios centrales en Santiago. Así que un abrazo, Rodrigo.
1: Claro, claro. Es que los centrales nuestros son como omnipresentes. estamos en muchas partes. Esa es la gracia de la red de medios unidos, pues, mi querido amigo. El nombre suyo se me va, medio despistado.
3: Jorge Uribe.
1: Jorgito. Gracias, querido Jorge. Yo le mando un saludo a don Víctor, que tengo mucho tiempo de escucharlo. Vamos al segundo tiempo.
0: Perfecto, nos vamos. Ya comenzó este segundo tiempo. Me parece, Jorge Uribe, sin cambios ambos conjuntos, solo el cambio de lado.
3: Sí, así lo decía yo, lo vi cuando venían saliendo a la cancha, no se visibilizaba algún cambio, y así es, pues, lo confirmamos. No hay cambio ni en O'Higgins, la visita, ni en Huachipato, que es el local.
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0: Oiga, acá hay ahí un hombre del conjunto de Huachipato, un banquillo de un jugador de O'Higgins de Rancagua. Cuando se viene el cuadro de O'Higgins a través de Thiago Vecino, la juega en corto por ahí con Santiago Tolosa, pero ahora se frena todo porque hay que atender al jugador del conjunto de Huachipato, Jorge Uribe. Cayó desde un banquillo.
3: Cayó muy mal, ¿ah? Cayó mal. Si no es que se esté quejando porque Alaraco...
1: Qué feo cayó porque cayó con la cabeza... que Jorge cayó con la cabeza hacia adelante, el hombre de Huachipato.
3: Que es Rodríguez, me parece, ¿cierto? El jugador que hizo el gol, ¿no?
1: Sí.
0: No.
1: Sí.
0: Es
1: ¿no?
0: Michael León. León.
3: Ya. Cayó León de cabeza.
1: A ver, dame un segundo, te describo. Claro, queda con la mitad del cuerpo en altura de banquillo y cae con todo el peso del cuerpo en la zona de la rodilla. Entonces...
0: Claro.
1: Se golpeó entre la rodilla y la cadera, y lo que le quedó doliendo, obviamente por el impacto, es la cadera. Y por eso se quejaba bastante el hombre de Huachipato por el golpe, porque cuando toma media altura y lo pilla en banquillo, cae sin ningún tipo de contrapeso, directo al piso, y se golpea la cadera luego de golpearse la rodilla, pero el golpe más fuerte lo recibe en la zona de la cadera, el hombre de Huachipato.
0: Sí, ya está recuperado Michael León y ahora hay lanzamiento de esquina, número que favorece al conjunto de Huachipato.
3: El número 5, primero de este segundo tiempo.
0: Quinto lanzamiento de esquina cuando vivimos ya 2 minutos de esta segunda fracción. Se juega acá en Talcahuano, el estadio Huachipato. Va a ser efectivo el lanzamiento ante Iñirre desde el sector izquierdo. Sí, le vamos a enseñar, Rodrigo, sí, le vamos a enseñar porque sería bueno. Ahí viene el centro, arriba, saltaban varios hombres, va rechazando la extrema defensa del conjunto de O'Higgins de Rancagua. Aparece por el sector derecho Briseño y buscaba a Núñez en el primer palo. Y ahí lanzamiento de meta, gol kick que favorece al conjunto de O'Higgins de Rancagua.
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0: Hay lanzamiento de costado en territorio antagonista, Trovín, que favorece al conjunto de O'Higgins de Rancagua. Bou se la deja ahí al jugador Felipe Faúndez. Está Faúndez, levanta la vista, quien se la entrega, todavía no se hace efectivo el lanzamiento de costado. Y vamos en 4 segundos ya, ahí la jugaron, el balón se escapa. Hay lanzamiento de costado, Trovín, que favorece al conjunto de Huachipato, que está ganando por 1-0 acá en Talcahuano. Ahí está el jugador Antiñirre. Antiñirre va a reponer el fútbol para el conjunto de Huachipato. Busca arriba al Maxi Rodríguez, no puede. Va recuperando el conjunto de O'Higgins de Rancagua. Pelota que va y viene. Cae ahora, la pone al piso, le queda Sepúlveda. Sepúlveda hace el fútbol, se da media vuelta, vuelta completa. La juega en corto con Caroca. Caroca con Antiñirre, más atrás con Vargas. Ahí está haciendo el fútbol el conjunto de Huachipato, Vargas con Mella. Uy, cuidado que se equivocaba Mella. Ahí está Mella, Thiago Vecino. ¡Gol! Pero había infracción del jugador Vecino en contra del portero Sebastián Mella. Pero se equivocaba garrafalmente Mella. Jorge Uribe Constanzo.
3: Sabe que Yarco, me quedan muchas dudas de la falta. Yo la verdad es que pienso que se equivocó Mella. Se equivocó el jugador que le dio la pelota hacia atrás y se equivoca también Mella. Así que tienen suerte que haya cobrado la falta. Yo creo que no fue falta, pero me gustaría la opinión de quizás Rodrigo, que a lo mejor tiene ahí la imagen más clara que nosotros.
0: Sí, porque la verdad es que era de los tres chiflados aquello, cuando Vargas se la daba a Mella, y Mella que se enredó,
1: Jorge,
0: y aparecía Thiago Vecino.
1: Yarku, Jorge, Condoro, Condorito, Condorazo de Mella.
0: Claro.
1: Condoro, Condorito, Condorazo de Mella, porque ¿cómo se le ocurre intentar salir cuando lo que tiene que hacer es reventar la pelota?
0: Claro, lo quiso básico, salir jugando, Rodrigo, sí. Por.
1: Cualquier arquero, a cualquier arquero le enseñan que en esa situación, en la escuelita más chica, le dicen, reviéntala.
0: Claro, y al primer toque de balón.
1: Claro, sí, al tiro.
0: Pues, no tiene ni siquiera que frenarla, sino que darle con todo para arriba.
1: Si uno está para sacar la. Los arqueros están para sacar la pelota del arco, no para jugar a lo lindo. ¿Ah?
0: Claro. Si no, pregúntele a Higuita.
1: Claro.
0: ¿Ah? O a otro como Bocinha que quiso salir jugando de pecho. Claro. Bueno.
1: ¿Cómo dirían en el campo? ¡Reviéntala, pu! A huevoldo.
0: Exactamente.
1: ¿O no?
0: Juega el conjunto de Huachipato, buscan arriba, ahí está el Maxi Rodríguez, buscaba Núñez, sin embargo rechaza la extrema defensa del conjunto de O'Higgins, le queda Briceño. Briceño que va a levantar el centro a media altura, ahora le quedaba Sepúlveda, Antiñirre que quiere jugarle, recuperarla para el conjunto de Huachipato, así lo hace con Caroca. Caroca la busca con Sepúlveda, se equivoca, va Walter Bou ahora haciendo el fútbol para el conjunto de O'Higgins de Rancagua, sacó pasaporte y ya se lo siguieron, cruzó la frontera, busca más atrás ahora, aparece por ahí el jugador Benjamín Pérez. Pérez que busca más atrás, dispara un hombre a portería. Y Mella en segunda instancia se queda con la bola. Cuando jugaba desde atrás, un hombre no alcanzaba a divisar. Me parece que es el 17, Tomás Avilés, que intentó sorprender al portero Mella, pero Mella bien ubicado. Y en segunda instancia se queda con la bola Jorge Uribe.
3: Así es, un zapatazo bueno del jugador de O'Higgins. Estaba bien ubicado en este caso Mella. Y como por ahí dijo. O le habrían dicho en el campo, sácala, güeñe. Entonces la verdad, claro, es que ahora sí,
1: exacto,
3: sí la tapó y después en segunda instancia se quedó con el balón.
1: ¿Sabes qué, Jorge?
4: ¿Quiere saber todo lo que pasa en los?
0: Dele nomás, Rodrigo.
1: El profe Luis Marcoleta en su momento me dijo, el arquero que sabe reventarla es porque tiene fútbol rural.
0: Claro. Seguramente a este le faltó esa parte o no fue esa clase. Bueno, juega el conjunto de O'Higgins de Rancagua a través de Bou que se junta con Santiago Tolosa que cae, recupera Sepúlveda para el conjunto de Huachipato con Rodríguez con Briceño. Se puede venir la segunda cifra para el conjunto de Huachipato. Briceño que busca el segundo palo cuando buscaba al jugador Sergio Núñez, que aparecía en el segundo palo, se le pasó la bola, el balón que juega ahora el conjunto de O'Higgins de Rancagua. Buena carga del cuadro de Huachipato, pudo ser la segunda, Jorge Uribe.
3: Sí, buena la velocidad que impuso ahí Briceño, nos tiene acostumbrados a esos contragolpes Briceño, ¿eh? Me acuerdo un golazo que le hizo en este mismo estadio a Colo Colo en una oportunidad última hora que en realidad fue bastante comentado. Pero esta oportunidad se fue por el lado derecho de su ataque, tiró el zapatazo, le pegó el zapatazo, tiró el centro a ras de pasto, pero no alcanzó a llegar Núñez ahí. Cuidado.
0: Cuidado que se viene Thiago Vecino, va rechazando la extrema defensa del conjunto Huachipato, ahí está que viene Alté con Sepúlveda más arriba buscando a Núñez. Sin embargo, se cruza bien un hombre, va saliendo y jugando el conjunto O'Higgins de Rancagua. Ahí lateral, lanzamiento de costado Troín, que favorece al conjunto de O'Higgins.
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0: Le queda a Briceño el balón en medio terreno de juego. Ahí está Briceño, sacó paso a aporte, ya se lo enseñaron, cruzó la frontera. Se cruza bien un hombre del conjunto de Guillén de Rancagua, haciendo el fútbol Bastián Yáñez. Se quiere juntar con Tiago Vecino. Vecino más atrás con Felipe Faúndez. Ahí está Faúndez, busca el otro sector ahora para que vaya subiendo el conjunto de Guillén de Rancagua. Busca, la bajan por ahí Tolosa, le queda Bou. Va a disparar Bou, puede hacerse camino al andar. Apertura por el sector derecho, dispara un hombre a portería. Era Benjamín Pérez el que disparaba y quería sorprender. Sin embargo, el balón se va ancho, hay lateral, el lanzamiento de meta, gol que favorece al conjunto de Huachipato, Jorge Uribe.
3: Sí, no, nuevamente llegó Higgins con peligro al arco de Mella, se está acercando en realidad, busca el empate, por supuesto, le dolió mucho irse en el primer tiempo perdiendo por un tanto a cero, así que adelantó la línea O'Higgins, adelantó la línea y se viene, pero el contragolpe de Huachipato también es importante, cuidado
0: que se viene Briceño que levanta el centro, segundo palo, sin embargo le dio mal, el balón se escapa por la última línea, hay lanzamiento de meta, gol que favorece al conjunto de O'Higgins de Rancagua.
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0: Qué fuerte le dio Antiñirre. Se pierde una ocasión de gloria para el conjunto de Huachipato porque en el segundo palo aparecía Núñez. Se juntaron bien ahí los hombres del conjunto de Huachipato, pero Antiñirre le dio muy fuerte. Se perdió una buena ocasión el conjunto de Huachipato, Jorge.
3: Sí, lo que pasa es que Antiñirre le pegó a la pelota nomás. No miró dónde venía su compañero por el otro sector como para decirle, tome, métala adentro. Así que le pegó con la fuerza que pudo, porque ya se le iba arrancando también ese balón, y no pudo Huachipato llegar al arco finalmente del arquero de O'Higgins.
0: Antiñirre ahora quedaba ahí en el piso, ya se recupera. Oye, pareciera así que el cuadro de Huachipato tiene bien controlado a este O'Higgins de Rancagua, que es bastante peligroso, que tiene dos jugadores. Sí, vamos para allá.
1: 15 minutos del segundo tiempo, gol. Plaza, gol de Santa Cruz, Diego Plaza pone el empate en el estadio Germán Becker de la ciudad de Temuco. Lo ganaba el cuadro temuquense 1-0 con el gol a los 43 minutos. Y ahora, en una jugada que arranca desde el sector de la tribuna preferencial, cambio de frente justo, centro mitad de área y cabezazo en el balcón más pequeño del área grande, anota el empate Diego Plaza para el 1-1 en Temuco.
0: Perfecto, ahí estaba desde Temuco, nos informan aquello, ese empate. Cuando acá juega el conjunto de Huachipato, hace el fútbol ahora O'Higgins de Rancagua, tratando de recuperar en propio terreno de juego, apertura por la banda derecha, para que vaya subiendo el jugador Felipe Faúndez que la busca con Bou. Ahí está Bou haciendo el fútbol, levanta la vista, quien se la entrega, cuando en cualquier instante se va a venir un cambio en el conjunto de O'Higgins de Rancagua. Ya voy a estar con ustedes, Jorge Uribe Contanzo. Hace el fútbol el fondo del conjunto de O'Higgins de Rancagua a través de Nicolás Garrido que gana metros, ahí está, tres cuartos de cancha, busca por el sector izquierdo, hace el fútbol el conjunto de O'Higgins de Rancagua, se va moviendo la gente de O'Higgins, ahí están haciendo el fútbol con Yáñez, ahora es Tolosa el que dispara desde larga distancia, en definitiva era Avilés, camiseta número 17, cuando ahora sí se va a venir el cambio en el conjunto de O'Higgins de Rancagua, el conjunto visitante, se va a ir el 7 Santiago Tolosa, y vamos a ver quién Brian es el que ingresa.
3: Ravelo.
0: No, me parece, ¿no? Que es el 30.
3: O el 10.
0: O el 10. A ver, vamos a ver.
3: No ha dado nunca vuelta más.
0: Sí. No, pero no es Ravelo, ¿eh? No es Ravelo, es el 30, sí, es el 30. Joaquín Tapia entonces ingresa en el conjunto de O'Higgins de Rancagua. Un hombre que va a ir arriba, ahí está, acompañando entonces a Tiago Vecino. Le queda Sepúlveda la bola para el conjunto de Huachipato, busca por el sector derecho, saliendo otra vez de Toro. Toro que levanta la vista, busca largo, envío para Rodríguez, no puede, va recuperando el conjunto Higgins de Rancagua ahora, querían buscarla por ahí, aparecía Bou, no puede, va recuperando el conjunto de Huachipato a través de Sepúlveda. Sepúlveda que abre por el sector derecho para Michael León, pegado a la banda derecha, ataca ahora hacia el norte el conjunto de Huachipato, hacia el sur lo hace el cuadro de O'Higgins de Rancagua. Ahora caía un hombre del conjunto de O'Higgins, pero limpiamente va ganando el conjunto de Huachipato a través de Núñez ahora. Núñez que está retrasado bastante, juega en el propio terreno de juego los hombres de Huachipato. Ahí está Toro, Toro que pone la calma, sacó para

0: hombre que le va a agarrar la bola. Ahí está Antiñirre, posicionando el balón. Va a venir el pitazo del árbitro en cualquier instante. Viene el balón arriba, saltan varios hombres. Cuando aparecía por ahí Kevin Altés, y bien Carabalí para sacarla. Va recuperando un hombre, pero había posición de adelanto, eso sí.
1: ¡De Temuco! ¡Temuco, Temuco, Temuco, Temuco, Temuco! El cuadro temuquense ha desnivelado. Justo cuando le íbamos a contar las consecuencias del gol de Santa Cruz, Temuco dice que lo está ganando 2-1 a Santa Cruz en el estadio Germán Becker de la ciudad sureña. Temuco 2, Santa Cruz 1.
0: Perfecto, gracias por esa información. Temuco 2, Santa Cruz 1. Está el rojo vivo ese partido, lo está ganando el cuadro de Temuco. Acá está ganando el conjunto de Huachipato por 1-0. Y tenemos ya público controlado, Jorge Uribe, me parece, acá en el estadio Huachipato de Talcahuano.
2: Sí, claro, ya dieron el público controlado en el día de hoy 2.561 personas. 2.561. Casi me gano un...
0: Le costó. Hoy Mella, que ahí salva el balón con la mano izquierda. Va recuperando un hombre del conjunto de O'Higgins de Rancagua. Caía Benjamín Pérez, le tomaron la camiseta. Va recuperando ahora el conjunto de Huachipato, tratando de salir del fondo. Maximiliano Rodríguez, mire, haciendo labores defensivas. Rodríguez se quería juntar con Altén, no puede. Va recuperando Benjamín Pérez, haciendo el fútbol para el conjunto de O'Higgins con Walter Bou. Apertura por el sector derecho para que vaya Felipe Faúndez. Salto y rechazo de la extrema defensa del conjunto de Huachipato. Toro que envía el lanzamiento de esquina, número que favorece al conjunto de O'Higgins.
2: Número 2.
0: Segundo lanzamiento del global acá. Cuando se va a venir un cambio en el conjunto de Huachipato, ya voy a ir con usted, Jorge Uribe, porque acá se va a jugar el segundo lanzamiento de esquina que favorece al conjunto de O'Higgins de Rancagua. Está Faúndez para darle al balón por el rincón derecho del ataque del conjunto de O'Higgins de Rancagua. Camiseta número 3, Felipe Faúndez le va a dar a la bola. Viene el pitazo del árbitro, va a correr Faúndez, se mueven todos los hombres, se arma la pareja en el área, salta un hombre, va recuperando ya el conjunto de Huachipato, tratando de salir, sin embargo no puede. Faúndez que intenta rematar, sin embargo desviado. Ancho el balón, hay lanzamiento de meta, gol kick que favorece al conjunto de Huachipato. ¿Lo dije bien, Rodrigo Jara? ¿Gol kick?
1: Sí, señor, gol kick, saque de meta. Gol de Paulo Contreras en el cuadro de Temuco, marcó el 2-1. Y te cuento cómo está la tabla del ascenso de una pasadita. Con esto,
0: eso,
1: Temuco
0: porque,
1: llega a 35 puntos. Con esto, Temuco llega a 35 puntos. Y Santa Cruz, que estaba logrando 23, se queda en 22 puntos.
0: Perfecto. ¿Y Curicó? ¿Usted está feliz?
1: Curicó llega a 27, ya le sacamos 5. Perdóneme que hable con camiseta, pero le sacamos 5 a Santa Cruz con la victoria de hoy día ante Juan. Lo siento por mi
0: amigo. Oiga, no se podía más la cara de felicidad usted y Marco Llano, Molina.
1: No, y... están en reunión de directorio los muchachos ahí para arreglarle la cara a Jaime. ¿Eh?
0: Cuidado, que se viene el conjunto. ¡Guachipato gol! ¡Gol! ¡Sepúlveda! ¡Gol! ¡De Guachipato! Minuto 19. Desaguisado del fondo del conjunto de O'Higgins de Rancagua, nadie la pudo sacar y apareció entre rebotes por ahí Sepúlveda y convierte la segunda cifra para el conjunto de Huachipato. Huachipato local 2, O'Higgins de Rancagua la visita 0. Estoy con usted, Jorge Uribe, minuto 19 de esta segunda fracción.
2: Sí, le cuento antes porque le debía eso, entró Ezequiel Cañete, el número 10 en Huachipato, salió al TESA con el número 30. Un poquito antes nomás que se originó este gol, que fue un gol de los tres chiflados, parecido. A la distancia veíamos que nadie de O'Higgins pudo sacarla, hubo una serie de rebotes y ahí se avispó el capitán de Huachipato, Sepúlveda, ¿cierto? y Carabelí.

0: también se quedó pajaroneando un poco hasta que la metió adentro, digamos, Sepúlveda, y 2-0 va ganando Huachipato. No sé si merecido, pero va ganando.
1: Sí, yo creo que ha tenido controlado bastante el partido. Yo creo que O'Higgins también hay que decir que no ha sido ningún aporte futbolístico, digamos. Por ahí algunos chispazos, Thiago Vecino totalmente perdido en la ofensiva. Por ahí quien más ha aparecido ha sido Walter Bou, y ahora que ingresa Joaquín Tapia, se ve algo más movedizo adelante, pero la verdad es que le ha complicado bastante el conjunto de Huachipato a O'Higgins de Rancagua. Cuando se viene ahora, Michael León cambia de sector ahora para Sergio Núñez que se tiene que retrasar, la busca ahí el conjunto de Huachipato a través de Antiñirre para el jugador Caroca más atrás con Toro. Ahí está Toro haciendo el fútbol para el conjunto de Huachipato, buscan arriba en el Sepúlveda al capitán, ahí está el capitán jugándole en corto con Cañete, apertura ahora para el sector izquierdo para que vaya subiendo Antiñirre con Rodríguez quiere ir a juntarse con Núñez, no puede, va recuperando el fondo del conjunto de O'Higgins de Rancagua, buscaban por ahí al jugador recién ingresado Joaquín Tapia, sin embargo había una infracción, se sancionaba previamente, juega el conjunto de O'Higgins de Rancagua.
0: Tarjeta amarilla para Núñez. Núñez, tarjeta amarilla.
1: A Núñez al 19, entonces le marcamos cartulina amarilla en el minuto 22 de esta segunda fracción. Ya estamos prácticamente en la mitad del segundo tiempo y lo está ganando
2: Charcos.
1: El conjunto de Huachipato 2-0. Lo escucho, Rodrigo Jara.
2: Marque el segundo gol a Claudio Sepúlveda en el torneo.
1: Segundo gol del torneo, perfecto, muchas gracias. Sepúlveda entonces convierte la segunda cifra del encuentro y segunda cifra global para él en todo el torneo. Claudio Sepúlveda, el capitán histórico, sí.
2: Del torneo.
1: Perfecto, la primera amarilla del torneo, Sergio Núñez. Qué bueno trabajar con estadístico, Rodrigo Jara, muchas gracias.
2: Manito, el petete.
1: Juega ahora, cuando va a haber un cambio, un nuevo cambio en el conjunto de Huachipato, ¿ah?
0: El 29, ¿sí? El 29 en Huachipato se prepara, está listo para entrar. Pero yo estaba también preocupado de que van a haber tres cambios en O'Higgins, ¿eh? Claudio Torres ingresó, o va a ingresar, digamos, en Huachipato, y tres cambios más se preparan en O'Higgins, que todavía no podemos utilizar. Pues, Chor va a entrar.
2: Ataque de entrenador le llaman a eso, Jorgito. Cuando
0: sí,
2: son de
0: sí. Así es. Un ataque entrenador. Aquí a veces igual le dan ataque al director y no saca la teresa.
3: Sí, claro.
0: Para la casa. No, para la casa.
1: Oiga, a todo esto, mientras Jorge ve los cambios, le digo que Víctor Chamblas está bastante preocupado. Yo creo que hasta le subió la presión de sentir a tanta gente en el programa y dice, ¿cómo voy a pagar ahora? ¿Ah? Si ya con dos me era complicado,
2: no se preocupe,
1: con toda la banda que está ahí en Radio Sport, no sé cómo lo voy a hacer.
2: Yo soy baratito, no hay problema.
1: Perfecto. A ver, se va a ir con la 3, Felipe Faúndez.
0: El 29.
2: Torres.
0: El 17.
1: Perfecto. Bastián Yáñez y Tomás Avilés.
0: Sí,
1: esos son los que se van en O'Higgins.
0: Sí.
1: Ingresó Chor. Ingresó Morales, el 2, y alguien más.
0: El 10.
1: El 10, Brian Ravelo, perfecto. Sí. Son los tres hombres que ingresan en el conjunto de O'Higgins de Rancagua. Y en Huachipato ingresó entonces Torres. Claudio Torres y se fue. Vamos a ver.
0: No, se fue. Uy, lo tenía yo, casi me escapó.
1: Ya. Mientras tanto, buscamos eso. Perfecto, le escucho.
2: Osorno 3 con Connational 1.
1: Perfecto, Osorno y con Connational ganó el conjunto de Osorno. ¿En el Parque Chote estaban jugando?
2: No, estaban jugando en Concon.
1: Ah, perfecto. Cuidado que se viene el conjunto de Huachipato, caía Núñez, nada sanciona después del encuentro, se enoja Núñez ahí, le reclama al juez que corre por ese sector, don Diego Vidal. Sin embargo, nada sanciona el juez del encuentro. Juega Ravelo para el conjunto de O'Higgins de Rancagua. Sacó pasaporte y ya se lo siguieron, cruzó la frontera. Fegan arriba ahora buscando a Ravelo, no puede, va recuperando Michael León, hace el fútbol Cañete, Cañete para Sepúlveda. Sepúlveda se tiene que dar media vuelta, vuelta completa, la juega con Toro. Toro que quiere salir desde el fondo, ahí está Toro, se la entrega a Mella. Y Mella que todavía no revienta, ahora sí reventó. Uy, se me pasó el susto, porque reventaba ahí Mella en segunda instancia. Por ahí juega Leandro Díaz para el conjunto de O'Higgins de Rancagua. La busca al medio con Nicolás Garrido. Garrido con Robledo. Robledo nuevamente más arriba ahora con el jugador Ravelo. Ahí está Ravelo haciendo el fútbol. Apertura por el sector izquierdo. Sube el cuadro de O'Higgins de Rancagua. Se viene el cuadro de O'Higgins. La pide Ravelo. Para él va el balón. Cuidado que apareció un hombre. Balón fuera. Hay lanzamiento de meta gol que favorece al conjunto de O'Higgins de Rancagua, que intenta por todos los medios, pero la verdad es que está bastante complicado. El conjunto de O'Higgins lo está ganando Huachipato por 2-0. Vivimos ya el minuto 26 de esta segunda fracción, cuando se va a venir un nuevo cambio en O'Higgins de Rancagua. Jorge Uribe, ya voy a estar con usted.
0: El número 18, me parece que es, ¿cierto? A la distancia.
1: Esteban Moreira.
0: Sí, señor.
1: Sí, Esteban Moreira, Esteban bastante Moreira, alto Moreira. Vamos a ver quién es el hombre que se va a ir. Ahí está Chor haciendo el fútbol para O'Higgins de Rancagua. Boca arriba, Tiago Vecino. Le va a quedar a Ravelo. Ravelo que busca por el sector izquierdo. Ahí aparece un hombre, dispara portería. Sin problema, Mella. Se queda con el balón cuando disparaba precisamente Joaquín Tapia. Buscaba la portería de Mella, pero Mella no tiene problemas para ir al piso y quedarse con la bola y salir jugando para el conjunto de Huachipato.
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2: ¿Yarcus?
1: Sí, le escucho.
2: 78-2-1.
1: Deme un segundito, Rodrigo. Deme un segundito, Rodrigo, porfa.
0: Entonces se fue el 32, Tiago Vecino, ¿cierto? Ingresó el número 18, Esteban Moreira.
1: Moreira, sí. Ahora sí voy con usted, Rodrigo Jara.
2: Perdóneme, Jorgito, que lo pisé, no era intencionado. 2-1, 79 minutos en Temuco. Se armó una pelotera de padre y señor mío, puras amarillas nomás en el revoltijo.
1: Qué terrible, ¿ah? ¿Eh? Aquello. Bueno, pero es que cuando se juegan puntos, se va con todo. Juega acá Mella para el conjunto de Huachipato. Largo balonazo, arriba saltaba Rodríguez. Ahí está haciendo el fútbol el conjunto de O'Higgins de Rancagua, recuperando en medio terreno de juego. Era Tapia el que caía, sin embargo, sanciona al juez del encuentro. Va a jugar el conjunto de O'Higgins de Rancagua. Buscan arriba ahora, haciendo el fútbol Tapia nuevamente. Ahí está Tapia enfrentando a Briseño, no puede, queda Ravelo. Ravelo para Tapia. Tapia que quiere juntarse con Bou, nuevamente para Tapia. El balón se escapa por la última línea. El lanzamiento de meta, gol que favorece al conjunto de Huachipato. Sebastián Mella es el hombre que va a disparar cuando cayó un hombre, me parece que Nicolás. Es a la distancia. ¿Quién?
0: Es Nicolás Vargas.
1: Vargas, claro. Vargas es el hombre caído, entonces.
0: A propósito de este jugador, recordemos que a principio de año llegó con sobrepeso. Y Jaime García le dio la
1: tarjeta. ¿Y Boston? ¿Llegó de Boston?
0: También. Y Boston, varios.
2: ¡Malvado! Somos varios.
0: Ahí caímos varios. Ya no comento nada más tampoco. Cuando se prepara Leonel Altamirano, listo ya para ingresar. Y otro jugador más que es el 21, ¿cierto? En Huachipato.
2: No. Perfecto. Se preocupe, Jorgito, que nosotros decimos siempre que esto no es fútbol, esto es un show. Así que bienvenido al espectáculo.
1: Son tres hombres los que se preparan en Huachipato, ¿ah?
0: Carlos Herrera también.
1: Sí, Herrera, Arriagada. Luciano y Lionel Altamirano. Se van a venir ahí los tres hombres del conjunto de Huachipato.
0: También les dio ataque de técnico allá.
1: Así es. Juega el conjunto de O'Higgins de Rancagua en propio terreno de juego, haciendo el fútbol por ahí Cristian Morales. Morales que buscaba más atrás, ahora hace el fútbol de cuadro O'Higgins, cambian de sector ahora con el jugador Leandro Díaz. Leandro Díaz que quería buscar nuevamente para Díaz. Levanta la vista, quien se la entrega. Busca más arriba Tapia. Tapia que no puede llegar. Recupera Briceño. Ahí está Tapia nuevamente. Luchando y porfiando, ganando esa bola. Ahí está, cruzó la frontera. La quiere jugar con Brian Ravelo. Ravelo que no puede, le pinchaban el balón. Ya jugó el lanzamiento de costado. Hace el fútbol el cuadro de O'Higgins de Rancagua. Trata de hacer todo rápidamente. Por acá sube el jugador Morales. Ahí está Morales, levanta el centro arriba, saltaba un hombre, le va a quedar a Ravelo. Ravelo que la baja, la busca más atrás ahora para que vaya apareciendo Nicolás Garrido. Garrido con Ravelo, Ravelo que abre por el sector izquierdo. Ahí se viene Leandro Díaz, quería buscar a Tapia, le queda a Tapia, la recibe de espaldas. Sin embargo, recupera bien Sepúlveda ahora para el conjunto de Huachipato y va rechazando el fondo del conjunto de Lucina. Ahí está nuevamente saliendo el conjunto de O'Higgins de Rancagua a través de Morales. Morales que buscaba más arriba, le pincha, le roba a Caroca el balón. Bien saliendo y jugando el conjunto de Huachipato ahí a través de Sepúlveda con el Maxi Rodríguez. El Maxi Rodríguez desde propio terreno de juego emprende el carrerón arriba, buscando a Briceño, corre Briceño, quiere ganar última línea, se va a escapar. Hay lanzamiento de meta, gol kick que favorece al conjunto de O'Higgins de Rancagua.
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1: Perfecto, se fue Núñez, se fue el 34 también, o el 24,
0: ¿no? No, el 24.
1: 24, 24. Michael León. Sí.
0: El tercero
1: me parece que es Rodríguez, Maximiliano Rodríguez, el 15.
0: Sí, ahí sí.
1: Sí, se van los dos delanteros, ingresa entonces
0: Lionel Altamirano, el 16 Luciano
1: Arriagada.
0: Y el
1: 21 Carlos Herrera.
0: El 21 Carlos Herrera, sí,
1: perfecto. Así se rearma el conjunto de Huachipato cuando ya tenemos 33 minutos de esta segunda fracción. Lo está ganando Huachipato por 2-0. Fue al fondo el conjunto de O'Higgins de Rancagua. A la marca está ahí precisamente el jugador Carlos Herrera. Va recuperando el cuadro de O'Higgins, tratando de salir desde el fondo. Pegado por la banda izquierda y está Luciano, el jugador Leandro Díaz. Díaz que quería buscar arriba a Ravelo, no puede. Va recuperando el cuadro de Huachipato. Quería hacer el fútbol por ahí Luciano Arriagada, no puede. Va recuperando nuevamente el conjunto de O'Higgins de Rancagua, la pierde. Aparecía bien Arriagada, pero había infracción. Lo sanciona el juez del encuentro. Juega el conjunto de O'Higgins de Rancagua. Ya se hizo efectivo, pero le indica que tiene que ir un tantito más atrás el balón ahora. Lo hace el fútbol Ravelo. Ahí está Ravelo, este buen jugador del conjunto de O'Higgins de Rancagua con Tapia. Tapia más atrás con Leandro Díaz. Díaz que busca la presencia de Benjamín Pérez. Cambia de sector ahora para Morales. Morales pegado a la banda derecha, se junta con Chor. Ahí quiere hacer de fútbol Chor, no puede pasar. Ante la marca de Claudio Torres. Torres con Caroca. Caroca que hace el fútbol con Cañete. Cañete que quiere salir. Toro complementa. Buscan arriba la presencia de Luciano Arriagada. No puede, va recuperando el conjunto de O'Higgins de Rancagua en propio terreno de juego. Atrás con el portero Omar Carabalí.
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1: Mella que fue al piso, va saliendo desde el fondo, jugando con el jugador Vargas. Vargas que le pinchaban, pero caía ahí con infracción. Lo sanciona el juez del encuentro cuando iba un hombre del conjunto de O'Higgins. Le pegó ahí en los pies abajo, cayó el hombre del conjunto de Huachipato. Juega el conjunto local en propio terreno de juego.
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1: Perfecto, juega el conjunto de O'Higgins, pierde el balón ahí, hay lanzamiento de costado, Throin, que ya se hizo efectivo, juega el conjunto de O'Higgins de Rancagua, pegado a la banda, está Leandro Díaz, Díaz que la cambia de sector ahora para que vaya subiendo Morales, la pide Chor por este otro sector, ahí está Morales haciendo el fútbol, va ahí para Chor precisamente, Chor hace el fútbol, quiere internarse en el sector pasillo central, ahí está Chor, en propio en territorio antagonista, jugando con Ravelo, apertura para Leandro Díaz, Díaz con Ravelo, Ravelo que la abre para el jugador número 30 que recién ingresó, es Joaquín Tapia, y Mella que se queda con la bola, la descuelga desde el cielo y se queda para salir jugando el conjunto de Huachipato. La verdad es que se ha vuelto un poco aburrido este partido, Jorge Uribe, buen momento cuando estamos en 36 minutos de esta segunda fracción para escuchar una pincelada de comentario suyo.
0: Sí, lo que pasa, cuidado, que ahí va O'Higgins.
1: Se viene el cuadro de O'Higgins, por ahí aparecía el jugador Tapia, no puede, va recuperando ahora Huachipato, buscando arriba la presencia de Briceño, no pasa nada, va a salir Carabalí, que de cabeza habilita a Leandro Díaz ahora.
0: Lo que pasa, le iba a decir yo, de que cuando se hacen demasiados cambios en ambos equipos, obviamente los jugadores que ingresan entran más frío, tratando de ver si pueden hacer algo y les cuesta. Cuidado.
1: Cuidado que aparecía Chor en el segundo palo, quería buscar la presencia de, me parece que es Walter Bow, sin embargo, le queda bien a Mella, va al piso, va a salir jugando el conjunto de Huachipato. Ahora sí redondeé su idea.
0: Sí. Como le decía, eso pasa cuando hay muchos cambios en ambos equipos. Entraron, bueno, Huachipato le convenía porque estaba, digamos, cuidando el 2-0, ¿cierto? Así que ha bajado las revoluciones. O'Higgins no ha podido, digamos, contrarrestar el juego de Huachipato, por lo tanto, no ha llegado muchas veces al arco de Mella y si ha llegado, sin mayor peligro, como lo que pasó recién. Y ahora, digamos, Huachipato igual se ordena un poco, toma el medio campo y seguramente se va a mantener así, digamos, este partido, el resto que queda por jugar.
1: Oiga, Briceño, toda una figuraza en el conjunto de Huachipato. Es el hombre que más toca por el sector derecho, busca, es rápido, es fuerte también de cuerpo, las gana todas, ¿ah?
0: ¿Eh? Y cómo corre, ¿ah? ¿Eh? Cómo corre. Si lo ha felicitado muchas veces en la entrevista Jaime García, lo único que le dijo el otro día, digamos, en televisión, fue que le gustaba mucho su juego, su empeño y todo, pero lo que no le gustaba eran los peinados que se hacían con los colores que se ponían.
1: Sí, exactamente. Cuando juega ahora el conjunto de Huachipato a través de Claudio Torres, Torres a la marca dos hombres, quería hacer rebotar el balón y ganar un lanzamiento de esquina, sin embargo, dio en la parte posterior del árbitro, oiga. Alcanzó a darse vuelta, si no le dan la cara.
2: Claro, puso la espalda, si no, se lo comía, pero enterito. Oiga, don Jorge, pero para lo que usted decía, que le felicitaba el profe García, o le criticaba al profe García, hay que tener dos cosas: personalidad y, lo más importante, pelo.
1: Cosa que a alguno le falta.
0: Eso es muy importante, claro.
1: Oiga, no hable de eso delante del director.
2: No, y acá estamos muy desprovistos de aquello, algunos también de la Deportiva de Chile, así que pasen
1: todas. A usted lo que menos le falta es personalidad.
2: Pero me falta pelo.
1: Juega el conjunto de O'Higgins de Rancagua en territorio antagonista, pegado a la banda derecha. Ahí quería hacer el fútbol bowl, le queda Chor. Chor que quiere buscarla, pasa a Caroca, ahí está Chor, insiste Chor, gana línea de fondo. Hay lanzamiento de meta, gol kick que favorece al conjunto de Huachipato cuando se quedan reclamando un lanzamiento de esquina. Me pareció, no sé, me quedó la duda ahí, pero en definitiva se dio lanzamiento de meta, Jorge.
0: Sí, no, era saque de meta, como bien decidió el árbitro, y también el Lyman, que inmediatamente indicó eso. Lo que sí, que llegó con alta fuerza Chor, que le está haciendo bastante empeño, porque quiere salir de la banca. Ojalá con alguna jugada que pueda demostrar hoy día pueda salir de la banca. Es un jugador que O'Higgins trajo con muchas posibilidades de ser titular y de demostrar por qué lo trajo. Así que, pero ahí está el partido. Como bien usted dice, cadencioso, todavía no, ya no se enciende nada, se encendieron solamente las luces del estadio, pero el partido está ahí decadente con el 2-0 arriba de Huachipato.
2: En la semana.
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1: Usted no tiene la imagen congelada, Rodrigo Jara, me imagino.
2: No, pues. Oiga, en la semana nuestros colegas de Rancagua le pegaron con un fierro a Chor por lo complicado que tenía el juego y lo mal que estaba jugando saliendo desde la banca. Entonces eso es lo que seguramente pretende el volante trasandino del equipo de Rancagua.
1: Pero la verdad, le digo, Rodrigo... ¿Ah? Es medio tronquito, ¿ah? ¿Eh? Es medio tronquito, Chor.
2: No le estoy diciendo que sea Tomás González, no. Es tronquito, estoy de acuerdo. Pero sí tiene su talento el hombre. O sea, de fierro no. Es tronco, pero no es de fierro, dijo el otro. Oiga, próxima claro. Fecha para los dos equipos. Jornada 25. Huachipato visita al Audax Club Esportivo Italiano el 25 día domingo. 6 de la tarde y O'Higgins de Rancagua recibe el día sábado a las 8 de la noche a Cobresal.
1: Perfecto, toda la información en la Deportiva de Chile Radio Sport en conjunto hoy día con Función Deportiva. Uy, cuidado, Morales, cartulina amarilla para Morales del conjunto de O'Higgins de Rancagua. Le pintaron la cara de amarillo porque fue fuerte en contra de Claudio Torres en territorio de Huachipato. Ahí fue la infracción. Lo sancionó el juez del encuentro, don Cristian Galás, Jorge Uribe.
0: Sí, la verdad es que fue bastante fuerte. Pero yo diría que sin mala intención. ¿Ah? Lo que pasa es que el jugador de Huachipato igual agacha un poco la cara y le pega con el zapato en la cara. Eso fue lo complicado. Por eso que está ahí todavía Torres.
2: Botado, Jorge, ¿lo corrijo?
0: Sí, a ver.
2: Le pega un rodillazo a la altura de la tetilla izquierda, en pleno pecho. ¿Ah? No es que le haya pegado en la cabeza, se tomó la cara porque supongo que le tiene que haber dolido, pero sí hay.
0: Es lo típico de.
2: Fue muy fuerte.
0: Bueno, le agradezco que nos aclare la jugada porque fue bastante rápida. Porque iba el hombre Huachipato en poder de la pelota y en el rebote pasa eso que se origina esa falta.
1: Oye, usted hablaba de fierro Rodrigo Jara. ¿Ah? Y yo me acordé de Emilio Freixas.
2: No, ahí tenemos candidato al Martín Fierro de Radio que se entrega la próxima semana. Huachipato queda octavo con 34 con este resultado.
1: Ah, porque me habían dicho que estaba llegando al sexto lugar con 34.
2: Sí, perdón, pero... sexto con 34, bien le dicen. Sexto sí, con 34.
1: Claro. Es que sabe que Víctor Chamblas tiene una pantalla de 150 pulgadas, cada vez más grande, y ahí entonces me mandó esa información.
2: A mí me están faltando pantallas, así que si alguno me quiere regalar una de 40, que ojalá sea Smart, me sirve. Porque para
1: cuidado todo que viene Chu. Disparaba la portería ahí, enfrentaba a Mella y Mella con el cuerpo la envía al lanzamiento de esquina, número que favorece a O'Higgins de Rancagua, Jorge Uribe.
0: El 3.
1: Tercer lanzamiento de esquina en el global. Segundo de esta segunda etapa. Rabí lo va a disparar desde el sector derecho. Va a venir el pitazo del árbitro, corre Ravelo, envía al centro. Aparecía por ahí Nicolás Garrido y sin problemas Mella se tira cuán largo es, embolsa ese balón y se queda con la bola, le escucho.
0: La jugada antes del tercer córner, la verdad que fue muy parecida a cuando Huachipato hizo el segundo gol. Así como con muchos rebotes, no la podían sacar los jugadores de Huachipato, tampoco le podían pegar donde O'Higgins, cuando se la encuentra Chor, le cuidado que va Guachipato.
1: Se viene Cañete que busca a Luciano Arriagada, cae Arriagada. Uy, me pareció algo más, ¿ah? ¿Eh? Como que lo empujaron, lo tiraron ahí. Vamos ahí ya con Rodrigo Jara, a ver si me comenta esa jugada, porque entraba Luciano Arriagada desde el sector izquierdo, ya se internaba en el marco mayor, y por ahí un hombre del conjunto de O'Higgins de Rancagua, me pareció a la distancia, estamos a una distancia considerable, desde el otro sector, que era un empujón como para haber visto el penal, pero en definitiva nada se cobró, juega el conjunto O'Higgins. Le escucho, Rodrigo.
2: Por un lado, una jugada, claro, tal como tú dices, es una jugada como analizable para penal, y después la contracarga, lo que le hicieron al hombre de Huachipato, también tiene pintita como para pelar, si era para estar atento en los dos lados de la cancha esa.
1: Claro, acá cuidado que se viene nuevamente el jugador Arriagada, el balón fuera, era Lionel Altamirano, en definitiva... Al lanzamiento de meta, gol kick que ya se jugó para el conjunto de O'Higgins, que está apuradito, se viene Ravelo. Ravelo va a sacar pasaporte, ya se lo sellaron, no alcanzó a cruzar la frontera. Juega por el otro sector para que vaya apareciendo el jugador Temuco. Nicolás Garrido. Le escucho, vamos a Temuco.
2: 20 segundos finales, lo gana Temuco 2-1. Dieron 6 de descuento, vamos en 95-44.
1: Perfecto, viene el centro de arriba, buscaban a Chor, no puede, le queda Morales. Morales puede disparar de portería, al piso va Torres, ganador Torres, se repone Torres, ahí está Torres, apertura. Termino. Por el sector derecho, corre Briseño por el sector derecho, sacó pasaporte y asociado, cruzó la frontera, busca el centro de arriba, aparecía por el otro sector Leonel Altamirano, pero el balón se escapa por la última línea. Lanzamiento de meta, gol kick para el conjunto de O'Higgins. Le escucho, Rodrigo Jara, terminó en Temuco.
2: Terminó en Temuco el partido, señor, con goles de Acevedo y Contreras para el cuadro de Temuco. Había empatado parcialmente el cuadro de Santa Cruz con gol de Plaza. Terminó en el Becker. Temuco le ganó 2-1 a Santa Cruz. Y esto deja la tabla del ascenso de la siguiente forma. Está pero hermoso el ascenso porque Temuco suma 35 puntos. Y Santa Cruz se queda junto a San Felipe con 22. O sea, Rangers de ganar mañana queda a uno de salvarse del descenso.
1: Oye, ojalá por Rangers, un equipo que no merece estar en segunda división, sino que
2: no, está
1: estar en el ascenso y aspirar a algo mejor.
2: Está llevando 10.200 personas en el fiscal, ¿por qué?
1: Claro.
2: De ganar el lunes, Ranger queda uno.
1: Excelente. Se viene Leonel Altamirano por este otro sector. Se le abre la bola. Ahí está Altamirano, busca el centro. Se equivocó en el centro. Y aparece Carabalí, se queda con la bola. Sale jugando el conjunto de O'Higgins de Rancagua. Apertura por el pasillo central para que juegue el conjunto de O'Higgins. Se frenan ahí los hombres de O'Higgins de Rancagua, buscando arriba a Ravelo. Ravelo que levanta la vista, quien se la entrega, se la pide Chor. Para él va, la juega con Ravelo nuevamente. Ravelo pegado a la banda derecha. Viene el centro, buscaba Chor, no puede. Va recuperando el conjunto de Huachipato a través de Cañete. Cañete con el jugador Torres. Torres con Caroca. Caroca más arriba con Sepúlveda. Se equivocaba ahí el hombre del conjunto de Huachipato. También estaba Ravelo. Hay lanzamiento de Gustavo Zorín que favorece al conjunto de Huachipato acá en el estadio Huachipato. Cap a cero.
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1: Juega el conjunto de O'Higgins de Rancagua, buscan a Chor. Primero aparece el Rafa Caroca de pecho, sacándola, busca arriba con Luciano Arriagada. Arriagada que quiere sacar pasaporte, se retrasa un tanto, ahí está Arriagada. La juega con Sepúlveda, Sepúlveda ya cruzó la frontera, busca más atrás con Cañete. Cañete para Arriagada, trata de hacer una media vuelta, no puede. Ahora le queda Altamirano, pero antes, muy bien desde el piso, Nicolás Garrido saliendo para el conjunto de O'Higgins de Rancagua. Boca arriba a través del jugador Tapia. Ahí está Tapia, buscaba la última línea, enviaba al centro. Sin embargo, sin problema, Mella va al piso, se queda con la bola. Sale jugando desde el fondo el conjunto de Huachipato. Estamos viviendo ya El minuto 50. Esto puede acabarse en cualquier instante. No alcanzamos a ver cuántos minutos de descuento dieron. Ahí le queda Carabalí. Carabalí que busca más arriba con el jugador Leandro Díaz. La cambia de sector ahora para Morales. Morales que levanta la vista buscando a Tapia, pero antes aparece el portero Milla, se queda con el balón y ahí queman un par de segundos para que ya vaya concluyendo este partido. Lo está ganando Huachipato, sí le escucho.
0: 8 minutos se dieron, ¿eh?
1: Perfecto, 8 minutos, nos quedan 3.
0: Gracias.
1: 8 minutos, nos quedan 3. Ahí está jugando el conjunto de O'Higgins, viene Ravelo.
0: 6.
1: Perfecto, queda Tapia. Ahí está Tapia haciendo el fútbol, busca con Bou, dispara Bou. Milla se queda con el balón para el conjunto de Huachipato. Va al piso, va a salir jugando, le va a pedir el balón ahora. El árbitro del encuentro, manos al cielo, y dice que se acabó, que es historia, que esto terminó. Se acabó, ya no juegan más. Se detuvo la redonda emoción del fútbol. Lo ganó el conjunto de Huachipato por 2-0 acá en el estadio Huachipato Cup de Talcahuano, en el sector Higueras. Lo ganó bien Huachipato, me parece, Jorge Uribe. Ya lo vamos a analizar con usted. Los goles fueron de Rodríguez y de Sepúlveda para el conjunto de Huachipato. Y O'Higgins de Rancagua, que la verdad es que por más que intentó, por más que buscó, no pudo dar con la portería del buen portero Sebastián Mella, que dejó su arco invicto en esta oportunidad. Jorge Uribe, estoy con usted y en cualquier instante vamos con las notas en el terreno de juego. Estoy con usted primero, Jorge Uribe.
0: Perfecto, sí, la verdad es que fue un partido que fue levantando en el segundo tiempo, ¿eh? Sobre todo por parte de Huachipato. Porque el golazo que hizo terminando el primer tiempo el jugador Rodríguez, la verdad es que cambió las cosas. Huachipato salió quizás con bastantes ganas a seguir con ese 1-0 por lo menos, y se podía aumentar, también le servía muchísimo y se quedaba con el triunfo. De hecho, cuando Claudio Sepúlveda anota el segundo gol, ya Huachipato se dedicó, cierto, a sostener a O'Higgins, a tratar de atajarlo, y la verdad es que se queda con el triunfo que, si bien es cierto, es merecido. Ahora, me parece muy extraño que todo el plantel de O'Higgins estaba discutiendo con el árbitro, entre ellos también su técnico, y la verdad es que me gustaría saber qué es lo que discuten en realidad en contra del árbitro, si la jugada, digamos, que a lo mejor como que fueron y no fueron, la verdad es que se quedaron ahí nomás. Nuestro colega, cierto, Rodrigo Jara, nos veía las imágenes del estudio y nos aclaraba lo que estaba pasando, pero no fue así como decir, oye, no, si
2: el profe García le pasó para el arbitraje.
0: ¿A quién?
2: A Briseño.
0: Ah, correcto, ya.
2: Ya no hay para qué ir a reclamarles. ¿Pero para qué va a ir a reclamarles?
1: Cuando se gana no hay necesidad.
0: Sí, todo lo contrario.
2: Claro,
0: todo lo contrario.
2: Es eso mismo.
0: Claro, ellos deben festejar y terminar el partido como corresponde, cierto, saludando al adversario.
1: Sí. Atento, Rodrigo, porque sí, va a ir el técnico de Huachipato a la televisión para las notas.
2: Ahí la al línea, paso. Usted sabe que Juanito Delay, hay que esperarle un cachito. ¿Eh? John Delay.
1: Sí. Sí, cuando se va ya la gente de O'Higgins, la gente de Huachipato, ahí saludando a su hinchada. Vamos ahora.
2: El técnico García.
4: La posición en zona de Copa Sudamericana.
5: A ver, mira, lo primero es como te dije, entrenando paso a paso. Ha sido un año muy duro, muy complejo, muy, muy difícil a veces para los técnicos, pero la idea era sumar y arrancarse de lo que nosotros creíamos que este año podíamos despegar nuevo. creo que ahora nosotros vamos a ir, a lo mejor ahora te abre el apetito por ir por otras expectativas, pero siempre yo lo que digo, paso a paso, con tranquilidad, este chico hay que tuve que levantarlo en momentos que es complicado, siempre mantuve la tranquilidad en los malos y en los buenos momentos, no ahora voy a perder cuando recibía de todo y no, tengo que seguir manteniendo el equilibrio como técnico en las malas y en las buenas. Es lo más importante, mandarle esa estabilidad que tiene su técnico. Yo aquí puedo salir hablando de estupideces que no corresponden y en realidad yo estoy para esto, estoy para dirigir esto, para sacar esto adelante y que podamos ver si aquí nos va para algo importante.
4: Lo mencionaban los muchachos en cabina, fueron 9 partidos sin conseguir sumarle a 3. Eso me imagino que a la hora de hacer este balance y el momento que encuentra hoy es un cambio, pero de la noche a la mañana, o sea, muy abrupto en torno a los movimientos que alcanzan en el primer semestre.
5: Mira, las evaluaciones, yo siempre digo, hay gente que opina de fútbol, hay gente que sabe de fútbol. Las evaluaciones se harán a fin de año. Yo hace como 4 o 5 fechas tengo todos los minutos cumplidos. Estuve con un plantel justo, me sacaron muchos jóvenes, jugué con muchos jóvenes. Creo que la cantera está muy adelantada, lo que yo quiero. Entonces, hay cosas que uno como técnico tiene que guardar el silencio y seguir trabajando. Entonces, en realidad, no puedo salir explicando todo lo que pasa. Momentos duros que me expulsaron 4 jugadores, tuve que recurrir a casi banca con niños de 16, 17 años. Entonces, hay muchas cosas que eso, y eso al final a la larga sale como excusa. Yo quería que esto fuera natural y nada más que eso, y que en algún momento sabía que la confianza iba a volver y el grupo que tengo es potente, fuerte, de unión.
4: Ahora pensar en Audax Italiano.
5: Sí, ahora bueno, ahora después ya descanso, vamos con Audax. Bueno, un saludo antes que se vaya todo, un saludo a mi madre, le amo mucho y nada, pues, y a toda la gente de Cartagena que los quiero y los llevo en el corazón.
4: A todo esto, buen regalo de cumpleaños, es la previa.
5: Ah, sí, mañana estoy de cumpleaños, buen regalo, así que bueno, es importante lo. Ahora me voy a Chillán, a donde está mi familia, donde me gusta estar, así que voy para allá ahora. Chao.
4: A festejar en familia. ¿Cuánta crees?
5: Gracias, que estén muy bien. Sí, muchas gracias, que estén muy bien. Gracias.
4: Ahí está, muchachos, la palabra es Jaime.
2: La voz de Jaime García, que siempre le manda recado a Cartagena y recado a su gente. Seguimos con más Claudio Sepúlveda, lo escuchamos.
6: Sí, lo primero, muchas gracias por el reconocimiento. Partido muy difícil. Más allá del gol, me pone muy contento la actuación del equipo, que de verdad estamos volviendo con mucha confianza. Ya una rachita favorable, esperamos seguirla teniendo.
4: Son 3 triunfos al hilo, hoy en zona de Copa Sudamericana. Imagino que por ahí también crece la expectativa. Lo decía Jaime García, es partido a partido, pero hoy por hoy pueden cambiar las expectativas de este plantel.
6: Claro, como tú lo dices, en un principio nuestro foco era otro, volver al triunfo, volver a sumar. Afortunadamente lo pudimos conseguir, llegamos un par de partidos con buenos resultados, así que ahora nos acercamos más a la parte de clasificación, así que obviamente nuestro objetivo también van a seguir.
4: Felicidades por el gol y bueno, por la actuación en general.
6: Listo, muchas gracias.
4: Gracias, chao, chao. Ahí está, muchachos, la palabra del capitán Claudio Sepúlveda.
2: Claudio Sepúlveda, jugador destacado de la transmisión. Nosotros pasamos al comentario. Rodrigo, ustedes cualquier cosa los interrumpo, compañeros.
0: Sí, Rodrigo, comentarte lo que no se ve en la tele es que estaba el capitán también de O'Higgins esperando la entrevista, el 22, y se aburrió, se fue cuando estaban entrevistando a García, vio que le hicieron una cuarta pregunta y se fue enojado. Eso no se ve en la tele.
2: No, es que, a ver, hay otras cosas tampoco que se ven en la tele, que hay entrevistas que son indiferidos. Por ejemplo, seguramente estaban esperando el pase para la transmisión dar la jugada, y mientras da las jugadas se graba esa entrevista y después se emite terminada la jugada, se emite como si fuera directo. Ese es otro truquito que también hacen en la transmisión habitualmente, ¿eh? Nos ha tocado varias veces presencial.
1: Sí, bueno, un buen jugador Alan Robledo, el capitán de O'Higgins, sí, de Rancagua, que no tuvo paciencia, no esperó, se fue enojado.
2: No, porque que entre que perdiste el partido y andás que hay medio mosqueado y te hacen esperar.
1: Claro. Oiga, yo le contaré que Víctor Chamblá es así, po. No tiene paciencia.
2: No tiene paciencia.
1: No lo podemos dejar esperando un minuto porque se va, se desconecta de la transmisión, en fin. Ah, es todo muy complejo con él, pero
2: entonces, si nos toca, si nos toca tirar tele, vamos a tener que decirle que tenga un poquito de paciencia.
1: Claro.
2: Se enoja don Víctor.
1: Sí.
2: Aprovecho para
1: ya, dejamos.
2: Ya que está escuchando.
1: Así es, se los agradece también, ¿eh? me decía por interno. Gracias a Rodrigo Jara por el saludo. Me quedo con Jorge Uribe para el comentario y cierre final de esta transmisión.
2: Cualquier cosa, los pincho si es que tenemos algo más.
1: Sí, por supuesto.
0: Perfecto. Bueno, estadio prácticamente vacío ya, está la barra de O'Higgins esperando, ¿cierto? Como corresponde, que se vaya la barra de Huachipato, para no tener mayores problemas, pero esto en realidad no debiera pasar porque los de O'Higgins en realidad no son, digamos, mañositos como otras barras bravas, al igual que Huachipato, excepto que pasen cosas extraoficiales en el fútbol. Y aquí no pasó nada, todo lo contrario, fue un partido relativamente bien jugado y Huachipato ganó bien. Huachipato ganó bien porque hizo dos goles, tuvo la suerte de hacer los goles. La suerte, por ejemplo, de tener en su fila a Rodríguez, que hizo un golazo antes que terminara el primer tiempo, porque fue un golazo. Yo reitero, así era una jugada intrascendente que ni siquiera nosotros lo veíamos con posibilidad de gol, en donde se saca tres defensas, ¿cierto? Ve que viene saliendo el arquero de O'Higgins y se le tira el zapatazo al lado contrario y lo deja pagando, un golazo para Huachipato. Posteriormente, digamos, en el segundo tiempo, O'Higgins obviamente quiso adelantar las líneas como para irse encima de Huachipato. Lo logró durante unos 10, máximo 15 minutos del primer tiempo, pero después Huachipato también, digamos, se afirmó bien en el campo de juego y logró, digamos, captar la idea de O'Higgins y no se pudo hacer nada más por parte del equipo de O'Higgins de Rancagua. Ahora, cuando ya, como bien dijo nuestro colega Rodrigo Jara, le dio un ataque, ¿cierto?, al técnico de O'Higgins y hace cuatro cambios de una, ya se empieza a desvirtuar todo, entra la desesperación y O'Higgins no fue capaz, digamos, de poder contrarrestar los dos goles de Huachipato. En resumidas cuentas, ante 2.500 y tantas personas acá en el estadio Acerero, Huachipato se queda con los tres puntos merecidamente. O'Higgins va a seguir peleando seguramente para poder llegar, digamos, con la posibilidad de meterse en una Copa Internacional. Así que eso es lo que nosotros vimos acá en el estadio, esperando haber llevado, ¿cierto?, a ustedes todas las instancias que se merecen por la importancia de estos partidos, que ya no quedan muchas fechas, que ya sabemos que estamos en la recta final prácticamente de este campeonato también, en donde se está peleando punto a punto, por lo menos para meterse con la posibilidad de quedarse en una Copa Internacional. Porque ya sabemos, y lo damos por hecho, que prácticamente el campeón de este campeonato ya está claro, a pesar de que mañana juega con Coquimbo, es un equipo también muy difícil, capaz que en una de esas ahí se acorte la distancia con el segundo, digamos, que va en la tabla de posiciones de esta liga chilena, esta liga nacional chilena. Y así que hay que esperar, quedan algunos partidos. Hay equipos que sí están rindiendo, otros que no tanto.
2: Bobaglio.
0: Escuchamos.
7: Bueno, el partido se dio como nosotros creíamos que se iba a dar. Lamentablemente en el cierre del primer tiempo ellos se ponen arriba en el marcador con un ataque directo y bueno, después ya el segundo tiempo se nos hizo cuesta arriba, no teníamos buena toma de decisión en los últimos metros, nos costaba ser profundos y bueno, después ya la diferencia de dos goles hizo prácticamente irremontable la distancia entre un equipo y otro. La verdad que de derrota dolorosa, veníamos con otra ilusión y bueno, ahora masticar bronca de regreso a casa y empezar a pensar en lo que viene.
4: Más encima con la situación de Felipe Fagundes, ¿no? Que está algo también complicado del partido.
7: Sí, bueno, tenemos esa desgracia. Cada partido nos deja un jugador afuera. La verdad que estamos teniendo mucha mala suerte con el tema lesiones. Veremos de acá al viernes quiénes de los que están afuera se podrá recuperar, pero tuvimos un año impecable en ese aspecto, con un calendario criminal, porque jugamos casi durante 100 días, cada 3, 4 días permanentemente, y el índice de lesionados fue muy, muy bajo, y bueno, ahora se nos empezaron a acumular todos, y muchos por situaciones traumáticas, faltas, no cuestiones musculares, salvo la de Juan el último fin de semana. Pero bueno, veremos cómo se recupera Felipe y el resto de los muchachos para ver de qué forma encaramos el partido del viernes.
4: Claro, porque en ese sentido podría ser una desventaja afrontar una final frente a Coquimbo justamente con este panorama de lesiones, ¿no?
7: Bueno, hoy tenemos 5 o 6 jugadores que han jugado mucho durante el año afuera. Y bueno, quiera o no, el funcionamiento a veces se resiente. Lamentablemente nos toca justo en esta instancia, en las vísperas de un partido importantísimo. Pero bueno, la confianza es intacta. La verdad que independientemente de los nombres, uno siempre va a tener fe. Y bueno, tenemos 6 días. En esos 6 días trataremos de tomar las decisiones más inteligentes que podamos tomar para llegar al partido del viernes como merece una final.
4: Está la final con Coquimbo y está el partido luego en casa frente a Cobresal, un duelo que va a ser decisivo justamente en esta zona baja de la tabla de posiciones, Lucas.
7: Sí, venimos jugando ya en los últimos compromisos partidos que no podemos relajarnos porque no tenemos margen. Inclusive los anteriores de Copa Chile, y bueno, y convivimos con eso. Este partido, el de hoy, era muy importante, pero a la vuelta de la esquina ya tenías la final, y cuando culmine la final, se te viene después otra en casa con Cobresal, nuevamente cambiando el chip, volviendo al torneo doméstico, y bueno, este fue nuestro año, así que bueno, intentaremos estar a la altura como lo ha estado siempre este equipo, y una vez que culmine el partido con Coquimbo, empezaremos a pensar en ese partido tan trascendental como es el de Cobresal en casa.
4: Muchas gracias, Lucas, todo el éxito.
7: Gracias, hasta luego.
2: Lucas Bobaglio, el técnico de O'Higgins de Rancagua, compañeros. Él decía perfecto, algo que yo quiero que debatamos y lancemos al ruedo en la última parte, compañeros. Hablaba de la final de la Copa de la Liga. Yo no sé si efectivamente, al menos en San Carlos de Apoquindo, se vaya a jugar este viernes la final de la Copa de la Liga.
1: No, está difícil porque yo creo que se está limpiando el sector y todo aquello.
2: Claro.
1: Pero hay una zona de acopio ahí en el estadio Claro Arena, ¿eh?
2: Claro. No sé así si San Carlos de Apoquindo va a estar habilitado para jugar una final.
1: Claro, va a ser complejo. Yo me la juego, ¿por qué no? Una posibilidad que se cambie de recinto deportivo.
8: Yo creo que sería un despropósito jugar ahí.
2: Sí, bien dicho, Jorge, sería un despropósito jugar ahí, yo creo también. Y alguien decía ayer, antes de ayer, planteaban, después de lo que pasó en la zona precordillerana, que podían perfectamente haber cambiado la forma en la que se juega la final, partido de ida y de vuelta, y se iba un local con la recaudación de uno y el otro local con la recaudación de otro, y solucionaban varios problemas.
1: Pero sobre eso hay muchas historias, pues, Rodrigo, partidos exacto, que se han jugado en una sola final y finalmente los equipos que juegan no se llevan ni uno, y es el gasto que significa el mover jugadores y también el riesgo,
2: sí,
1: de lo que decía Bobaglio en el caso de O'Higgins, de la cantidad de lesionados que tiene. O sea, hoy día sale Felipe Fabundez sí, con molestias. Yo me imagino que debe haber sido por esa jugada que usted nos señalaba del movimiento de tobillo, sí, probablemente ahí quedó el resentido, claro, y tuvo que salir. Entonces, esos riesgos...
2: Basada en 20 operaciones encima que un título de kinesiólogo, dijo el gol por ahí.
1: Claro. No, pero es el riesgo de jugar a un solo partido. Pero bueno, a la NFP usted sabe que no le interesa mucho los clubes, sino que cómo vamos ahí, dice...
2: ¿Cómo vamos ahí? Digamos.
1: La NFP, pues el famoso CBA. ¿Cómo vamos ahí?
2: ¿Cómo vamos ahí?
1: Que aplica en varios lugares.
2: Nunca había ponderado CBA. Yo pensé que claro. Pero se la sabía esa.
1: Claro, es muy sí, antiguo. En todos lados, claro, aparece presente. Así es que, bueno, lo que decía Bobaglio, que las lesiones lo han complicado. O'Higgins es un equipo que tiene altos y bajos, y la verdad es que hoy día no le vimos un buen partido, ¿eh? Eso diría Jorge y yo, en resumen. No fue un buen partido del conjunto de O'Higgins de Rancagua. Huachipato hizo el negocio de mantenerse bien arropadito en el bloque posterior, con las buenas subidas de Briseño, jugando con un Michael León ahí en el medio terreno de juego, muy bien habilitador, con un Sepúlveda que siempre es el hombre que pone la pausa, la tranquilidad, y que hoy día además puso el gol, su segundo en el campeonato. No es un jugador que haga goles, pero sí que en el sector de medio terreno es un patrón, es el capitán, es el histórico capitán del conjunto de Huachipato, y que bien ganado se tiene esa posición. Entonces, hoy día Huachipato hizo un trabajo, digamos que no fue esplendoroso, pero hizo los goles. Y se queda con eso, con este partido importante, porque llega a la sexta posición. Obviamente hay otros partidos que pudiesen provocar el cambio de posición, pero hoy día duermen, por lo menos descansan, pensando en que están en la sexta posición y están ahí de meterse a torneo internacional, cuando se recuerda usted que al término de la primera rueda Huachipato prácticamente miraba el descenso ahí, que le estaba casi tomando la camiseta, Jorge.
8: Sí, la verdad es que tiene toda la razón, Yarko. Y sabes que, mirándolo desde el punto de vista de la entrevista del técnico de O'Higgins, nos recuerda también que hoy día, por ejemplo, le hizo falta una pieza fundamental que tiene O'Higgins en el medio campo, como es Juanito Leiva. O sea, hoy día sabemos todo lo que aporta Juan Leiva en O'Higgins, que ha aportado, ¿no?, en todos los equipos que ha estado. En realidad le sabemos, digamos, su trayectoria, Deporte Concepción, qué sé yo. Uh-huh. Y ahí es donde el técnico de O'Higgins tiene toda la razón en estar preocupado, de que este tipo de lesiones es súper complejo cuando todavía quedan partidos por jugar y pelear puntos importantes que llevarían a O'Higgins por lo menos a estar desde la medianía de la tabla hacia arriba y con la posibilidad de pelear alguna copa internacional. Ir a una copa internacional,
2: digo. Jorge Yarkus, ahora que hablaron ustedes de la lesión, hagamos un poquito de futurología barra ficción, kinésicamente hablando. Si es algo de tobillo, por lo menos para esta semana que corre, la que empieza mañana para O'Higgins de Rancagua, después de terminar el partido, yo no contaría con el jugador para la próxima, para el viernes.
1: Yo creo que pudo haber sido incluso una especie de 15, y ahí eso tiene para por lo menos 10 días.
2: Si ese 15 son 10, 12 días, es lo mismo que un desgarro, claro, en el caso muscular.
1: Exacto. Entonces tiene para un buen rato, me parece, Felipe Faúnde, lo vamos a averiguar, pero me parece que la lesión fue bastante compleja. No, quizás no se notó tanto en el primer tiempo, pero después de que se va enfriando un poco, resintiendo, y ahí empieza a aparecer el dolor. Entonces yo no contaría con él para el fin de semana.
8: Debe ser muy bien evaluado para que su recuperación sea exitosa, porque como bien lo decía Rodrigo, la verdad es que pensar en tenerlo ya para el próximo partido, yo creo que no corresponde.
1: Oiga, Rodrigo,
2: dígame.
1: No, pero sigamos con lo deportivo, y después le voy a hacer un paréntesis por algo que ocurrió aquí muy cerquita.
2: Cuénteme, vamos.
1: No, sí, ya, es que el histórico Arturo Fernández Vial, que está en la tercera B,
2: ¿qué pasó con
1: derrotó a Gasparín por 2-1, y con esto se instala y mantiene vivo el sueño de un cupo en la liguilla de ascenso, de subir a la tercera A, y empezar a hacer el camino que en alguna oportunidad Deportes Concepción tuvo que hacer también, el recorrido desde el fondo, desde ahí, de esta división de tercera. Y empezó de a poquito a escalar, y hoy día lo vemos en primera división con un muy buen desempeño. Bueno, Vial está tratando de hacer el mismo camino, y con esta victoria, entonces,
2: ya que usted dio ese pie, le voy a contar el resto. Vicente Pérez Rosales 5, Nacimiento 1, Laja Histórico 2, Deportivo Pumanque 2, Conchalí 7, Deportes Hualpén 0. El partido que usted reseñaba, Vial 2, Gasparín 1, Inter de Concepción 7, República Independiente de Hualqui 1, y el empate entre Municipal Paillaco y Valdivia 1-1, y el triunfo por la mínima de Iberia de Los Ángeles ante Buenos Aires de Parral. Información que nos entrega nuestro compañero Emilio Frey Saldillo, experto en todas esas lides de tercera división.
8: Oiga, Rodrigo, y tantas goleadas que se dan en ese...
1: Bueno, de hecho, el equipo de Hualpén tiene más de 140 goles de diferencia en contra.
2: Le cuento la tabla
1: más de 140
2: la
1: goles.
2: Si
1: ya, rapidito, sí.
2: Puntero Buenos Aires de Parral con 65 segundos. El segundo, Laje Histórico, 50.

0: menos 19, 26 puntos, y duodécimo Deportivo Pumán, que menos 24, 23 puntos, y en descenso Conchalí con menos 38 y 22 puntos, y Deporte Hualpén menos 151 goles y un punto. ¿Eh? Ahí está el dato, ¿eh?
1: Me tinca que me haya cambiado.
0: 151 goles. Cuélgate, cuélgate a donde podáis, porque Valdivia me dice Emilio que Valdivia tiene un partido pendiente con el Inter de Concepción también, ¿eh? Que viene siendo primo del Santiago City, parece.
2: ¿Eh? Claro, exactamente, sí. Y bueno, usted sabe que Santiago City está complicado ahí. Pues.
0: Claro.
2: Y los otros que están complicados son la tercera A, que está suspendida la fecha, producto de algunas situaciones que han ocurrido ahí con claro, equipos de la tercera A. Así que, bueno, como es, digamos que ya tradicional en el fútbol chileno, oiga, si no hay liga que no se vea complicada por alguna situación económica o que se falsearon datos, en fin, bueno.
0: ¿Le cuento pero cómo está nosotros la segunda de una pasadita antes de que salga?
2: Ya, cuénteme.
0: Si se desafilia Santiago City, la tabla quedaría muy ajustada porque quedaría Linares con 10, Trasandino y Concon Nacional con 9, igual que el equipo de varios de la Deportiva de Chile, Brujas de Salamanca, que tiene 9, Colchagua 7 y Osorno 7. Así quedaría la cosa en la segunda profesional.
2: Claro, usted lo señala bien. Es la segunda, si saliera Santiago City, que está bastante complicado, ¿eh? Porque el notario que supuestamente firmó uno de los finiquitos, dijo, no, esa no es firma mía.
0: Esa no es firma
2: así
0: mía.
2: Así que, no. Lo mismo dijo Víctor cuando vio mi contrato, pero...
0: Yo tengo un amigo...
2: Pero al final tuvo que decir que sí.
0: Tengo un amigo que se fue a casar y digo, no, si yo no firmé.
2: Claro. Bueno, estamos llegando al final de nuestra transmisión, Rodrigo, porque acá la verdad es que ya están apagando las luces, ahí el ponerle candado a las puertas, así que vamos a empezar a...
0: No le vayan a apagar el ascensor aquí, porque después cómo baja.
2: Sí, pues exactamente.
1: Estamos más atrasados que los de TNT.
0: Ya, listo. No, si los chiquillos dejan las puertas abiertas, pues se ponen a desarmar los cables. Ya, muchachos, claro, nos libero.
2: Un abrazo.
0: Para nosotros hacer la vuelta acá en el cierre.
2: Perfecto, un abrazo, que esté muy bien. Nos vamos, nos despedimos. Será hasta la próxima. Chau, chau, chau.
0: Hasta luego.
1: Un abrazo, Yarkus, Rodrigo. Abrazo. Que esté muy bien.
0: Yarkus y Jorge ahí nos estuvieron acompañando con la transmisión del partido entre Huachipato y O'Higgins de Rancagua. Nosotros hicimos la vuelta, pero vamos a hacer el repaso de resultados para cerrar el boliche, porque a esta hora deberíamos haber conectado con el Claro Arena, pero no se pudo. Así que simplemente nos toca hacer un repaso de resultados en el carrusel de cierre de la Deportiva de Chile. Ya, pues vamos entonces a los resultados de primera. Cobresal 1, Universidad de Concepción 1, Huachipato 2, O'Higgins 0. Partido suspendido, Católica y Audax Italiano a reprogramar. Everton y La Serena mañana, 12:30 del día. A las 3 de la tarde será transmisión de la Deportiva de Chile junto a Radio Riquelme. Coquimbo Unido, Colo Colo. Después tendremos el partido entre Concepción y Unión La Calera. Estaremos atentos de las 5:30 de la tarde. Estaremos a las 20 para Deportes Limache Palestino. Y cerraremos el boliche el día lunes a las 5 de la tarde con la U Ñublense en Rancagua. Eso en lo que refiere al campeonato de primera, que tiene a Colo Colo con 54 punteros, segundo la Católica 42, tercero la U 42, cuarto Everton 36, quinto Palestino 36, sexto Huachipato 34, 33 séptimo Deportes Limache, octavo Ñublense 32, noveno Deportes Concepción 31, décimo Deportes La Serena 30, undécimo Coquimbo Unido 29, duodécimo Audax Italiano 28.

Décimo tercero, Higgins de Rancagua, 27. Décimo cuarto, Cobresal, 25. Zona de descenso. Décimo quinto, Universidad de Concepción, 23. Y Unión La Calera con 17 puntos en el decimosexto puesto de la Liga de Primera. Mientras que en el ascenso pasó lo siguiente y se lo contamos de inmediato en la jornada 27. Recoleta perdió ante Magallanes por 2-1. Volvió a ganar el Curi, claro, de visita a Santiago Wanderers por 2-1. Temuco venció a Santa Cruz por 2-1. Mañana, a partir de las 12 horas, Antofagasta y Arica será transmisión de la Deportiva de Chile junto a Norte Deportivo. A partir de las 12, luego a las 3 de la tarde juegan Copiapó y Cobreloa en el estadio Luis Valenzuela Hermosilla. El día lunes a las 12:30, Puerto Montt San Luis a las 3 de la tarde será transmisión de la Deportiva de Chile con pasión, no, con tribuna rojinegra, así se llama. Desde las 2:30 de la tarde, Rangers San Felipe en el Fiscal de Talca, para cerrar a las 5:30 con transmisión de nuestros amigos de Iquique para el partido entre Iquique y Unión Española. Eso será el día lunes. ¿Cómo está la tabla del ascenso? Puntero Cobreloa, 48 puntos. Segundo San Luis, 47. Tercero Magallanes, 46. 44 Santiago Wanderers en cuarto puesto. Quinto Antofagasta con 41. Sexto Recoleta también con 41. Séptimo Arica, 39 puntos. Octavo Deportes Copiapó, 37. Los partidos del playoff serían Deportes Copiapó contra Magallanes, Arica Recoleta y Antofagasta Wanderers. Si el campeonato terminara ahora, décimo puesto Temuco, 35. Undécimo Puerto Montt, 34. 31 Iquique en el duodécimo puesto. 27 puntos para el Curi, está décimo tercero. Décimo cuarto Santa Cruz con 22. Décimo quinto San Felipe con 22. Y Ranger de Talca, décimo sexto. Ojo que si Ranger gana el lunes, queda a uno de salvarse, porque tiene 18 puntos y el cuadro de San Felipe quedó con 22 luego de jugar su partido. Así que estaremos, y van a jugar entre ellos más encima. Así que probablemente va a ser interesante ahí la final mundial, la final intergaláctica entre Rangers y San Felipe. Bueno, así han estado todos los partidos, así han estado todos los resultados de nuestra primera división, de nuestro fútbol de ascenso. Una pasadita por Argentina. Barraca Central le ganó 2-0 a Huracán en jornada de día sábado. 2-2 empató Central Córdoba y Estudiantes. Estaban jugando y vamos a actualizar de inmediato la información para tener el definitivo. Están en el entretiempo. Tigre y Banfield pierde el cuadro de Matadero 2-1 ante el equipo del Taladro. Y River juega con Estudiantes de Río Cuarto a partir de las 9:30 de la noche. Eso con la información del fútbol argentino. Fútbol español, el Rayo Vallecano empató 0-0 con el Athletic Club. El Alavés perdió con el Atlético Madrid 2-1. Barcelona le ganó 3-0 al Getafe. Real Madrid le ganó 1-0 con gol de Diomandé al cuadro de Villarreal. En la Premier League, Arsenal le ganó 2-1 a Leeds United. El Sunderland perdió 0-2 con el Brighton. El Ipswich Town le ganó 2-1 al Fulham. El Chelsea le ganó 5-1 al Bournemouth. El Aston Villa empató 2-2 con el Brentford. El Manchester United empató 1-1 con Tottenham con gol de Solanke en el minuto 92 para el Tottenham. Lo ganaba por la mínima el United. En la Serie A de Italia, el Genoa le ganó 2-1 a la Fiorentina. El Inter le ganó 3-0 al Parma. Napoli le ganó 3-0 al Frosinone. En la Liga de Francia, el Lille le ganó 1-0 al Havre. El PSG le ganó 3-1 a Le Mans. El Mónaco empató 2-2 con el Toulouse.
Lorient le ganó 1-0 al París. El Brest le ganó 5-1 al Angers. Y para cerrar, la Bundesliga, con la derrota del Paderborn, 0-2 contra el Stuttgart. Unión Berlín le ganó por la mínima al Elsberg. El Mainz perdió 4-3 con el Bayer Leverkusen. El Augsburg empató 2-2 con el Bayern München. El Hoffenheim perdió 3-2 con el Hamburgo. El Leipzig le ganó 6-0 al Eintracht Frankfurt. Me quedaba, claro. Fútbol portugués, Marítimo 1, Porto 2, el Casapia 0, Santa Clara 1. El Viseu le ganó 2-1 al Estoril. En el fútbol de Brasil, el Vasco da Gama empató 0-0 con el Remo. Y a las 9 de la noche juegan Sao Paulo y el Vitória. Fútbol de Uruguay, el Defensor Sporting perdió 3-2 con Cerro. El Montevideo Wanderers perdió 3-1 con Boston River. Y Peñarol pierde 1-0 con Progreso. Están en el minuto 78 de partido. Fútbol paraguayo, la Copa de Primera, San Lorenzo empató 1-1 con el Triniense. El Luqueño está perdiendo 2-0 contra el Cerro Porteño. Y en el fútbol colombiano, el 0-0 del Deportivo Pereira con el Cali. Y juegan a las 20:10 el Junior y el Inter de Bogotá. Fútbol de la Liga MX, 3-2 ganó el cuadro de Tigres al Toluca. Están en 6 minutos del primer tiempo. Juárez 0, Tijuana 0, Querétaro 0, Atlante 0. Y a las 22 horas juegan el Atlas y el equipo de varios, las Chivas Rayadas del Guadalajara. En la MLS, el Toronto FC le ganó 2-1 al equipo de Alexis Sánchez, al FC Montreal. Por 2-1 le ganó el Toronto. Chicago Fire 2, New York City 1. Se juega a las 20:30. Philadelphia Union, Real Salt Lake, Orlando City, Columbus Crew, New York Red Bulls con San Diego, el New England Revolution y el Seattle Sounders, el Inter de Miami con el DC United, el Charlotte y el Dallas, Atlanta United con Cincinnati, Minnesota United y el Houston Dynamo, el Sporting Kansas City contra Portland Timbers, el Austin FC contra el Nashville, el Colorado Rapids contra el San José y el partido de Los Ángeles FC y el Vancouver Whitecaps. Todo eso ha sido nuestro recorrido internacional y con esto cerramos la transmisión que arrancamos con el fútbol del ascenso y que terminamos con el partido de primera que recién le acabamos de contar. Muchas gracias por su compañía, su sintonía y su preferencia. Mañana vuelve el show del fútbol a eso del mediodía. Que le vaya bonito, muchas gracias, un abrazo. ¡Hasta la otra!

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2: Las 8 y 9 minutos.
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0: Las 8 y 27 minutos.
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0: Las 8 y 57 minutos.
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